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2: Los aniversarios del 2026. Se cumplen 50 años del fallecimiento de Luchino Visconti di Modrone, conde de Lonate Pozzolo, que nacía en Milán el 2 de noviembre de 1906 y falleció el 17 de marzo de 1976. Fue un aristócrata, director de ópera y de cine italiano, uno de los padres del neorrealismo cinematográfico, pero posteriormente se inclinó hacia épicas suntuosas y grandilocuentes que abordaban temas como la belleza, la decadencia, la muerte y la historia europea, especialmente la decadencia de la nobleza y la burguesía. El crítico Jonathan Jones escribió que nadie contribuyó tanto a dar forma al cine italiano como Luchino Visconti. Ha sido uno de los cineastas italianos contemporáneos más reconocidos a nivel internacional. Luchino Visconti nació en 1906 en Milán, capital de la región de Lombardía, en Italia, en el seno de una de las familias de las más antiguas de la aristocracia lombarda, los Visconti, cuyo linaje se remontaba a la Edad Media. Era hijo del duque Giuseppe Visconti di Modrone y de Carla Erba, hija de un poderoso industrial milanés. Creció en la residencia familiar milanesa el Palazzo Visconti di Modrone en Via Cerva, así como en la finca familiar el Castillo Graziano Visconti, cerca de Vilcozzone. Fue bautizado y criado en la Iglesia Católica Romana. Después de que sus padres se separaran a principios de la década de 1920, su madre se mudó, con sus hijos menores, incluido él, a su propia casa en Milán, así como a su residencia de verano, Villa Erba, en Cernobbio, en el lago de Como. El padre, como chambelán del rey Víctor Manuel III de Italia, también poseía una villa en Roma que Luchino heredó más tarde y en la que vivió durante décadas. Desde muy joven se vinculó al teatro de la Scala de Milán, convirtiendo la ópera en una de sus pasiones, medio de expresión artístico con su abuelo, el duque Guido Visconti, su tío Umberto Visconti, mantuvieron una estrecha relación, pues ambos fueron sobreintendentes y superintendentes del teatro de la Scala. Visconti descubrió la literatura leyendo En busca del tiempo perdido de Proust, un proyecto cinematográfico que más tarde se convertiría en una obra de toda la vida que nunca llegó a realizar. Antes de comenzar su carrera cinematográfica, le apasionaba entrenar caballos de carreras en su propio establo. Estuvo comprometido con la princesa Irma de Wintzingrätz, pero esto generó preocupación en su padre, el príncipe Hugo, y Visconti rompería el compromiso en 1935. Ese año se

Traslada a París, donde gracias a Coco Chanel se vinculó y colaboró con el cineasta francés Jean Renoir, con quien participó como asistente de dirección en Los bajos fondos y como asistente y diseñador de vestuario en Una partida de campo. Su obra, luego, se aproximó a los principios artísticos del neorrealismo. Obsesión, en el año 43, fue la primera película neorrealista en movimiento que toma como antecedente al novelista Giovanni Verga y que introdujo una nueva visión del cine, de la dirección de actores, frecuentemente no profesionales, y en la concepción de las realidades de los problemas sociales. El neorrealismo no fue una escuela con principios y personalidades artísticas totalmente concordantes, ni en los directores ni en los guionistas, de ahí que se ha sostenido la existencia de una línea más idealista representada por Roberto Rossellini y otra más próxima al marxismo o a las concepciones sociales afines representada justamente por Visconti, entre otros. Con Obsesión, película de fuerte influencia renoiriana, Visconti trataba temas no aceptables hasta entonces por la censura fascista. Sobre la base de una novela de James Cain, El cartero llama dos veces, narraba el asesinato de un hombre cometido por el amante de su esposa. Lo que más impactó a la sociedad italiana de la época, más allá de la excelente dirección de actores y la minuciosidad de estilo, fue el clima de opresión y el ambiente sórdido que se percibía en la política, pese a no tener aparentes implicaciones políticas. Los años que siguieron hasta su segunda realización, La Terra Trema, en el año 48, encontraron a Visconti comprometido con la lucha antifascista y la resistencia italiana. Las duras condiciones de vida de los pescadores, campesinos y obreros del sur italiano acapararon su atención y sirvieron de inspiración a su nuevo film, el cual fue un fracaso económico, pero ubicó a Visconti en la cima de la escena política y social de la época por el compromiso moral y humano que había enfrentado. En los años 50, después de filmar Bellissima, protagonizada por Anna Magnani, melodrama ambientado en el mundo cinematográfico, Visconti encaró el tema del Risorgimento y la unidad italiana consenso, una historia de amor ambientada en los momentos más dramáticos del Risorgimento y una visión crítica que otra vez abrió el camino para que la censura se impusiera con toda su fuerza. Esa concepción totalizadora del Risorgimento se completó con la inclusión de un aspecto cultural importante, una ópera de Verdi y el espíritu del melodrama verdiano como médula de la película. Rocco y sus hermanos, hay una escena en que reúne los principales actores del Gato Pardo, Burt Lancaster, Alain Delon y Claudia Cardinale. Después de una incursión hacia un cine creador, con la libre adaptación de una obra de Dostoyevsky, Las noches blancas, Visconti retomó el sendero de los films llenos de cuestionamientos sociales, con la película Rocco y sus hermanos en el año 1960. Nuevamente abordó el tema de los conflictos sufridos por los campesinos meridionales del sur italiano, esta vez en el marco de la historia de una familia que se traslada a Milán y la dura realidad que allí debe enfrentar a su llegada y sus problemas de integración en el industrializado norte italiano. La importancia que Visconti otorgaba al núcleo familiar en el contexto de sus films también fue puesta de manifiesto en otras películas. En El gato pardo, su siguiente realización, concretó los indicios de gran producción evidenciados en su película anterior. En ella, con gran belleza visual y basándose en el libro homónimo de Giuseppe Tomasi de Lampedusa, reflejó las represiones del príncipe di Salina sobre la decadencia de su clase nobiliaria y su mundo que agonizaba, mientras la nueva burguesía ascendía al poder económico y político en el marco de los acontecimientos que sacudieron Sicilia en 1860, como la invasión de las camisas rojas conducidos por Giuseppe Garibaldi. Atavismo impúdico, Sandra, en 1965, era una adaptación libre de la letra de Sófocles y sigue utilizando a Claudia Cardinale como su personaje fetiche. También era un nuevo ensayo de su cine de interioridad. También rodó al extranjero, fiel reproducción de la novela de Albert Camus, en 1967, que sirvieron de antesala a la caída de los dioses, una metáfora sobre el mal y la corrupción moral de una familia alemana vinculada con el nazismo durante la Segunda Guerra Mundial.
La caída de los dioses reflejó con realismo y crudeza una etapa negra en la historia de la humanidad y fue catalogada por los críticos como una película de brillante minuciosidad histórica. Muerte en Venecia fue considerado uno de los filmes más importantes de la década de los 70, siendo su contenido fundamental la contradicción entre el artista protagonista de la película y su posición burguesa. Ludwig, sobre Luis II de Baviera, significó una coherente continuación de la realización anterior, una reflexión acerca de las relaciones de la vida y el arte entre la estética y la ética. En 1974 dirigió Confidencias, o Retrato de familia en interior, declarando a Visconti que se trataba de un film antifascista en el sentido crítico y en el sentido lato del término. Un retrato crepuscular de la incapacidad del intelectual coherente de hacer frente a su grupo social y de adaptarse a un mundo de valores culturales banales, con el que Visconti se veía muy reflejado, aunque el personaje protagonista era un trasunto del crítico de arte Mario Prat. Poco tiempo antes de su muerte y en un estado de salud bastante grave, logró concretar su última película, El Inocente, adaptación de la novela homónima de Gabriele D'Annunzio. Su fallecimiento se produjo el 17 de marzo de 1976 en la ciudad de Roma cuando contaba 69 años de edad. La colaboración artística entre Visconti y varios colegas, Claudia Cardinale, Alain Delon, Bart Lancaster, Helmut Berger, Nino Rota, Silvana Mangano, Suso Cecchi, D'Amico, Alida Bali, Dick Bogarde, Anna Magnani, Rita Gamorelli, Paolo Stoppa, Giorgio Albertazzi, Oana Proclemer y otros, suma prestigio al trabajo de uno de los más importantes directores de cine y ópera del siglo XX, que junto a los directores Federico Fellini, Michelangelo Antonioni, Roberto Rossellini, Mauro Bolognini y más tarde Pierpaolo Pasolini, Bernardo Bertolucci, Vittorio De Sica, los hermanos Taviani, sitúa al cine italiano en un puesto de honor. Pero la ópera había sido el primer amor de Visconti y el género sirve de marco o aparece conspicuamente en varias de sus realizaciones, como El Senso, El Gato Pardo y El Ludwig, que narra la obsesión del rey bávaro por la música de Richard Wagner. El título La caída de los dioses alude a la ópera homónima de Wagner, trazando un paralelismo entre Wagner y la Alemania nazi. En el escenario operístico milanés llevó al teatro de su ciudad La Scala a un nuevo esplendor con sus magníficas puestas en escena de la Traviata, Ana Bolena, Ifigenia Intauride y la Sonámbula para María Callas. Trabajó en La Scala, la Ópera de París y Covent Garden en Londres con una recordada producción de Don Carlos de Verdi con John Vickers. Aparte de Callas, sus máximos colaboradores fueron Leonard Bernstein, Carlo Maria Giulini y Franco Zeffirelli, su más famoso discípulo. En Muerte en Venecia, la música vuelve a hacerse presente en la figura del torturador compositor. Al film se debe en gran parte la popularidad actual de la música de Gustav Mahler, cuyo Adagietto de la Quinta Sinfonía enmarca cada escena.

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Pues con el gran Roy Orbison hoy decimos adiós. Saludos de Gerard Carreras, Miguel Navarro y Ana López en las noticias de la jornada. En unos 5 minutos aproximadamente la actualidad de Castelldefels. Gracias por estar ahí siempre. Hasta mañana.

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Amigas, amigos, bienvenidos a otro programa de canto popular latinoamericano. Como siempre, aquí en el 98.0 de la FM, Radio Castelldefels, emisora municipal, y estaremos una hora con la música latinoamericana. El saludo de Sebas Andrade, que está en el control técnico, y de quien les habla Ernesto, y le damos la bienvenida a un nuevo programa donde escucharemos distintas personas o grupos latinoamericanos con una buena música. Y ya mismo comenzamos con la música de Mercedes Sosa y Luis Carlos Borges, un tema titulado Misionera.

Y seguimos ahora con un recuerdo. Vamos a recordar a un cantor, compositor, escritor que nació en Santa Fe, Argentina, llamado Heraclio Catalín Rodríguez Cereijo. Muchos me dirán, oye, ¿y ese quién es? Claro, no lo conocemos por ese nombre. Lo conocemos por Horacio Guaraní, que era el nombre, ese era el nombre real de él, pero este otro es el de cantante que vamos a escucharlo ahora, porque lo recordábamos, por el 15 de mayo pasado se hubieran cumplido 101 años de su nacimiento. Y lo vamos a escuchar en un clásico que lleva por título Si se calla el cantor.

Otro tema que vamos a recordar, también lleva sus años este tema, es un tema de Uruguay, el artista es Aníbal Sampaio y lo vamos a escuchar en un tema titulado Río de los Pájaros.

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1: Seguimos con otro grande de la música latinoamericana, grande que, bueno, no he dicho antes, que los temas estos que estamos escuchando tenían relación con los participantes en el próximo mundial. Son representantes de la música y hemos elegido de estos. Y en el caso de México, vamos a elegir, o hemos elegido, mejor dicho, al gran Armando Manzanero, en un tema, un clásico de él, El Contigo Aprendí.

Seguimos ahora con un músico, mejor dicho, un grupo de la música uruguaya, un grupo que se creó estando ellos en Estados Unidos, Hugo Fattoruso y demás artistas, entre ellos el Negro Rada, que también participó, y grabaron este disco llamado Back Home en Estados Unidos, y estuvo entre los en el ranking de los músicos de jazz en Estados Unidos. Y lo vamos a escuchar un tema que se llama Golden Wings.

Seguimos aquí en Canto Popular Latinoamericano con la música de un grupo llamado Abuela Coca y lo vamos a escuchar con un tema que lleva por título El ritmo del barrio.

Hace unos 4 o 5 días salió a la venta, salió al público, un nuevo disco de la mexicana Julieta Venegas. Y vamos a traer hoy un tema, ya seguiremos con ella en programas siguientes, pero hoy vamos a traer un tema de este disco que se llama Norteña. Y el disco, mejor dicho, la canción se llama Volver a ti y es acompañada por un grupo que se llama Bronco.

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1: 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Seguimos ahora con la música de Café Tacuba, un grupo que nació en la Universidad Mexicana, siguen actuando. Un disco llamado Cuatro Caminos y uno de los clásicos de este grupo que es Eres.

Recordarles ahora nuestro correo electrónico es latinoamericamusica@gmail.com, donde nos pueden pedir algún tema que pongamos en el programa, o si hay algún músico que tiene grabaciones, que nos la pase y nosotros la irradiamos aquí en el programa. Y vamos a pasar un tema ahora que nos lo ha pedido Marta, y es un tema de Aide Milanés con Kelvis Ochoa, titulado Cuando el corazón.

0: Gracias. Adiosita. Milanés.
1: Cultura Profética sigue ahora con el recuento de temas latinoamericanos. Es un grupo rey de Puerto Rico y lo vamos a escuchar en un tema acompañado por Yuba Ire, un tema titulado La Fibra Humana.

Seguimos en la recta ya final de nuestro programa con música brasileña, en este caso, en primer término, es la gran Adriana Calcanoto, un tema titulado Mulher Sem Razão.

0: Y ya para despedir nuestro programa de hoy, gracias a todos por habernos acompañado. Cuídense, por favor, para que sigamos viendo o escuchándonos. Y como dice mi amigo Víctor, no dejen de sonreír. Y nos vamos con la música de Caetano Veloso y Lulú Santos, Como una onda, en vivo, en directo. Adiós, chau, chau.
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Si en la primera parte vimos al joven prodigio convertirse en Dios y luego en un superviviente del rock de los 70, en este segundo programa seremos testigos de su reinvención en los años 80, su tragedia más profunda en los 90 y su posterior elevación a la categoría de patriarca del blues. Eric es el único artista que ha sido incluido 3 veces en el Salón de la Fama del Rock and Roll. Su historia continúa con la madurez de un hombre que aprendió a convertir el dolor en arte puro. En esta etapa, Eric se enfrentaría a la pérdida de amigos cercanos, pero encontraría en la sobriedad definitiva el pilar para sostener su carrera. Mientras suena la excelente Let Down Sally y con Sebas Andrade en el control técnico, hoy en Musicalia, un servidor, Diego González, os presento la segunda parte de la biografía rock-pop de Slowhand Eric Clapton.

El mundo vivía bajo la sombra de la Guerra Fría y el auge del sintetizador, pero Clapton seguía apostando por la calidez de las cuerdas de nylon. Eric comenzó los años 80 fundando su propio sello discográfico, Duke Records. Tras superar problemas de alcoholismo, lanzó un álbum con un título icónico, Money and Cigarettes, que hacía referencia a lo único que le quedaba en aquel entonces, dinero y cigarrillos. De este trabajo destaca este tema lleno de ritmo, I've Got a Rock and Roll.

Buscando un sonido más contemporáneo, Clapton se unió a Phil Collins para producir el año 1985 Behind the Sun. El álbum marcó su regreso al top 10 en el Reino Unido. La influencia de Collins es notable en la batería y los sintetizadores, dándole a Eric un aire renovado que lo acercó a la generación MTV. Su mítica actuación en el Live Aid de 1985 ante millones de personas confirmó que Slowhand seguía siendo una pieza fundamental del engranaje del rock mundial. Forever Man.

Eric Clapton dejó su huella en el séptimo arte. Colaboró extensamente con el compositor Michael Kamen. De la banda sonora de la película Arma Letal, protagonizada por Mel Gibson, extraemos este tema que combina la tensión cinematográfica con su inconfundible tono de guitarra. Este trabajo coincidió con el nacimiento de su hija Ruth, fruto de una relación que marcó el principio del fin de su matrimonio con Patty Boyd. It's Probably Me.

En 1986, Eric lanzó August, un álbum que fue un éxito rotundo en el Reino Unido, llegando al puesto número 3. En 1989 lanza el álbum Journeyman. El nombre del álbum celebraba el nacimiento de su hijo Connor en agosto de aquel año, un evento que trajo una inmensa luz a su vida personal. El disco estaba lleno de energía y metales, demostrando que el bluesman podía ser también una estrella del pop rock de estadio sin perder su esencia. Pratt & Whitney.

Muchos críticos consideraban Journeyman como el mejor álbum de Clapton de los 80. Con este trabajo, Eric recibió el Grammy a la mejor interpretación vocal de rock masculina. El álbum alcanzó el estatus de doble platino, consolidando su posición como un artista que seguía siendo relevante en una nueva década. La caída del muro de Berlín simbolizaba un cambio de era, mientras Eric se sentía finalmente cómodo en su propia piel, lejos de las presiones de juventud. Bad Love.

1991 fue el año más oscuro y terrible de su vida tras la muerte accidental de su hijo Connor. Eric canalizó ese dolor inconmensurable en una canción que conmovió al mundo. Fue parte de la banda sonora de la película Rush y le valió 3 premios Grammy, además de llegar al número 2 en el Billboard. En medio del duelo, Clapton recibió el apoyo masivo de la comunidad musical, convirtiendo su tragedia personal en un himno universal de pérdida y amor eterno. Del álbum acústico de 1992, Unplugged, Tears in Heaven.

nadie esperaba que un disco acústico se convirtiera en el mayor éxito comercial de su carrera. El MTV, un plugin de Clapton, vendió más de 26 millones de copias y ganó el Grammy al álbum del año. Esta versión ralentizada de su gran clásico demostró que la buena música no necesitaba electricidad para brillar. La simplicidad del formato acústico conectó con una audiencia global que buscaba autenticidad en una década dominada por el grunge y el rock alternativo de Seattle. Acoustic Lila.

Después del éxito pop masivo, Eric sintió la necesidad de volver al blues puro. Grabó un disco de versiones de sus ídolos, grabado totalmente en vivo en el estudio. Publicado en el año 1994, From the Cradle fue número uno tanto en el Reino Unido como en Estados Unidos, demostrando que el público seguía hambriento del blues más crudo y honesto. Este proyecto fue una catarsis necesaria, un viaje al origen que le permitió reconectar con su identidad musical tras años de exposición mediática extrema. I'm Torn Down.

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3: En 1998, Clapton sorprendió a todos con Pilgrim, un álbum que experimentaba con cajas de ritmos y sonidos digitales. A pesar de las críticas divididas, el single principal fue un éxito de las listas y le valió otra nominación al Grammy, mostrando su faceta más vanguardista y experimental. Buscando nuevos horizontes, Eric trabajó con productores de rhythm and blues, demostrando que su curiosidad musical no se detenía ante las barreras de los géneros tradicionales. My Father's Ace.

uno de los sueños de Eric se cumplió al grabar un álbum completo junto a su ídolo B.B. King. Publicado el año 2000, Riding with the King ganó el Grammy al mejor álbum de blues tradicional y fue un éxito de ventas masivo, alcanzando el número 3 en el Billboard. El cambio de milenio traía miedos tecnológicos, pero la unión de estos dos maestros recordaba al mundo que el alma humana es irreemplazable en la música. Reading.

Entrando en el nuevo milenio, el año 2001, Eric lanzó Reptil, un álbum donde rendía homenaje a sus influencias de juventud, desde el soul hasta el jazz brasileño. El título era el apodo cariñoso que usaba para su tío Adrián. La elegancia de su toque seguía intacta, como demuestra este tema instrumental ganador del Grammy. Este periodo coincidió con su matrimonio con Melia McEnery, con quien formaría una familia estable y encontraría la paz hogareña que siempre había buscado. Reptil.

El año 2004, Clapton dedicó el álbum Me and Mr. Johnson a las canciones del hombre que, según la leyenda, vendió su alma al diablo en un cruce de caminos, Robert Johnson. Es un trabajo de amor y respeto por el hombre que fue su mayor influencia desde que era un adolescente en Surrey. La madurez de Eric Clapton le permitía interpretar estas piezas con una profundidad y un conocimiento que solo se adquiere tras haber vivido mil batallas personales.

en la última década Eric ha bajado el ritmo de las giras, pero no de la creación. Con el álbum All Shock del año 2013, exploró sus canciones favoritas de otros artistas, añadiendo toques de reggae y de jazz. Es el sonido de un hombre que ya no tiene nada que demostrar y simplemente disfruta de la música. Publicado bajo su propio sello independiente, el álbum reflejaba su independencia total de las grandes corporaciones y su amor por la libertad artística absoluta. Get the Gate Over.

Eric Clapton, a pesar de los problemas de salud que han afectado su movilidad en los últimos años, sigue grabando y editando material. Su reciente trabajo de 2024, el álbum Men Wild, y que nos lleva hasta 2026, muestra a un artista que mantiene la llama del blues encendida para las nuevas generaciones. Cerramos esta segunda parte de la biografía rock o pop de este genio de la música con un tema que resume su espíritu inquebrantable, One Woman. La música es un lenguaje que no se expresa con palabras concretas, habla con emociones y si está en los huesos, está en los huesos. Eric Clapton no solo toca la guitarra, él habla a través de ella con la voz de la experiencia, el dolor y la redención. Desde sus días incendiarios en Cream hasta la vulnerabilidad acústica de su etapa madura, ha demostrado que el verdadero blues no se trata de las notas que tocas, sino de las que dejas sentir. Slow Hand transformó su trágica pérdida en una melodía eterna, demostrando que incluso en la oscuridad más absoluta, la música puede ser el puente hacia la sanación y la belleza inalcanzable. El mundo ha cambiado drásticamente desde sus inicios en 1963, pero el eco de su Fender Stratocaster sigue siendo un faro de verdad en la historia del rock. Par Sempre, Forever, uno de los mejores guitarristas de la historia, Eric Clapton.

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4: Una semana más estamos en Viajando por las Ondas, el programa de viajes de Radio Castelldefels. Aquí estamos, Jordi Uve. Hola, ¿cómo estamos?
5: Hola, muy bien, Dani, gracias.
4: Y aquí, Dani Hernández. Durante una hora, algo menos, vamos a estar hablando de diferentes temas relacionados con los viajes y moverse a lo largo y ancho del mundo. Hoy comenzaremos hablando de noticias. Después, en el segundo bloque, Jordi va a continuar hablando de un trayecto que habíamos comenzado la semana pasada, bastante singular, bastante curioso, porque habíamos visitado tres ciudades que están relativamente cercanas a centroeuropeas y hoy vamos a continuar hablando de ellas.
5: Exactamente, la historia era que esas tres grandes ciudades centroeuropeas, las joyas de la corona de las capitales centroeuropeas, están bastante próximas y la idea era poder visitar a las tres de una tacada, en un solo viaje que podía ser de pocos días.
4: Eso es. Esas tres ciudades, por cierto, las vamos a adelantar, ya lo saben, la semana pasada, Budapest, Viena y la Praga de la República Checa. Muy bien, esas tres. Después, en el último bloque, vamos a continuar hablando de, bueno, esa lista que hemos comenzado ya hace algunas semanas de los países con más islas del mundo. Estamos ya en el top 2, en el segundo país, que era Noruega. Hemos hablado de muchas islas de Noruega y hemos dejado para el final quizás las más turísticas o las más famosas o las más singulares. Vamos a hablar de unas de ellas, concretamente hoy, de ese país con tantas islas que es la Noruega. Así que hablaremos de ese lugar. Y antes de comenzar, recordamos de qué manera se puede contactar con el programa, que son diferentes. Básicamente, la primera de ellas es la de las postales. Ya saben que nos gusta recibir postales aquí en el programa y que para ello hay que hacer algunas cosas en concreto. Así que, Jordi, ¿explicas qué hay que hacer?
5: Es muy sencillo. Cada semana lo contamos. Comprar una postal, un sello y poner la dirección que damos cada semana y que cada semana decimos que es una dirección muy fácil de recordar, muy básica, viajando por las ondas, Radio Castelldefels, 08860, Castelldefels, España, si nos escriben desde otro país. Con esta dirección tan sencilla nos llegan las postales y las agradecemos, las que nos van llegando y las que esperamos que hasta final de temporada nos lleguen todavía.
4: Exacto, que llegarán seguramente, algunas más después, ya saben que a final de temporada las cogemos, explicamos quién las ha enviado, lo que nos han escrito, etcétera. Recordamos también que tenemos un correo electrónico que sirve para contactar con nosotros y hacer diferentes cosas, por ejemplo, invitarse al programa si quieren venir algún día, a que les busquemos un huequecito y vengan a explicarnos alguna anécdota, algún viaje, etcétera, o hacer algún tipo de crítica o comentario al respecto del programa. Ya saben, el correo electrónico es básicamente el nombre del programa.
5: Exactamente, todo junto, de corrido, viajandoporlasondas@hotmail.com.
4: Así es. Además, también recordad que estamos en las redes sociales Facebook, en Instagram, ahí ponen Viajando por las Ondas, lo pueden poner juntos, separado, aparece en nuestra página y ahí pueden ver más o menos lo que ponemos cada semana, que es alguna fotografía, algún álbum de fotos relacionadas con los temas que se tratan, algún enlace también relacionado con los temas que vamos tratando y, sobre todo, lo más interesante, pues que ponemos más o menos el contenido del programa que se va a emitir en la semana en curso. Además de eso, también recordar, como quizás lo más importante, lo más útil, es que ya saben que si no pueden escuchar el programa en el momento que va en emisión, por X motivos, Saben que lo pueden escuchar descargándoselo a modo de podcast, porque si van a la página web de Radio Castelldefels, que es tan sencilla como que en cualquier buscador ponen Radio Castelldefels y la primera entrada que les aparezca es la de la emisora, allí van a poder descargarse el programa de la semana que se está emitiendo. Están ordenados en un apartado que se llama En Radio a la Carta. Están todos los programas de la emisora ordenados por orden alfabético, los programas, y al final de todo, nuestro, en la V, viajando por las ondas, encontrarán el último programa que se ha emitido y algunos de los anteriores, de manera que se lo pueden descargar y escucharle, pues eso, en cualquier momento que quieran, como quieran, en fin, la manera que quieran, es muy, muy, muy sencillo. Y con todo esto, Jordi, si te parece, vamos a comenzar a hablar de noticias. ¿De qué comenzamos hablando hoy?
5: Pues hoy vamos a comenzar hablando de algunos museos raros del mundo. Es una información que hemos encontrado que nos parece curiosa e interesante, aunque la verdad es que, y luego lo comentaremos cuando termine si te parece, museos raros hay muchos, muchos, muchos. Aquí hay una pequeña recopilación de algunos que están, incluso uno en España y otros en Europa, que son fácilmente visitables cuando viajamos, y otros más lejanos. Pero como te digo, hay algunos museos, seguro que tú conoces tantos como yo o más que yo, que están bastante más próximos, y en todo caso los comentaremos al final. De momento comentamos los museos raros o curiosos que nos llegan en esta información, porque como dice el artículo, hay museos que no tienen por qué ceñirse a cuadros, esculturas, los típicos tópicos que vemos,
4: claro,
5: que vemos siempre.
4: Hay museos de todos tipos.
5: Sí, sí, ese es el tema que de alguna manera queremos comentar. Y los que tenemos aquí y que nos han llegado, en primer lugar, uno es el Museo del Perfume, que se encuentra en una ciudad alemana con una catedral gótica muy bonita. Seguro que ya te puedes imaginar de dónde estamos hablando.
4: Sí.
5: La ciudad de Colonia,
4: claro.
5: Köln, para los alemanes.
4: Es.
5: Esa bonita ciudad con esa bonita catedral tiene el Museo del Perfume. Yo diría que es el museo de la colonia, porque el perfume, sí, es otra cosa. Pero en cualquier caso, dice que un museo que tiene como protagonista el perfume no podía estar en otra ciudad que Colonia. En la Casa Farina, frente al ayuntamiento de la ciudad, era donde antiguamente se fabricaba el agua de Colonia o de Cologne, y actualmente en francés es como se la conoce mundialmente, y actualmente es la fábrica de perfume más antigua del mundo en servicio desde que se inaugurara a comienzos del siglo XVIII. En este museo se puede aprender a través de un montón de instrumentos, fotografías y documentos cómo se producía el perfume cuando los medios eran más básicos. Además, se puede ver los intentos de falsificación y plagios de los competidores de la marca y una selección de los envases que ha tenido la colonia a lo largo de su historia. Es un museo muy fácil de encontrar, uno se lo encuentra casi sin querer porque se encuentra, como digo, en la plaza del ayuntamiento, casi delante de la fachada de la catedral de Colonia. Y es famoso sobre todo por una marca de colonia, y tiene realmente la historia de este perfume de esta colonia o de este invento es realmente curioso, porque hasta entonces no existía la colonia en sí, sino que la gente se perfumaba con perfumes, valga la redundancia, que normalmente eran y siguen siendo una síntesis, unas pocas gotas con un olor muy, muy fuerte y muy penetrante. Y a este señor Farina, que es italiano, por cierto, montó una perfumería en el año 1709, un tal Giovanni Farina, se instaló en Colonia, montó una perfumería y se le ocurrió mezclar algún aceite esencial, que podía ser el perfume en sí, con alcohol y con agua, y esa mezcla se convirtió en lo que se conoció después con agua de Colonia. Por eso vale la pena visitarlo, porque realmente fue el invento de lo que no es un perfume en sí, sino que es la colonia que uno puede echarse encima a granel, como esas famosas colonias para los niños. La marca más importante que se ve allí en ese museo de Colonia es la 4711, que es el agua de Colonia que se conoce de toda la vida, y se llama así pues porque fue creada, a pesar de que fue por un italiano, en la ciudad de Colonia, como comentábamos. Y un segundo museo es el del alcantarillado, que se encuentra en París, Francia. Con no tan buen aroma como el anterior, el Museo de las Alcantarillas de Francia permitirá descubrir la ciudad de la luz desde otra perspectiva. Durante 500 metros de paseo te introduces en las profundidades parisinas y se conoce a través de sus húmedos pasillos la historia y evolución de su sistema de alcantarillado, Creo que este museo es muy interesante. El tema es que no sé si está abierto en estos momentos. No sé si recuerdas que hace unas semanas comentamos algunas cosas visitables del mundo que estaban cerradas durante el año 2026 o que se iban a reabrir el año 2026.
4: Sí, así es.
5: En cualquier caso, este museo es muy interesante. Esta zona, el sistema de alcantarillado de París, ha sido descrito en novelas como Los Miserables de Víctor Hugo y encierra cientos de leyendas que un guía experto nos explica durante el paseo. Realmente vale la pena visitarlo. Y luego, al subir de ese sistema de alcantarillados, no hay que dejar de pasar por la tienda de souvenirs en la que te encontrarás los souvenirs típicos del tema. Por ejemplo, maravillosos recuerdos como ratas de peluche, que no deja de ser curioso, por si a alguien le puede hacer gracia tener una rata de este tipo. Y nos vamos a otro museo, este más próximo. Se encuentra en un pueblecito de la provincia de Alicante y es el Museo de Saleros y Pimientos. Uh-huh. Y Pimenteros.
4: Y Pimenteros, sí.
5: Disculpa.
4: Sí.
5: Yo no lo sabía, pero los saleros y los pimenteros levantan pasiones, tantas que este museo no es único en el mundo y tiene varios hermanos gemelos repartidos alrededor del mundo, como uno muy interesante que hay en Tennessee, en los Estados Unidos.
4: Sí.
5: Este museo se encuentra situado en la ciudad de Castell de Guadalest, en la provincia de Alicante, como hemos dicho, y en el museo se encuentran más de 20.000 saleros y pimenteros traídos de lugares de todo el mundo que la coleccionista Andrea Luden ha ido guardando como tesoros durante 25 años. La importancia de este museo, en gran parte, es que estamos hablando de 20.000 piezas. 20.000 piezas son muchas piezas para tener el museo, quiero decir que no es un museo cualquiera. Y aunque creamos que ya lo hemos visto todo, en Guadalest podremos apreciar la imaginación de sus creadores que han hecho de estos elementos de la gastronomía obras de arte en forma de hamburguesas, bombillas o dentaduras, por decir algunos de esos. Y ahora nos vamos un poquito más lejos a un museo que también es curioso, que es el Museo de la Sandía.
4: Uh-huh.
5: El Museo de la Sandía, como digo, está un poco más lejos, pero es de fácil acceso porque se encuentra en una ciudad ya muy visitada, la capital de China, o sea, Pekín. Los adictos a esta fruta pueden disfrutar mucho en este raro museo situado al sur de la capital de China, en Panggenzhuan, en una de las regiones que es una de las regiones productoras de sandía más extensas del mundo, y por ello en esta se sitúa desde el año 2002 el impresionante Museo de la Sandía. Un ejemplar de descomunal tamaño situado sobre las puertas de entrada da la bienvenida a los visitantes que después recorren 4.000 metros cuadrados repletos de exposiciones sobre la historia y la cultura de la sandía. En China ya sabes que todo lo hacen a lo grande y este museo tiene nada más y nada menos que 4.000 metros cuadrados. El problema quizás es que todos los carteles están inscritos en chino, suponemos que en mandarín, ya que estamos en Pekín, pero seguro que se puede alucinar contemplando las infinitas plantaciones de sandía y, por supuesto, saboreando la cata final de la visita.
4: Sí.
5: Nos vamos a otro museo que a mí me parece realmente muy curioso. Volvemos otra vez a Europa, nos vamos a la capital de Islandia, que es nada más y nada menos que Reykjavik, como ya sabes. Este museo sí que realmente se sale de lo común y por eso quizá valía la pena comentar los otros. Bueno, para mí me parece muy curioso, es el Museo Falológico. Uh-huh. Cuando creías que lo habías visto todo, pues aparece este museo, el Museo del Pene. La faloteca islandesa es uno de los museos más raros del mundo por una sencilla razón. Se trata de una colección de casi 300 penes auténticos de mamíferos terrestres y marinos.
4: Sí.
5: 300 penes de distintos animales. Bueno, no son los 40.000 saleros,
4: claro.
5: Pero no son tan fáciles de conseguir. Como veremos, sobre todo uno. Como digo, hay que ir a Reykjavik para observar el falo de un cachalote de casi 2 metros. Supongo que el falo será de 2 metros, no cachalote.
4: No
5: está nada mal. El de un ratón de campo, este me imagino que debe ser más pequeño, el de un delfín y, por supuesto, y esto es lo más curioso, el de un humano.
4: Sí.
5: Si aunque el ejemplar de hombre se hizo de rogar, ahora mismo puede encontrarse, entre otros, el pene de un fallecido vecino de 95 años que quiso hacer su propia donación tras, según él, haberle dado un correcto uso durante toda su vida.
4: Muy bien.
5: O sea, ese señor de 95 años,
4: claro,
5: cuando murió, dejó como herencia a ese museo su pene.
4: ¿Y se puede observar allí? ¿Se puede visitar?
5: Sí,
4: claro.
5: Sí. Bueno, se puede visitar, como digo, está en la ciudad de Reykjavik y obviamente se puede visitar este junto con los otros 299. De 99 mal. Otro museo interesante, ya casi terminamos, es el Museo del Cabello, en una ciudad que se llama Abanos, sin H y con V, que está en Turquía. Este museo también realmente es interesante por lo que vamos a comentar. Se trata de un conocido alfarero en la localidad turca de Abanos, que se llama Çet Galip, que expone su creación de cerámicas junto a una incontable cantidad de mechones de pelo que ha ido recolectando con el paso de los años. Uh-huh. Se cuenta que muchas mujeres hicieron donaciones de pelo para que fuesen pegadas a la cueva en la que se encuentra el museo tras conocer la historia romántica que envuelve esta exhibición. Se ve que hace unos 30 años el señor Galip pidió matrimonio a una chica de pelo largo y que ésta no pudo corresponderle puesto que se marchaba a vivir a otro lugar muy lejano. En compensación, la muchacha le regaló un mechón de su pelo y a partir de ahí más de, fíjate, 16.000 mechones de otras damas con nombres y apellidos se agregaron a la colección para delirio de los amantes del cabello y repelús de muchos otros, porque yo he visto alguna fotografía en la cueva, como ves, como te puedes imaginar, miles y miles de mechones de cabello colgando por todas partes. Uh-huh. Bueno, estos son algunos de los museos. Hay otro muy interesante también en Inglaterra, en Southport, que es el Museo de las Cortadoras de Césped, para rendir homenaje. ¿Sí?
4: Sí, sí.
5: ¿Te parece interesante este también? Lo comentamos.
4: Muy curioso.
5: Para rendir homenaje a la cortadora de césped, se trata de una localidad en el norte de Inglaterra, Southport. El Museo de las Cortadoras de Césped cuenta con más de 300 ejemplares de maquinaria de jardinería con algunos aparatos que tienen más, y esto es quizá lo interesante, de 200 años de antigüedad, y en él se pueden encontrar los cortadores unos cortadores de césped de la familia real británica. Supongo que debía ser de los jardineros, porque no me imagino a la familia real británica cortando ellos mismos el césped, más que nada porque deben tener unos cuantos kilómetros cuadrados de zona con césped, ¿no? Uh-huh. Y por último, el Museo de los Noodles Instantáneos en Osaka, Japón. No podía ser en otro sitio. Hay un señor que ha hecho un museo muy interesante en la ciudad de Osaka de los Noodles Instantáneos. Y estos son los que tenemos aquí recogidos, pero yo he pensado, sí, son interesantes, son curiosos, pero realmente me ha venido a la memoria enseguida un par de ellos y seguro que a ti te vienen algunos más museos que son realmente interesantes sin ir tan lejos.
4: Sí,
5: y muchos. A mí me han venido a la memoria dos y probablemente... Como mínimo uno estoy seguro que lo conoces. Se trata del Museo del Orinal.
4: Sí.
5: ¿Sí has oído hablar de él?
4: Sí. Que está en Ciudad Rodrigo.
5: Muy bien, sí, señor. Sí. Qué memoria tienes además. Sí. Curioso. Es un museo que está en Ciudad Rodrigo, que es una pequeña uh-huh. pero preciosa ciudad uh-huh. histórica de la provincia de Salamanca, uh-huh. yendo hacia Portugal. Se trata del Museo del Orinal y de las escupideras. Este programa ha estado unas cuantas veces en Ciudad Rodrigo y una, casi por casualidad, pasó por la plaza central de la ciudad.
4: La vez que fui precisamente a verlo estaba cerrado.
5: Sí.
4: Así que...
5: Yo tuve la suerte, en Ciudad de Rodrigo he estado unas cuantas veces y he pernoctado allí también, pero no había visto nunca este museo, que se encuentra en una esquina de la plaza principal, esa plaza que se utiliza para todos los eventos, incluso para corridas de toros en la fiesta mayor. Y la verdad es que era interesante, divertido, escatológico, porque hay más de 3.000 orinales y también escupideras, que son también elementos que no son muy, muy, muy, muy, muy interesantes, que son más bien escatológicos. Y luego me ha venido a la memoria para terminar, yo no sé si tú recuerdas alguno, pero aquí en Barcelona hubo una exposición museo que creo que fue temporal, uh-huh. pero que este programa incluso estuvo entrevistando, que estaba en el barrio gótico uh-huh. de Barcelona, que era el Museo de los Souvenirs Sorteras.
4: ¿Ah?
5: ¿Te recuerda? Quizá no.
4: Sí, algo me suena, no exactamente dónde estaba situado, pero sí que me suena bastante.
5: No sé si sigue estando todavía, pero recuerdo que estuvimos entrevistando uh-huh. al director de ese museo
4: ¿sí?
5: y luego lo estuvimos visitando.
4: Sí, creo que sí, que fue en el MUCBA, que era un museo que estaba, si no me equivoco, el Paseo Picasso, y que fuimos a verlo. Sí, yo sí que recuerdo haber ido
5: a ese museo. Vale, ves cómo tienes mejor memoria que yo.
4: Sí, cerca del Paseo Picasso, por aquella zona, estaba este museo, que yo creo que aún hay alguna cosa por allí de esa temática.
5: La verdad es que lo he recordado ahora y no me he dado tiempo a buscar la información, pero lo miraré porque el museo realmente era interesante, muy interesante.
4: Fuimos ambos a verlo por separado, creo, porque yo me acuerdo de haber ido un día allí expresamente a ver el museo.
5: Sí, yo también fui otro día y aquí los entrevistamos por teléfono al director del museo. Realmente era un museo curioso y divertido porque souvenirs sorteras hay para sí. dar y vender, como Exacto. debes haber visto muchos lugares sí. cuando vas viajando, ¿no? Uh-huh. Por lo tanto, si está, es un museo que sería interesante visitar. Cuando tenga un rato voy a mirar a ver si encuentro la dirección, si este museo existe, y si sí. existe, yo lo recomiendo, sí. sinceramente lo recomiendo. Igual nos servirá para cuando volvamos de viaje no traer sí. algunos de esos souvenirs que a veces traemos.
4: Eso es. Y de otros museos también que hemos hablado aquí más de una vez, podríamos estar hablando de museos de manera infinita, porque es una de esas cosas de las que, bueno, cuando uno, es bastante curioso este fenómeno, que cuando uno está en su lugar de residencia, en su ciudad, normalmente hay gente que no suele visitar museos, ni suele dedicarse a museos, pero cuando van de viaje, casualmente, museo que hay, museo que se meten a ver de cualquier cosa. Es sí. bastante curioso. Y hablando de esto, por ejemplo, podemos comentar que algunos de Barcelona, que están aquí al lado, pues hay algunos muy interesantes, algunos de ellos ya hemos hablado aquí más de una vez. Ahora que hablabas de los objetos, ¿no? De los souvenirs, vamos a decir, horteras, pues tenemos museos en Barcelona tan singulares como, por ejemplo, ahora me viene a la memoria el Museo del Chocolate, el Museo de la Erótica también.
5: Sí.
4: Hay otro museo interesante que es el Museo de la Peluquería. Hay otro museo también muy interesante que hablamos también cada año de ese museo aquí, cuando llega el día 1 de noviembre, que es el Museo de las Carrozas Fúnebres.
5: Sí, cierto.
4: Que también es un museo también muy singular también del que hablamos. En fin, podemos estar hablando de otros museos, muchos museos más que hay, pero en Barcelona, por ejemplo, sin ir más lejos, tenemos museos, algunos, pues realmente singulares y diferentes.
5: Sí, cierto, uh-huh. es verdad.
4: Así que con esa noticia de los museos del mundo singulares, cambiamos de tema y vámonos a China para hablar una vez más de una construcción, vamos a decir, faraónica. Un megapuente por el que pasan 90.000 coches al día y que es un monstruo de 24 kilómetros. Es el enlace entre dos ciudades, que son las ciudades de Shenzhen y de Chongqing, y que cuenta con el puente, un puente que está unido, que une diferentes islas artificiales, un túnel, y que tiene un intercambiador submarino en nada más y nada menos 24 kilómetros. Así que nos podemos imaginar 24 kilómetros de puente en total en este lugar, ¿eh? Como decíamos, une estas dos ciudades, las de Shenzhen y Chongqing, y están superando todos los récords posibles, ya que es el puente colgante más largo del planeta, asentado sobre columnas de acero y sobrevolando el mar. Tiene la mayor distancia libre de navegación, 91 metros, o el ancla de puente más grande del planeta, con un volumen de hormigón de 344.000 metros cúbicos. En cuanto a resistencia al viento, 83,7 metros por segundo, y es una obra de ingeniería única en el mundo, como suele pasar en ese país, en el gigante asiático. Pero también hay una parte que no se ve, porque en este puente hay un túnel submarino que recorre 7 kilómetros bajo el agua. Es un túnel sumergido de hormigón y acero, que es el más ancho del mundo, hasta con 46 metros de anchura para tener hasta 8 carriles, nada más y nada menos. De controlar el tráfico, en este punto se encargan 14 robots que se encargan de la seguridad y de los accidentes. El puente sobre el río Perla, en la bahía de Guangdong, Hong Kong, en Macao, une estas dos ciudades, Shenzhen y Chongqing, y se ha convertido en la primera infraestructura marítima que mezcla puentes, islas artificiales, un túnel submarino y un intercambiador también submarino, en esos 24 kilómetros que tiene de recorrido. Recibe una media de 86.000 vehículos cada día, con momentos de máxima capacidad de 181.000 vehículos. El puente reduce el tiempo de viaje entre las dos ciudades del sur de China de 2 horas a solamente ahora 30 minutos.
5: No,
4: o sea,
5: está
4: es
5: mal,
4: un avance
5: no
4: bastante importante.
5: Sí, los chinos son geniales, van a lo grande por todas partes. Me está recordando uno que une Hong Kong con Macao, que también hicieron los chinos no hace mucho tiempo, pero este es mucho más espectacular.
4: Sí, entre las actividades que se pueden hacer en este puente, además de cruzarlo en coche, que es toda una experiencia, está la de visitar un museo científico de más de 2.000 metros cuadrados ubicado en una de sus islas artificiales, la Occidental, que se abrió en el pasado mes de diciembre. Esta isla mide como unos 19 campos de fútbol y está diseñada para que imite la forma de un kumpenque, que es un ser mitológico gigante que se transforma de pez a ave. Es otra de las posibilidades para, bueno, si se va por esa zona de China, poder visitar un lugar, vamos a decir, como muy, muy singular. Y si te parece, Jordi, vamos a hacer la primera pausa del programa, hacemos un pequeño descanso y nos vamos a ir de China a Centro Europa para seguir recorriendo las tres perlas, ciudades, capitales turísticas de esa zona de nuestro continente. Un pequeño descanso, volvemos enseguida.

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1: 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Bien, Jordi, pues estamos de vuelta y, como decíamos, vamos a hablar de estas tres ciudades: Budapest, Praga, Viena.
2: Viena, Praga. Eso es. En este orden, si uh-huh. recuerdas la semana pasada, por una pregunta que nos hicieron unos amigos de visitar alguna de estas tres, que para mí son las tres, dejando aparte Londres y París, que son las grandes ciudades ya a nivel mundial, las tres grandes ciudades capitales de países europeos, las más interesantes, las más turísticas, me atrevería a decirlo, que son Budapest, Viena y Praga, como has comentado. Y bueno, el comentario era cuál visitar de las tres, y estuvimos viendo y comentamos que realmente están bastante próximas las unas a las otras. Hicimos un itinerario de sur a norte, también podía hacerse de norte a sur, claro, comenzando por Budapest, y decíamos que Viena estaba a 250 kilómetros de Budapest, que Viena quedaba en medio, y que la tercera capital sería Praga, unos 300 kilómetros más o menos hacia arriba, que por lo tanto, si contábamos con una semana, pues podíamos permitirnos el lujo de hacer una visita, si quieres más o menos rápida, pero bueno, de una tacada visitar estas tres grandes ciudades. Y explicamos que realmente era muy sencillo viajar en transporte público entre ellas, que habían tantos servicios de trenes y de autobuses durante todo el día, con trayectos realmente cortos. Y explicamos también que eran ciudades que estaban unidas por varias cosas. Las tres están en la Unión Europea, con lo cual, bueno, facilita mucho el viaje. No hace falta preocuparse de pasaportes ni, por supuesto, de visados, ni muchísimo menos. Y dijimos que esta semana, pues bueno, brevemente comentaríamos algunas cosas de estas tres ciudades. Este programa ha viajado varias veces a las tres capitales. Entonces, está claro que explicar las cosas más turísticas, más conocidas, es una pérdida de tiempo por nuestra parte y por la de las personas que nos escuchan, porque son muy fáciles de encontrar en cualquier guía de viajes de cualquier tipo. Pero que había unos cuantos detalles que de algunos lugares que este programa había viajado alguna vez y quería comentar. Y eso es lo que vamos a hacer en los próximos minutos, comenzando por Budapest. Decir que hay un lugar que a nosotros nos gusta mucho y nos gusta visitar cuando estamos en esta ciudad, que está muy cerca de la sinagoga, en el barrio de Pest. Sabemos y hemos comentado muchas veces, todo el mundo sabe que bueno, Budapest está cruzada por ese inmenso y precioso río que es el Danubio, lo divide en dos barrios, el de Buda y el de Pest. Podríamos decir que el barrio central en el que está casi todo, en el que está la vida, es el barrio de Pest, todo que... En el barrio de Buda hay muchas cosas interesantes a visitar, ¿no? Y en el barrio de Pest, en una zona muy céntrica, está una sinagoga, que es la mayor de Europa y la segunda mayor del mundo, después de una que hay en alguna ciudad de los Estados Unidos. Bueno, pues cerca de esta sinagoga y, por lo tanto, en el barrio de los judíos, hay un barrio de marcha muy, muy interesante, con unos bares que se llaman los Ruin Bars, los bares ruinosos, si quieres traducirlo así al castellano. Yo creo que es un sitio que vale la pena visitarlo, tanto para la gente más joven como para los que somos menos jóvenes, porque hay un ambiente muy bonito y lúdico de día y de noche. Y realmente hay bares que son muy, muy curiosos. Algunos parecen bares en ruinas, medio destartalados, pero hay mucha vida a todas horas. Realmente son muy, muy interesantes, decorados, como te puedes imaginar, de cualquier manera, con paredes pintadas de cualquier manera, pero hay mucha, mucha vida en ellos. Y aparte de beber y escuchar música, se puede comer también a muy buen precio. Y es una cosa que recomendamos mucho para visitar en Budapest. Otro lugar que nos parece interesante, que no es muy, muy turístico y si tenemos suficiente tiempo vale la pena visitar, es una especie de museo al aire libre sobre estatuas de la era comunista. Está un poco alejado de la ciudad, pero se llega en autobús, no recuerdo qué autobús es, y está en el lado de Buda. Es curioso porque cuando se acabó la etapa comunista en Hungría, pues bueno, habían estatuas, emblemas, escudos y muchas cosas que recordaban la época comunista. También coches, por ejemplo, camiones. Entonces no se sabía qué hacer con ellos, sobre todo con las estatuas, con las imágenes de la época de la era comunista, y se les buscó un espacio que es una especie de museo al aire libre, más o menos bien cuidado, pero que es interesante llegar porque uno se puede encontrar, yo que sé, estatuas de Lenin o de otros personajes que fueron típicos y tópicos durante esta época. Creo que vale la pena visitarlo, y vehículos de la era soviética, como comentaba. Y en Budapest, sí, lo que uno no debe de ninguna manera perderse son los balnearios. Así que todo el mundo sabe que los balnearios es algo turístico en Budapest, pero yo recomiendo visitar alguno y bañarse en él. No solamente verlo por fuera o hacer una visita turística, sino utilizarlo realmente. El más conocido, el típico y tópico, se llama algo así como... Zechengi.
1: Sí.
2: ¿Sí? ¿Tú lo conoces?
1: Más o menos, sí.
2: Vale.
1: Sí, más o menos se pronuncia porque...
2: Bueno, es muy sencillo. Es un edificio precioso que está en la orilla de Pest del río... en la orilla de Buda del río Danubio. El puente más famoso lo une con el lado de Buda. Te lo encuentras, el edificio es muy bonito y es impresionantemente grande. Es uno de los más antiguos y mayores de Europa, con piscinas cubiertas, piscinas al aire libre, lugares de spa... Y vale la pena, cuando uno lo visita, darse un baño allí. Si no llevamos ropa, no importa, porque allí nos alquilan todo. Desde vendernos un bañador, nos alquilan un albornoz, gafas de agua, lo que nos dé la gana. Hay muchos tipos de baño y muchos precios, y realmente por una excursión que dure un par de horas no nos vamos a gastar mucho dinero, dado que la vida en Budapest tampoco es tan cara como en otras ciudades europeas. Y hay muchos más si uno no quiere gastarse tanto dinero. Hay otros que se llaman Jelert, que son los baños de un hotel con el mismo nombre, que se encuentra en la zona de Pest, que también son interesantes y muy utilizados, porque no son baños turísticos, son baños a los que van los ciudadanos. Como curiosidad también en los baños, comentar de alguna manera que si uno quiere bañarse con cerveza, esa es la ciudad. Hay muchos sitios que ofrecen baños y una terapia, con luego masajes, con cerveza. Uno le mete en una bañera con cerveza.
1: Sí.
2: Supongo que la cerveza no debe ser bebestible, porque si eres muy bebedor de cerveza te dan ganas de sumergirte un poco y abrir la boca, ¿no? Para que no caigas en esta tentación, cuando estás en una bañera repleta de cerveza, te van ofreciendo jarras de cerveza, que es, supongo, que de mejor calidad que con las que te estás bañando. Pero que puede ser una cosa divertida e interesante de hacer. Y cuando estábamos hablando de estos baños, los Zechengi, por ejemplo, que son los más conocidos, los que nos vamos a encontrar sí o sí. En el lado de enfrente, en el otro lado del puente, hay un mercado, el clásico mercado de abastos, que es muy interesante de visitar. La planta baja es bastante turística, como la mayoría de los mercados de las ciudades turísticas, aunque también se venden muchos productos de la zona, del país, del territorio, y los ciudadanos van allí a comprar. Pero si subimos al primer piso nos vamos a encontrar con muchos kioscos en los que hay comida típica. Podemos probar los clásicos goulash y muchos platos más típicos de Hungría a precios muy, muy, muy razonables. Por eso pienso que vale la pena visitar. Y hay más cosas de esa ciudad que no me resisto a no nombrarla. Por ejemplo, el bus flotante del que hemos hablado alguna vez. Yo no sé si existe más ciudades, supongo que sí. Yo no recuerdo haberlo visto en otro sitio. Este programa, en un viaje hace ya bastantes años, 15 años o así, vio un autobús que se metía en el río y bueno, hizo esa excursión. Es un autobús que te subes en una calle, el autobús te pasea por la ciudad y luego, en una especie de pasarela, de plataforma, se va sumergiendo en el río y te pasean como si fuera un barco. Bueno, es divertido. En un siguiente viaje no lo vimos y pensábamos que ya se había acabado, que eso no tenía ningún muy gran aliciente. Pero en el último viaje que hicimos por Budapest, que fue ahora hace un año poco más, vimos otra vez que ese autobús barco estaba paseándose por el Danubio. Pensamos que es una manera divertida de, dentro de un autobús, meterte a pasear por el río. Y más cosas interesantes de Budapest, la última que voy a nombrar si quieres, pero se trata de la casa museo de un mago, del gran Houdini, el famoso Houdini.
1: Sí.
2: Nació en Budapest, aunque se conoce todo lo que hizo fue realmente en los Estados Unidos, hizo famoso en Estados Unidos, pero era húngaro de Budapest y su casa se encuentra en el barrio de Buda, en una pequeña casa que está como adosada a los muros del castillo, del famoso castillo de Buda, que lógicamente visitaremos. Es una casa pequeñita, una casa museo, en la que hay muchos objetos del gran Houdini y cuenta algunas de sus hazañas y además se hace una pequeña demostración de algunas de los grandes trucos que tenía este mago. Queda bastante escondido y dentro de las cantidad de cosas que uno puede ver en Budapest queda bastante perdido, pero realmente es interesante y vale la pena visitar. Y para terminar, Budapest, una golosina, lo que en castellano se podría llamar pastel de chimenea, que no sé si lo conoces, en húngaro se llama algo así como kurtoskalak. Es, como digo, la traducción sería pastel de chimenea y es una masa de harina asada a la brasa con azúcar y canela. No sé si lo conoces o lo has visto.
1: Sí.
2: Es muy típico de toda Centro Europa. Sí, se puede encontrar también en Praga, en Viena. Uh-huh. Es muy típico de los mercados navideños. Por cierto, aquí en verano, en la fiesta mayor, en la feria que se hace en esa plaza que hay al lado del instituto,
1: sí,
2: viene un kiosco, un chiringuito de unos señores rumanos muy, sí, muy simpáticos, muy extrovertidos, que lo tienen, que ahí se puede consumir. Sí, a mí me encanta, para mí es una golosina y en toda Centro Europa es un postre totalmente típico. Los rumanos dicen que es una creación rumana,
1: sí,
2: los checos también dicen
1: que es de ellos,
2: que es de Praga, pero realmente en Budapest se puede visitar la casa, la pastelería, si quieres decirlo así, donde se creó este tipo de pastel, que es muy muy curioso, que se hace a la brasa dándole vueltas como se hace un pollo al asto, uh-huh, o algo así, que realmente realmente es delicioso. Yo creo que vale la pena, si viajamos a cualquiera de estas ciudades, de alguna manera probarlo. Y esto es todo lo de Budapest. Nos vamos a ir a Viena, si te parece. Me queda, uh-huh, un poquito de tiempo todavía, continuaremos hablando de algunas cosas de esta ciudad.
1: Sí.
2: En Viena hay un sitio, un barrio, que se podría conocer, se podría decir que es el barrio del vino, que se llama algo así como Grinzing. No sé si lo conoces o has oído hablar de él. Es un barrio muy interesante, que hasta el año 1892 era un municipio independiente. Viena ha ido creciendo, como todas las grandes ciudades europeas, y ha ido absorbiendo ese barrio y ahora forma parte de la Gran Viena. Pero es un barrio distinto al resto de la ciudad. Es como un pueblo antiguo, con callejuelas estrechas, adoquinadas, con pequeñas casitas, con macetas en las ventanas. Realmente uno tiene la sensación que está paseando por un pueblecito de la campiña austriaca. Se llega fácilmente desde el centro de la ciudad en un tranvía, el número 38, nos lleva hasta este barrio, que por cierto es interesante porque también es un tranvía antiguo. Si no la han cambiado, se conserva el mismo tranvía que funcionaba desde los años 50 o 60. Y ese barrio es bonito porque, a pesar de que estamos en Viena, como digo, en las colinas del barrio hay viñedos y está lleno de típicas tabernas, tabernas muy, muy, muy interesantes, donde se puede degustar el vino de la zona. En Austria se hace muy bien, buen vino, sobre todo vino blanco. Y hay algunas tabernas que se llaman algo así como Auriger, que significa de alguna manera última cosecha. Esas tabernas nos ofrecen el vino de última cosecha, sobre todo el vino blanco, por supuesto también la gastronomía típica de Viena, la gastronomía típica austriaca. Y me gustaría también recomendar un lugar que tampoco quizás muy visitado, que es un parque de atracciones, muy conocido también, si quieres, es un clásico, se llama algo así como Prater, creo que sí, lo conoces, ¿no?
1: Sí.
2: Fíjate que es un parque de atracciones que se puede considerar casi un museo y es muy interesante, aunque solo sea por eso, porque muchas de las atracciones que hay todavía se conservan desde cuando se fundó el parque, a pesar de que hay muchas atracciones nuevas, como las que se llevan ahora, de esas tan, tan bestias que a los jóvenes os gustan, que dan tanto vértigo o tanto miedo, como lo quieras llamar. Pero hay muchas atracciones que se conservan desde el año 1895, que es cuando se fundó este parque, y realmente vale la pena visitarlo. El más famoso es una noria gigante con las casetas, que son absolutamente de madera, conoces, ¿no?
1: Es de imagen icónica del Prater.
2: Eso es, sí. Y realmente es bonito, aunque solo sea verlo, pero bueno, una vez allí, subir en esa noria realmente vale la pena. Y, por cierto, está una de esas películas clásicas, yo soy bastante cinéfilo, El último hombre, no sé si recuerdas, con Orson Welles, una película ya muy antigua de espías de la época de la Guerra Fría, que está filmada en parte en ese parque y es alucinante las escenas que se ven en el Prater vienés. Ahí, por cierto, se puede llegar perfectamente en metro, hay dos líneas, la U1 y la U2, que nos dejan en una parada que se llama Prater Stern, con lo cual desde el centro de la ciudad podemos llegar hasta este barrio, que no está muy, muy, muy céntrico, pero que vale la pena, creo que, visitar y es alguna de esas muchas curiosidades y cosas interesantes de Viena que obviamente no nombramos porque son las conocidas. Y nos vamos por último a la tercera ciudad, Praga. Praga creo que es de largo la ciudad con más turismo de las tres que hemos nombrado y una de las ciudades más turísticas, más visitadas de toda Europa. Comienza a ser un problema ya. Este programa ha estado quizá media docena de veces en Praga, la primera vez hace ya muchos años, cuando todavía era la capital de Checoslovaquia, el país comunista, y cada vez que ha ido ha visto más gente. Y esta última vez fue hace unos meses, este otoño pasado, si no recuerdo mal, y realmente había zonas por las que era muy difícil moverse, por lo menos, sobre todo ese famoso puente, creo que se llama de San Carlos, sí. Simplemente no, es que no se cabe, ese es un problema. Si se puede viajar en temporada baja, sobre todo en época que no sea puente y entre semana, vale la pena para ver cosas. Pero en cualquier caso me gustaría comentar los últimos minutos que nos quedan, algunas cosas interesantes fuera de lo conocido, de lo más famoso, de lo que con toda seguridad visitaremos cuando vayamos a Praga. Y es que hay dos torres que son muy interesantes por las vistas que tienen desde arriba y por las torres en sí. Una se llama Zizkov y tiene un diseño muy, muy curioso. Es la clásica torre de televisión, pero a diferencia de las torres de televisión normales, que son un cilindro y arriba ese espacio, esa especie de zona redonda, sí, que das la vuelta para poder visitar la ciudad, está hecha con cubos, unos cubos de cemento que están como adosados al cilindro, subiendo a distintas alturas y realmente hace que arquitectónicamente sea un edificio muy, muy curioso y, por supuesto, desde arriba hay una vista muy, muy bonita. Y otra torre que se llama Petrin, que es una torre homenaje a la Torre Eiffel. Unos enamorados de la Torre Eiffel, una sociedad enamorada de Torre Eiffel, construyó esa torre a escala, tiene unos 70-80 metros, se puede llegar en un funicular, está en la parte más alejada del centro,

0: allí algunos grafitis pidiendo libertad o con algunos eslogans políticos o filosóficos y eso, y se hizo un retrato de John Lennon. Y poco a poco se fue convirtiendo en un reclamo turístico y ahora realmente está preparada para que cualquiera que vaya por ahí y le gusten los grafitis,
1: Claro.
0: aproveche el lugar en lugar de ensuciar otros sitios
1: Y es lo que te
0: turísticos.
1: iba a preguntar yo, de qué pensaba, digo, no sea que fuese por algún motivo John Lennon ahí, no sabes si en esa época estaba esa torre construida, la época en la que él vivió, y que por eso se llamaba ese muro así, sino que fue un graffiti hecho en homenaje a él.
0: Exactamente, un graffiti hecho homenaje a Lennon, que yo sepa, y creo que no, Lennon nunca estuvo ahí. Bueno, no sé
1: Claro.
0: si estuvo en Praga, pero no,
1: Y
0: en ese
1: seguramente la
0: lugar.
1: torre esa no estaba ni construida, es de otra época.
0: Probablemente,
1: Claro.
0: sí. El caso es que, bueno, se puso más o menos de moda y allí se pusieron el eslogan de todos tipos y ahora va al turismo y allí monta sus graffitis y pinta lo que quiere. Y realmente vale la pena darse una vueltecita por ahí. Bueno, si tenemos ganas de dibujar alguna cosa, ese es el lugar mejor que otro sitio. Hay otro sitio que es realmente muy, muy interesante y yo creo que a ti te gustaría porque sé, conozco algunos de tus gustos que a veces coinciden con los míos y en este caso también. Es
1: Sí.
0: el Osario Sedlec. Se trata de una pequeña capilla católica que está bajo la iglesia de un cementerio, el del cementerio de Todos los Santos, en un barrio que se llama Cutna Hora. En esa capilla hay 40.000 esqueletos humanos, nada más y nada menos que 40.000 esqueletos, que además están puestos de manera calculados para formar la decoración y el mobiliario de esa capilla. Realmente es impresionante. Está bastante escondida, hay que buscarla. No damos direcciones porque, bueno, es
1: Claro,
0: fácilmente
1: se
0: encontrarle
1: puede.
0: todo, pero creo que merece una visita. Evidentemente no es de los lugares turísticos de Praga, pero merece una visita, así como el Museo y Cueva Alquimista. Sabes que en la Edad Media estaba prohibido, eran prácticas que a veces se consideraban de brujería. Bueno, pues
1: Sí.
0: en el año 2002, en el centro de la ciudad, muy próximo a la plaza famosa donde está ese reloj astronómico,
1: Sí.
0: está ese museo que fue descubierto, como digo, hace poco más de 20 años, y no solo el museo que tiene piezas desde la Edad Media, sino que hay un pasaje subterráneo muy interesante, que era donde se escondían para hacer las prácticas de alquimismo, que se puede visitar con un guía y uno ve la zona subterránea de esa parte de la ciudad. Me parece que es un lugar también muy interesante. Muy interesante a visitar.
1: Sí.
0: Bueno, quedan muchas cosas más y nos queda poco tiempo. El Museo Franz Kafka, por ejemplo,
1: Por ejemplo.
0: la casa donde vivió, no recuerdo si también nació, pero donde vivió Kafka, se encuentra en una callejuela estrecha en el otro lado del río Moldava, que es el que
1: Sí.
0: separa la ciudad de Praga, en una callejuela estrecha donde hay casitas muy pequeñas. Y ahí está su casa, pero hay un museo que es muy interesante de visitar y además es muy curioso porque en la entrada hay dos estatuas de dos hombres a tamaño natural, dos estatuas metálicas.
1: Sí.
0: ¿Sabes lo que voy a decir? Probablemente.
1: Sí, que alguna, y creo que hemos comentado la
0: ¿Sí?
1: anécdota de que son dos hombres que están miccionando,
0: Eso es,
1: digamos, y que hay gente,
0: sí.
1: hay turistas
0: Sí.
1: que se hacen la foto también haciéndolo pues eso, en
0: Sí,
1: vivo y en directo.
0: bebiendo de lo que es
1: No,
0: la misión.
1: bebiendo y también haciéndose la foto, orinando también allí
0: Eso
1: directamente.
0: no lo he
1: Y alguna
0: visto.
1: vez hay problemas porque justamente, bueno, ya recuerdo de, bueno, tener que venir la policía, pues claro, ante la irreverencia, ¿no? Y de hacerse la
0: Lógico,
1: gracia de estar
0: lógico.
1: acompañando, en realidad este.
0: Sí. Yo he visto, las estatuas son a tamaño natural,
1: Sí.
0: los penes también son a
1: Sí.
0: tamaño natural y vas saliendo siempre agua de ahí.
1: Sí,
0: Bueno,
1: claro.
0: suponemos que es agua, bueno,
1: Es
0: seguro que
1: agua, sí, claro,
0: es
1: es
0: agua porque
1: agua.
0: además
1: Es
0: yo no he
1: agua,
0: bebido,
1: sí.
0: pero hay mucha gente que bebe. No he visto a nadie orinar, pero he visto
1: Sí,
0: beber varias veces, sobre todo mujeres.
1: sí que se bebe,
0: Hay
1: sí.
0: señoras que les hace mucha gracia beber de ahí y he visto hacer fotografías
1: Sí.
0: de turistas bebiendo
1: Sí.
0: ahí. Es una fotografía típica y realmente es un lugar curioso. Bueno, y dentro está el museo, que realmente vale la pena visitar. A poco kafkiano que sea uno, es mi caso.
1: Claro.
0: Yo soy bastante fan de Kafka, he leído bastante de sus libros y realmente algunas veces que he estado por Praga he visitado. Y ahora sí que me parece que me he pasado de tiempo, como siempre. Nos ha faltado el Museo de
1: Bueno,
0: la Cerveza. Bueno, en cualquier caso, decir, para terminar, y termino ya, te lo prometo, termino, que vale la pena en Praga buscar algunas de las breverías o cervecerías, sí, que hacen su propia cerveza. Eso y hay es. Muchas en Praga. Y a veces puedes ver en el interior de esos establecimientos cómo se elabora la cerveza y bebes la propia cerveza que se elabora allí. Vale la pena buscar.

0: Normalmente son tabernas que al mismo tiempo, en los que al mismo tiempo puedes comer o cenar, con lo cual probar los platos típicos de Praga con los platos típicos checos. Eso realmente vale la pena buscarlo. Ya no te cuento si encima tenemos más tiempo y nos vamos a Pilsen, que es
1: Claro.
0: donde nació la cerveza moderna, aunque los egiptos,
1: Sí.
0: como sabes, ya bebían cerveza,
1: Eso
0: pero
1: es.
0: la cerveza moderna, la que conocemos ahora, viene sobre todo de una ciudad a la que se puede llegar fácilmente desde Praga, que se llama Pilsen. Pero eso
1: Eso
0: ya
1: es.
0: queda bastante más lejos del viaje que estábamos haciendo.
1: Eso es. Bueno, pues un recorrido muy interesante por estas ciudades de Centro Europa. Y ahora vamos a hacer la última pausa del programa y vamos a hablar de un lugar también muy interesante. Descubrimos cuál es ahora a la vuelta de esta pausa musical.

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1: Muy bien, Johnny, pues estamos de vuelta y vamos a continuar hablando de islas, como hemos anticipado ya al inicio del programa. Recordemos que Noruega era el segundo país del mundo aislada con más islas. Nada más y nada menos que 239.057.
2: Parece imposible, ¿eh?
1: Parece imposible.
2: Un cuarto de millón de islas. Ahí
1: muchísimas islas. Y una de las islas importantes, una de las islas, vamos a decir, quién sabe, seguramente las más turísticas de este país, son unas islas a las que habíamos ya comentado algunas otras de este país que tiene tantas islas, pues claro, son muchísimas, podemos estar aquí hablando programas y programas. Y habíamos dejado para el final pues hablar de los dos archipiélagos, digamos, más singulares o como mínimo, pues más conocidos o más famosos turísticos, podemos decir. Y en esta ocasión vamos a hablar de unas islas que son las Islas Lofoten, ¿verdad?
2: Sí, son muy turísticas. Te las encuentras subiendo, pero realmente vale la pena. Los paisajes son impresionantes, hay que verlas.
1: Sí, pues estas islas tan curiosas, las Islas Lofoten, son unas islas que, como decíamos, están en la zona norte de Noruega, por encima del círculo polar ártico, que tienen una procedencia bastante curiosa su nombre, porque el nombre de Lofoten quiere decir lince, que es ese animal, y foten, es bastante, si sabemos inglés o alguna lengua germánica podemos saber lo que quiere decir, pues quiere decir pies, foten, bueno, pues son pies de lince. Y es que estas islas son unas islas bastante escarpadas y parece ser que la forma que tienen cuando se ven, sobre todo desde la ciudad de Bodø, que es la ciudad que está más cercana de las ciudades importantes de Noruega, en la zona continental, pues tienen esa forma escarpada como si fuesen, pues eso, pies de este animal del lince. Y de ahí que tengan ese nombre, esos picos, ¿no?, de estas islas que tienen muchas cosas características que comentar. Digamos que son las islas más turísticas o por lo menos más visitadas, o la gente que va a Noruega y no va a lo que es el continente a visitarlas, pero son unas islas que vamos a explicar que tienen alguna singularidad que hacen que sean sobre todo por su belleza natural y sobre todo por un tema que también que vamos a comentar, que sean pues eso, pues muy muy visitadas. Estas islas, como decíamos, son perfectas para quien pues quiera disfrutar de la naturaleza, ir a eventos, sobre todo en la época veraniega, que hacen que sean uno de los tesoros mejores guardados de este país, de Noruega. Hay que decir que las Lofoten están formadas por unas 2.000 islas, que son relativamente pocas, ¿no? Si miramos comparado con todas las que tiene el país.
2: Son
1: un montón, pero claro, comparado con todas las que tiene el país, pues claro, son unas 2.000 islas. Tiene unos 25.000 habitantes, entre todas las islas son bastantes, 25.000, para tener en cuenta de que están por encima del círculo polar ártico.
2: Algunas son muy pequeñas y cada vez más están unidas entre sí por puentes. Cada vez hay más puentes que unen esas islas.
1: Así es, que es algún fenómeno que también ocurre, pues no solo en Noruega, sino en los países, sobre todo los tres primeros, nos queda desvelar cuál será el número uno, pero en el tercero, que era Finlandia, también ocurre esto, que vas pasando de isla a isla, hay tantos puentes que las comunican que te parece que no estás pasando de una isla a otra.
2: Eso es.
1: Y sin embargo lo vas haciendo. El paisaje de las Lofoten, los que han estado allí, pues lo comentan. Tenemos profundos fiordos, playas, bahías de arena blanca, agua turquesas, como si pudiésemos estar en cualquier playa caribeña. Hay rutas de senderismo, hay alojamientos pintorescos, hay una excelente pesca, una comida basada sobre todo en la pesca y el pescado. Y una de las cosas que hacen que sean un destino pues muy codiciado para los cazadores de auroras boreales, porque estas islas tienen prácticamente en el invierno, que tienen más o menos 20 horas de noche al día, por decirlo así. Es muy posible, sobre todo entre los meses, desde finales de mayo y hasta mitad de julio, de poder ver auroras boreales. También en el invierno, ¿eh? El sol de medianoche, sobre todo después de mayo hasta junio, que es justamente el fenómeno contrario. Y en los meses de invierno, si queremos auroras boreales, pues vamos a tener prácticamente 20 horas de noche para poder ver ese fenómeno meteorológico. Una de las curiosidades que hacen que este lugar pues sea bastante turístico es que es una anomalía, vamos a decir, climatológica. Porque el clima de las Lofoten es único en el mundo en esas latitudes. Es un fenómeno bastante curioso que se debe a que por esa zona pasa una corriente de un golfo que hace que, comparado con los lugares que están en la misma latitud, pues se tenga una temperatura, pues vamos a decir, pues muy, muy agradable. Una temperatura que bueno, pues no nos haría pensar, ¿no?, que estamos en ese lugar. Vamos a decir que estamos por encima del círculo polar ártico. Se trata de la mayor anomalía de temperatura del mundo aisnada en esa latitud. Uh-huh. Vamos a poner algunos ejemplos. Como decíamos, esto se debe a la corriente, del Golfo. Y, por ejemplo, dos ciudades que son Rost y Bæroy, que son los lugares más al norte del mundo, que en los cuales las temperaturas medias permanecen por encima de los 0 grados, pues son en las Islas Lofoten. Así que, pues en esas latitudes, dos lugares, dos ciudades, tienen una temperatura media por encima de los 0 grados, que es una temperatura muy alta comparada con lo que se puede dar en otros lugares en esas latitudes.
2: Sí.
1: Además de eso, esto estamos hablando en todo el año, ¿eh? Por ejemplo, en el noreste de las Lofoten, en la isla de Svalbard, tiene una media del mes de enero de tan solo menos 3 grados. Estamos hablando del mes de enero, que es un mes de invierno por excelencia.
2: Está muy bien.
1: Pues una media de menos 3 grados.
2: La temperatura de algunos pueblos de Castilla León.
1: Y la media en este lugar, en julio y agosto, es alrededor de los 13 grados. Es una temperatura también pues muy fresca, ideal para el verano. Pues estas son algunas de las características que hacen que las Lofoten sean un lugar tan, tan singular. Además de todo esto, hay otras cosas que hacen especiales a estas islas. Vamos a explicar un poco cómo podemos llegar a ellas. Es relativamente fácil, se puede hacer de diferentes maneras. Por ejemplo, si vamos hacia Noruega y vamos a Oslo, que es lo más habitual, volar hasta la capital del país, que está bastante más al sur, está al sur de este país de Noruega. Están separados unos 940 kilómetros por aire, pero 1.866 por tierra. Por lo que, dependiendo del punto de partida, en este caso, si decimos de Oslo, podemos tardar más o menos. Una de las opciones es, por ejemplo, ir en tren. Ir en tren se puede ir desde diferentes lugares. Tanto se puede ir desde Oslo como desde Estocolmo.
2: O desde Bergen.
1: También desde Bergen, desde Kiruna, que es una ciudad sueca también, se puede ir desde allí. Y desde Narvik, que son estos a Noruega. Y estos tienen, digamos, trenes a diario, que van a Bodø, que es la ciudad que está justo enfrente de donde están las islas Lofoten. Si vamos desde Oslo, hay que ir hasta Trondheim, que es una ciudad que más o menos está a mitad, ¿no?, de lo que es este largo país. Y después se puede ir hasta Bodø, se puede ir en tren y, bueno, en unas 10 horas llegar finalmente a las Lofoten. Y otra opción es finalmente coger el ferry. Una vez que llegamos a Bodø, desde allí hay expresos diarios que funcionan durante todo el año entre Bodø y las dos ciudades, vamos a decir, más importantes, se puede llamar de alguna manera, de las Lofoten, que son Svalbard y Bæroy. Finalmente, si se quiere recorrer por las islas, a nuestro aire, vamos a decir que, como tú decías, están muy comunicadas unas islas con otras por diferentes puentes. Y hay la posibilidad, aunque el precio estamos hablando de Noruega, hablaremos la semana que viene, continuaremos de Lofoten, porque hablaremos un poco de la comida y algunas cosas curiosas, vamos a decir que no es demasiado barato. Pero aún así vamos a explicar de qué manera podemos ahorrar un poquito yendo a este lugar tan, tan singular y paisajísticamente tan increíble. Nos quedamos sin tiempo, Jordi. La semana que viene vamos a continuar hablando de estas islas, las islas Lofoten.
2: Muy
1: así
2: bien.
1: Que la semana que viene nos vemos.
2: Vale, hasta entonces.
1: Adiós, adiós.

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1: Este ha sido muy emocionante, el cariño de la gente. Y tal, ¿no? Entonces, la verdad, estoy muy contento y me voy a acordar. Tal, durante 7.000 entrevistas que he hecho, siempre lo que hace de ahora ya puedo decir, empecé y tengo una estrella de la fama que no la tiene ningún cocinero en el mundo, ¿sabes? No, no, nunca estoy de feliz, no en ningún lado.
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1: Era impensable que un cocinero español llegar a donde llegué. No yo, nadie. Jugábamos en la sexta división nosotros en gastronomía. Bueno, entonces era impensable. Y esto es lo bonito, en mi caso. Hoy en día las chicas y los chicos ya tienen referencias y no es lo mismo, ¿sabes? No, tienen referencias demasiado altas y entonces ya es otro momento y es importante ayudar a la gente joven, ¿vale? En todo lo que se pueda.
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1: Es muy fácil. Si yo lo hice, lo puedo hacer. Pero no, cuidado, que no es tan fácil. No es que, claro, entonces, mírate a 10-12 personas más o menos de sector que te tienes que dedicar, mira cómo lo ha hecho y te coges de cada uno. Pero, por ejemplo, en nuestro sector, olvídate de llevar a una vida normal, la nostra vida és una vida especial i és el que hi ha, si no te dediques a altra cosa, ¿sabes? No.
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1: Esto es picar piedra en el buen sentido, es no parar, las cosas no se consiguen en un día. Fíjate, pues hoy vale, se da un paso adelante, seguramente podréis invitar a los mejores cocineros del mundo por diferentes motivos y no hay que parar y ser valiente. Y esto, pues, tanto el

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1: Bon dia, Castelldefels. Buenos días, Castelldefels. Aquí comienza Castelldefels, així som. Hoy en el programa del día sabremos los contenidos de ese magazine de pop y de rock tan especial que se llama Los Reyes de Muerto, que llegará en directo a las 8. Después a las 9 las formas del blues, el club del Sexperts, a las 9 y media de la noche y a las 10 Musicalia. Además de eso, hoy pues escucharemos a Cristian Guillamón. Él es uno de los concejales del Partido Socialista de Cataluña, que protagoniza como cada jueves el Castelldefels Coffee. Hablaremos también con estudiantes del Servicio Local de Catalá y de la cena solidaria que vuelve a plantear la Asociación Malaria 40. Lo haremos con su presidenta, Cristina Cama. El taller de musicoterapia es una de las actividades previstas en las jornadas para la gent gran, que ya están pues empezando su recta final después de muchas actividades a lo largo de 2 semanas. El concejal de playas, Marc Soler, nos hablará de la bandera azul, ese nuevo distintivo que consigue la playa de Castelldefels, y de la nueva pasarela elevada que se ha instalado en la playa también. Y la Miriam Martínez, al final, la directora de la Escuela Municipal de Dansa, ens parlarà de les inscripcions per a la nova temporada que començarà al setembre. 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
6: Muy buenos días, Ana López, y muy buenos días a toda la gran audiencia de Així Som en Radio Castelldefels. 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Pero lo importante es el hoy, porque esta noche, de jueves día 21 a las 22 horas, nos vestimos de gala. Nuestro programa estará dedicado íntegramente a la biografía Rockopop de Here, Wind and Fire. Vamos a repasar la historia de los auténticos reyes de las pistas de baile, de la fusión perfecta entre el funk, el soul y el disco, liderados por el genio inigualable de Maurice White, una banda que definió el sonido de una época con su sección de viento legendaria y su energía arrolladora. 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Ana López, un beso enorme para ti y todo el equipazo y audiencia de Icy Som. Muchas gracias por abrirnos vuestra ventana. Audiencia querida, os espero a todos y todas esta noche a las 10 de la noche. ¡No faltéis!
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3: Pues efectivamente, y con nosotros Cristian Guillamón, uno de los concejales con los que cuenta el Partido de los Socialistas de Cataluña en el Ayuntamiento de Castelldefels. Muy buenos días, señor Guillamón.
4: Muy buenos días, Ana. Sí. Muchas gracias una vez más por estar aquí con vosotros y con todos los oyentes.
3: A usted por venir. Bien, comenzamos, si le parece, analizando cuestiones de carácter general, como los resultados de las últimas elecciones al Parlamento andaluz. ¿Cómo valora esta pérdida, en este caso, de escaños que ha tenido el PSOE?
4: Sí, el Partido Socialista, la verdad es que no ha obtenido el resultado que esperaba. Y, bueno, la verdad es que para el Partido Socialista no es motivo de alegría el resultado. Pero, bueno, sí que es cierto que hemos aumentado los votos respecto a las elecciones anteriores. Y sí que es cierto que el Frente de Izquierdas ha obtenido pues una subida de escaños y de votos, y lo valoramos, eso lo valoramos positivamente. Ahora bien, a ver ahora qué hace el Partido Popular y Juanma Moreno Bonilla en pactar, cómo lo hace, porque ahora necesita, con la pérdida de la mayoría absoluta, necesita a Vox. Y si hasta ahora había habido una pérdida de los servicios básicos y de los problemas, como fueron todo el cribado del cáncer de mama con las mujeres y la privatización o esa asignación a su mujer de la farmacéutica, de los medicamentos a la farmacéutica donde trabaja su mujer, bueno, pues ahora veremos con Vox qué es lo que le pide, que ya le ha dicho que para ellos es un tema de clave nacional. Es a saber tú qué significa eso y cómo el señor Feijóo vincula esas elecciones autonómicas con lo que pase en el Congreso de los Diputados. A partir de ahí, bueno, veremos a ver qué aritmética sale, qué gobierno sale, y nosotros desde el Partido Socialista creemos y continuaremos luchando precisamente para recuperar ese espacio político que nosotros teníamos y pues seguir frente de las políticas progresistas y de mejorar los servicios públicos y de hacer un frente contra esta extrema derecha que nos gobierna veladamente en muchas comunidades autónomas, porque Vox muchas veces no quiere entrar al gobierno, pero por detrás impone su agenda política y se le impone al Partido Popular, y eso es algo que nos preocupa gravemente, Ana. Pero bueno, yo creo que será una valoración en profundidad por parte del Partido Socialista y bueno, pues esperemos que en estos años la candidata o las personas que estén al frente del partido puedan encauzar de nuevo la situación para que en las próximas elecciones podamos continuar ganando voto y podamos mejorar ese resultado.
3: Bueno, de momento Juanma Moreno, desde el Partido Popular, ha dicho que su intención es gobernar en solitario y después ir pactando pues temas de gobierno, ¿no?
4: Correcto, pero claro, eso, o sea, está muy bien decirlo así y parece que es muy bonito, pero claro, para aprobar el presupuesto necesitará el apoyo de Vox. ¿Me explico, Ana? O sea, realmente, al final…
3: O el de ustedes.
4: O el nuestro, pero claro, el nuestro, como es lógico, nosotros no le vamos a aprobar gratis unos presupuestos o cualquier ley que quiera aprobar en su comunidad autónoma. Nosotros le pediremos esa protección de los servicios básicos, de servicios públicos básicos de Andalucía. Entonces, a partir de ahí, bueno, él decidirá. O sea, nosotros, como aquí en el gobierno de la ciudad, siempre que sea bueno para la ciudad y siempre que sea bueno para la comunidad autónoma, por supuesto que somos un partido que puede contar con nosotros. Ahora bien, esperemos a ver si él quiere contar con nosotros también, Ana, ese es el tema, o quiere contar con Vox y con su agenda oculta. Entonces, bueno, a ver cómo se lo monta, tiene un buen papel encima de la mesa, y nosotros desde el Partido Socialista, siempre que sea para mejorar el pueblo de Andalucía y las políticas públicas, nos tendrá al lado del gobierno para aprobarlo.
3: En otro orden de cosas, también conmoción esta semana por la imputación del expresidente Rodríguez Zapatero en la trama Plus Ultra.
4: Correcto, Ana. Esto, pues mira, la verdad es que Yo con nuestro presidente Zapatero coincidí dos veces en dos cenas que hubo en Madrid, en un máster de comunicación política que hice hace años. La verdad es que una persona muy cercana, una persona con mucho temple, con unos valores altísimos. Y la verdad es que cuando vi la imputación me quedé bastante sorprendido. Esto además, Ana, a la izquierda, y yo siempre lo digo, la izquierda nos choca mucho. Cuando una persona que creemos con unos valores y que creemos que no puede entrar a ese juego sucio político de corromperse, pues aparece en una investigación. Entonces, sí que es cierto, yo por ejemplo esta mañana me he estado leyendo la columna del director del diario.es, muy interesante, y sí que es cierto que a diferencia de los casos de Begoña, que son, todos son que si Aldamas, que si
3: Oquiriario,
4: a la mujer de Pedro Sánchez, que son todo que, bueno, habladurías o que luego no han encontrado o aún no han encontrado absolutamente nada. Sí que es cierto que en este caso parece ser que hay algún tipo de vinculación entre unos servicios prestados por la empresa de nuestro presidente Zapatero a otra empresa que sí que es cierto que parece ser que esa empresa, con el recaste de Plus Ultra de la aerolínea, pues hubo algún tipo de blanqueo de dinero o de pago de comisiones, que todo esto se tiene que probar. Ana, claro, yo aquí en este punto es, dejemos trabajar a la justicia. Y si realmente ha hecho algo que va contra la ley, independientemente que sea Zapatero y que yo tenga un gran aprecio por nuestro presidente, que pague las consecuencias, Ana. Que pague las consecuencias. Pero sí que es cierto que me sorprende que de los cuatro presidentes, expresidentes de España, no quisiera hacer un repaso, Ana, ni mucho menos, ni de Felipe González, con lo que pasó en aquella época, porque era una época oscura de nuestro país, con la banda terrorista ETA, los fondos reservados, los GAL, etcétera. Tampoco hay que meterse con José María Aznar, aunque tenga 12 ministros imputados, aunque tuvo el lío que tuvo en Libia con contratos cuando no era ya presidente con Gaddafi por el tema del gas o varias cosas. Nada que hablar de la Kitchen y M. Rajoy, Ana, nada que hablar. Yo creo que nuestras oyentes habrán escuchado más. Pero claro, me sorprende que Zapatero, que es el último presidente y que esté el primero imputado, pues claro, a mí me choca. A partir de aquí, yo, serenidad, lo que diría es dejemos actuar a la justicia. Lo que sí que le pido a la justicia es que sea ciega, que sea imparcial, que sea justa, que luego no podamos los ciudadanos de izquierdas quedarnos con ese mal sabor de boca como la condena al fiscal general, Ana. Eso es lo que yo le pido a la justicia y a los jueces. Que no nos quedemos con el mal sabor de boca a los ciudadanos diciendo, jolines, al fiscal general han podido condenar sin pruebas, Ana. Porque, por cierto, el Tribunal Europeo ya ha hecho algún comentario y veremos a ver cómo acaba en Europa, en el Tribunal Superior de Justicia Europeo, cómo acaba esa condena al fiscal general. Pero bueno, no pasa nada. Mantengamos la serenidad. Y yo lo que sí que le pedí a justicia es celeridad en ese proceso, claridad, imparcialidad. Y si José Luis Zapatero ha hecho algo que no tocaba, pues como no puede ser de otra manera, Ana, tendrá que cumplir con la ley. Como todos los ciudadanos, tenemos que cumplir con la ley. Y a partir de ahí, bueno, veremos a ver por dónde. Porque esto no es un primer paso, ¿eh? Aunque el señor Rajoy, el señor Feijóo, hace dos semanas ya estaba hablando de la imputación de Zapatero, pero yo no entiendo cómo podía, o es clarividente, o tiene un sexto sentido, o no acabo de entender muy bien cómo ya tenía o estaba dando noticias sobre este caso del señor Zapatero. Pues bueno, veamos los próximos pasos y ya lo iremos comentando, Ana.
3: Muy bien, volvemos a Castelldefels, que ayer era escenario en la Plaza de las Palmeras de la entrega de una estrella en el paseo marítimo de Castelldefels a Ferran Adrià, el reconocido chef, el prestigioso chef, correcto, que había empezado su carrera fregando platos, lo dice el Hotel,
4: sí,
3: Playa Fels,
4: Hotel
3: justamente.
4: Playa Fels, correcto, sí, sí. Y con el Mingo, trabajando con el Mingo, con el restaurador.
3: Que también estaba allí.
4: Que también estaba allí y tenía muy buena relación. Me sorprendió mucho porque era una relación más cercana de lo que yo me pensaba. Pensaba que era más pero no, muy cercana. Bueno, la verdad es que, bueno, entraba dentro del marco de esta semana que tenemos de Capital Foods, de ese evento que se está haciendo también en Castelldefels. Nosotros fuimos para dar apoyo, como no puede ser de otra manera, a nuestro gremio de hostelería, que para nosotros, para el Partido Socialista, es un elemento importante de nuestra ciudad, un elemento vertebrador de nuestra economía, de nuestra ciudad. Hay que recordar que son más de 600 restaurantes con un alto nivel. Y la verdad es que nos sorprendió mucho tanto el evento de Capital Foods que hubo en la Plaza de las Palmeras, como posteriormente la entrega. La charla que dio Ferran Adrià fue súper interesante y me hace mucha gracia, sobre todo yo que soy un poco más joven que Ferran Adrià, que llega un momento en la vida que las personas cuando ya tienen esa experiencia, esa edad, pues claro, ya se permiten en decir lo que piensan sin tener que aguantar, ¿no?, formalismos o sin tener. Y la verdad es que me gustó mucho lo que compartió los problemas que tiene hoy en día la hostelería con la falta de personal, el aumento de las materias, la gran oferta que existe en nuestra ciudad y, bueno, la ciudad y en el resto del mundo, y lo difícil que es hoy en día ser restaurador. Es muy, muy, muy complicado. Es un trabajo, la verdad es que un sacrificio enorme. Y la verdad es que me gustó mucho y, bueno, la verdad es que felicito al equipo de gobierno por haber escogido a esta persona para representar a nuestra ciudad y tener esa estrella. No obstante, Ana, hay un tema en el tema del paseo ese de las estrellas que se mete de este equipo de gobierno, que a nosotros como Partido Socialista nos chirría un poquito. ¿Por qué? Porque ya sin entrar en personalismos de quién han puesto la estrella, sí que es cierto, Ana, que es que no hay ni un comité formado por los técnicos, por el gobierno y por la oposición. Es que no sabemos a qué corresponde, a qué criterio corresponde darle esa estrella a las personas que actualmente tienen la estrella. Y además nos sorprende que no hay ninguna mujer aún, si no me equivoco. Sí que es cierto que hay una entidad deportiva que no la podremos comentar, que es el Fútbol Club Barcelona, no, pero tenemos a Ronaldinho, tenemos a Dani Jarque y tenemos a Ferran Adrià. No tenemos. Entonces, no entendemos muy bien.
3: Lorenzo
4: Quinn, discúlpame, tienes toda razón. También otro hombre. Y al Fútbol Club Barcelona, pero eso no cuenta. Entonces, no entendemos por qué no han hecho una entrega de estrellas en cremallera, hombres y mujeres. Yo entiendo que habrá mujeres importantes vinculadas a Castelldefels o que han trabajado por Castelldefels que se merecerán una estrella, Ana. No lo sé. A lo mejor tú, Ana.
3: ¿Yo?
4: ¿No? Por favor, o sea.
3: No, por Dios.
4: Claro, bueno, tú estás en la ciudad, en todos los eventos, sí, representas a la ciudad. No, claro, digo yo que habrá mujeres que representen a nuestra ciudad, pero por lo que sea no sabemos qué criterios, no sabemos cómo lo hacen, y eso es lo que no nos acaba de gustar de este paseo de las estrellas, Ana. Entonces, a partir de aquí, bueno, lo que le pedimos a este gobierno es que abra ese proceso y que cree un comité que estén representados todos los partidos políticos, e incluso las asociaciones de la ciudad, Ana, incluso las asociaciones de vecinos, de gremio comerciantes, de hostelería, y entre todos pongamos en común esos nombres de esas personas que se le van a dar ese premio, porque esas estrellas, Ana, se van a quedar ahí ya casi casi para siempre. O sea, nosotros cuando volvamos a gobernar no vamos a comenzar a arrancar estrellas a lo loco. Sería una locura, Ana. Aunque este alcalde sí que deshizo un carril bici porque era su empeño personal. Pero nosotros, entonces, lo que sí que le pediríamos es, si es un proyecto de ciudad, entendemos que sea un proyecto suyo de ciudad, pero, hombre, haznos partícipes al resto de oposición y a las asociaciones de la ciudad para que podamos poner esto. Y al hilo de Lorenzo Quinn, Ana, también es algo que nos, la verdad es que nos explota la cabeza. No entendemos a qué viene poner, no sé si son 5 o 6 esculturas que quería poner de Lorenzo Quinn por toda la ciudad, en un proyecto cultural, nos dijo en el Pleno, que no le costaría ni un euro a los ciudadanos y ciudadanas de Castelldefels, y que elevaría la representatividad de nuestra ciudad, etcétera, etcétera. Sí que es cierto. Sí que es cierto, por supuesto, nosotros estamos de acuerdo en hacer una ruta de las esculturas. Igual que la ruta de la tapa, Ana, la ruta de las esculturas. Pero, hombre, no solo de un autor. Porque este señor, ¿qué le pasa? Que nos cede las esculturas porque ya no las quiere en su nave industrial que tiene en Gabá, o por qué lo hace, o porque le hizo la campaña a Manu y ahora lo apoyó en las campañas de las elecciones municipales de 2023 y ahora Manu se lo está pagando. Que, por cierto, sí que nos cuesta dinero, porque poner la escultura no la paga Lorenzo Quinn, la pagamos los ciudadanos. Más de 30.000 euros de momento, Ana. Entonces, no lo sé, nos sorprende muy, muy, muy vastamente estas formas que tiene este equipo de gobierno. Por ejemplo, nosotros, pues no sé, a lo mejor Lorenzo Quinn podría haber buscado con artistas locales, con jóvenes artistas locales, y podrían haber hecho una escultura en común con gente de nuestra ciudad. No sé, tenemos a Manolo Rivera, que también puede hacernos una escultura, por ejemplo. Pero bueno, hemos elegido a Lorenzo Quinn para todas las esculturas. No digo que no ponga una, pero para todas las esculturas. Entonces, no sé, nos parece algo raro y creemos que no es una buena acción de gobierno. Y además subió los impuestos el alcalde porque decía que había un agujero. Ha pedido casi 40, 50 millones de euros en préstamos para aún no sabemos qué obras hacer, que por cierto ya no le va a dar tiempo en hacer porque queda escasamente un año para las elecciones. Y lo que vemos es que le hace un favor a un señor y no sabemos bien en qué revierte a los ciudadanos de la ciudad. Es un tema peliagudo este, Ana, y bueno, estaremos nosotros, pediremos por transparencia todos los informes, el convenio, y miraremos porque no estamos de acuerdo con cómo se ha hecho. No con el artista, que te puede gustar más, te puede gustar menos, eso es otro tema, sino cómo se implica la ciudad con ese artista y dónde se ponen esas esculturas y por qué, porque no lo llevaba en el programa político el Partido Popular de poner esculturas de Lorenzo Quinn en toda la ciudad. Entonces, si quiere hacer algo artístico, pues que cuente con la gente de la ciudad y haga una ruta de las esculturas y a partir de ahí, pues, oye, que cuente con nosotros para lo que sea necesario.
3: Bien, pues de días antes se inauguraba también el Parc del Ciprés en el barrio de Canyars y durante también todos estos días estamos asistiendo a actividades relacionadas con las Jornadas de la Gent Gran, que
4: son
3: 44 años ya.
4: Correcto, muy bien. Pues mira, el tema del Parc del Ciprés, nosotros lo llevamos también en el programa electoral y presentamos una moción a finales del 2023, principios de 2024, no lo recuerdo bien, precisamente para que se hiciera una diagnosis de todos los parques de la ciudad, pues el Parc de la Granota, el Parque de Plaza Cataluña, los de Bellamar, el Poal, los de Cambou, y lo que pedíamos eran dos cosas. Por un lado, debido al cambio climático, que por cierto está el Niño en el Pacífico, se está formando un Niño, calentándose el Pacífico como nunca se había calentado en hace 200 años, que veremos a ver eso, qué implica para el cambio climático, Ana, que lo veremos en los próximos meses. Pues nosotros lo que pedíamos es que los parques fueran refugios climáticos para la gente mayor, para nuestros jóvenes, para nuestras familias, y luego, por otro lado, que se mejorara esa infraestructura y se crearan parques adaptados al siglo XXI, inclusivos, donde pudiera haber no solo para los niños pequeños, sino para los jóvenes, para la gente mayor. Y bueno, ya se nos dijo en aquel pleno que ellos ya habían comenzado un plan y bueno, pues ahora se va materializando. Nosotros estamos a favor, Ana, que se invierta en la mejora de los parques de la ciudad y creemos que es algo que este gobierno y el que venga próximamente tiene que hacer y tiene que invertir. Por cierto, también creemos que el parque que hay delante del Cap del Castell, de la Juan 23, también debería de dársele una vuelta porque es un parque muy utilizado por un montón de niños y es un punto neurálgico, un punto central y ese, en cambio, no está incluido dentro de los planes de gobierno y creemos que también tendría que darle una vuelta. Por ejemplo, el picnic de Can Roca, también se lo propusimos, el picnic de Can Roca lo tenemos abandonado y es una puerta de entrada al Massís del Garraf impresionante, con unas basas que habría que restaurarlas, con una zona que se podría destinar a los perros. Bueno, es una zona que también tendría que tener. Y luego las Jornadas de la Gent Gran, pues qué decir, 44 años si no me equivoco, y la verdad que bueno, que el grupo de las Bisbal estuvo ayer espectacular. Nos lo pasamos súper bien y yo la verdad es que bailamos sardanas el otro día también, fuimos a nuestra compañera Pilar que también hizo una obra en el teatro y la verdad es que la gente lo está disfrutando. Y yo la verdad es que me sorprendo mucho porque la Gent Gran es un colectivo muy movilizado, Ana, y además muy implicado en todo. Y la verdad es que es un gozo ver cómo participan en todas las actividades y cómo lo disfrutan. Y cómo tú vas al teatro, está lleno. Y aplaudiendo, y la verdad es que, oye, es una actividad para nuestra ciudad que la encuentro muy, muy positiva.
3: Pues antes hablaba del clima, del cambio climático. Precisamente hoy y mañana se reúnen en el Castillo de Castelldefels la Red de Ciudades Españolas por el Clima, auspiciada por la Federación de Municipios y Provincias de España.
4: Correcto. Bueno, pues una reunión, un congreso muy, muy importante. Una vez más ponemos en el centro de la política los problemas que tendremos con el cambio climático. Ya estamos viendo pues las sequías, las danas tan fuertes que tenemos, y a nivel municipal tenemos mucho que hacer. Ana, nuestras ciudades deben de adaptarse, deben ser resilientes a ese cambio climático, aumentando la masa arbórea que tenemos dentro de la ciudad, creando refugios climáticos, pintando los techos de blanco, fomentando la electrificación del parque automovilístico, de las calderas de gas. Hay muchas cosas a nivel local que se pueden hacer. Por ejemplo, te puedo dar una primicia en el pleno de este mes. Desde el Partido Socialista vamos a proponer que se cree una cooperativa de generación de electricidad verde para que fomente que se puedan poner más placas fotovoltaicas de generación de electricidad en nuestra ciudad, que ya hay unas cuantas en los equipamientos. Aquí, por ejemplo, en la biblioteca hay unos cuantos paneles solares, y lo que nosotros queremos es que esa cooperativa venda esa electricidad directamente pues a pequeños comercios, a hogares que tengan problemas económicos vinculados a la electricidad, y que fomente el uso de energías renovables, y que todo eso parta desde el nivel municipal, Ana. Y precisamente este congreso, una de las cosas que dice es que los municipios tienen mucho, mucho a decir en el cambio climático y en la lucha contra el cambio climático. De hecho, mañana en el Castillo hay una jornada, participaremos, y nada, esperemos que vaya bien. Creo que nuestro alcalde será nombrado presidente, y esperemos que en sus políticas pues se vea esas acciones por ser presidente que de ejemplo de políticas medioambientales a nivel municipal.
3: Cambiamos de tema, señor Guillamón, porque ustedes se quejan de que no han recibido respuesta a las alegaciones presentadas al plan previsto en la zona comprendida entre Arcadia y Balaguer, Calle Mayor, etcétera.
4: Correcto, para que nuestros oyentes se puedan hacer un poquito la idea. Estamos hablando de la zona azul que hay en la calle Arcadi Balaguer, justo delante del parque de aquí de la biblioteca. Y nosotros, hace un año, este equipo de gobierno presentó una aprobación inicial donde se eliminaban casi 100 viviendas que se podrían haber sido de protección oficial, y lo que hacían era poner un mercado municipal, entre comillas, a planta baja, en el sótano un gran supermercado, que aún no sabemos a quién se le ha adjudicado, y en la planta primera de ese edificio poner 1.400 metros de restauración, como si fuera un mercado de San Miguel en Madrid o similar. Claro, nosotros hicimos unas alegaciones, Ana, no contra el mercado municipal, no contra que se abran comercios de ocio en nuestra ciudad o actividad económica en nuestra ciudad, no que se abra un mercado, un gran supermercado. Nosotros lo que dijimos es que se habían cargado esas 100 viviendas, aunque luego dijeron que habían pasado una parte de la edificabilidad a otro solar, etcétera. Bueno, se cargaron 100 viviendas, Ana. Hicimos unas alegaciones, sobre todo fijándonos en el tema de la movilidad, que crea un mercado y un supermercado al centro de la ciudad, y por el hecho de la pérdida patrimonial que supone la eliminación de esas 100 viviendas o casi 100 viviendas en ese ámbito. Un año después, Ana, no tenemos ninguna información. Estamos reclamando en qué estado están esas alegaciones. No sabemos nada. Lo que sí que nos han trasladado extraoficialmente es que parece ser que el expediente no estaba del todo completo y tienen que incluir muchos más informes preceptivos en cuanto a movilidad, en cuanto a tema de la vivienda, en cuanto a viabilidad del mercado. Y después de un año, Ana, no tenemos nada. Entonces, no sabemos qué quiere hacer este equipo de gobierno. Sí. dejar pasar ese plan o realmente sentarse con nosotros y llegar a un acuerdo para que nos eliminen esas 100 viviendas. Y además, Ana, todo esto contrasta con el hecho de que aquí en Arcadi Balaguer eliminan 100 viviendas, pero en cambio en el aparcamiento de allí de Paseo Pitor con Avinguda Paseo de Ferrocarril, donde han hecho el parking naranja, allí una zona verde que estaba hasta ahora era zona verde, hace un par de meses la recalificaron para que un privado pudiera construir un edificio de viviendas con una plusvalía de 5 millones de euros. O sea, eliminan vivienda pública en el centro de la ciudad, que es donde la necesita la gente mayor y nuestros jóvenes, y le da a un privado la posibilidad de transformar una zona verde en pisos para que gane más de 5 millones de euros. Entonces, Ana, no entendemos cuál es la política y el interés de este equipo de gobierno, por cierto, y de Son Castelldefels, que también lo aprobó. No entendemos, Nico y el señor Zerpa, qué interés tienen que un privado gane 5 millones de euros, y creemos que es algo que no tiene sentido. Entonces, bueno, estamos esperando las alegaciones. Hemos presentado también alegaciones a ese nuevo edificio que va a permitir que recalifique el gobierno, y bueno, estaremos atentos a noticias.
3: Y muy rápidamente quería comentar también el sector de Botigas Oeste.
4: Sí, precisamente es esto lo que le decía, que ya lo he vinculado los dos, que es el tema de este edificio en Botigas Oeste, que va a permitir que un privado con una recalificación de este gobierno pueda ganar 5 millones de euros.
3: También continúan encima del tema del cambio de usos en el Camerral, en una parcela.
4: Para que nuestros oyentes hagan una idea, pues en el pasado pleno este equipo de gobierno, en lo que sería donde está el Ammellé, donde está el Carrefour, donde están los bazares asiáticos, allí han hecho un cambio de uso y allí se podrá poner, a partir de ahora, pues centros recreativos, un casino, una sala de apuestas, una sala de tragaperras y una discoteca. Una o dos, Ana. Aunque el alcalde dijera que solo cabe una, depende de dónde se ponga, estará separada más de 150 metros y se podrían llegar a poner hasta dos discotecas. Y lo que nos preocupa sobre todo, Ana, esto es, tú abres una discoteca ahí, porque se podrá abrir con la aprobación de este plan, pues la gente de Barcelona vendrá a las 11:30 de la noche a la discoteca, hará el botellón en la plaza de allí de Teresa Claramunt, y luego se meterá a la discoteca y luego por la mañana, a las 5 o 6 de la mañana, volverá a salir con las molestias que eso genera tanto para los institutos como para los vecinos. Y creemos que no es de recibo ese cambio de planificación en ese sector.
3: Bien, pues acabamos ya. Se ha agotado el tiempo. Muchísimas gracias, Cristian Guillamón, concejal por el Partido Socialista de Cataluña en el Ayuntamiento de Castelldefels. Hasta otro momento.
4: Muchas gracias, Ana. Que vaya bien.
3: Igualmente, buenos días.
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9: Jornada estable i completament assolellada. S'esperen temperatures més caloroses amb un ambient gairebé d'estiu. Els termòmetres més frenats cap als 25 graus a la costa i als 30 graus a l'interior. A Ponent es poden aproximar els 35 de manera puntual. Tarda amb algunes nuvolades inofensives al Pirineu.

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1: Hablemos ahora de solidaridad con Malaria 40 y su directora Cristina Cama. Buenos días, Cristina.
2: Buenos días, Ana.
1: Malaria 40, que trabaja por erradicar, por muy poco dinero, una enfermedad muy grave.
2: La malaria. Pues mira, pues de esto quería hablarte, porque ciertamente, si recordamos, en octubre el presidente del gobierno de Madagascar marchó a raíz de unas manifestaciones que hubieron en la calle y subió al gobierno provisionalmente el presidente actual, que es un militar. Así que solamente se está preocupando del tema militar. Y esto es duro porque, bueno, está teniendo reuniones en Rusia con Putin y está, pues, preparando Madagascar como si fuese el fin del mundo y viniera la guerra inminente, cuando la única lucha que hay allí es la malaria, el hambre, la sequía y los ciclones.
1: ¿Y consideráis que el país, según pues os comentan las personas que tenéis destinada allí, que conocéis el territorio, pensáis que el país ha empeorado?
2: Pues mira, en estos meses, en estos meses, por ejemplo, algo básico, que es el arroz, ha subido a unos precios igualados aquí a España. Imagínate lo que significa esto, cuando allí la gente, más del 90% no tienen un sueldo, una nómina, como entendemos aquí. Sencillamente quizás que viven pues de la agricultura, si es que pueden. Imagínate la dificultad de no tener el alimento básico, que es el arroz. Pero no solo eso, ahora nos encontramos precisamente que hay un brote de malaria y que el gobierno no tiene antimaláricos. Las farmacias no tienen antimaláricos y entonces pues nos encontramos con esta impotencia de pensar que los medicamentos que tenemos pues están acabando y que en estos momentos pues muchos de los niños van a los centros de salud, que concretamente en Malaria 40 tenemos 32 centros de salud que gestionan las Hijas de la Caridad y que se encuentran pues en esta situación. No todos igual, porque cada zona de Madagascar tiene más o menos malaria, pero realmente la situación es grave.
1: Bueno, en estos momentos tú estás aquí además para explicarnos el contexto presente de la actualidad de ese país, cómo están las cosas, como decimos, porque tenéis contactos con personas que viven allá, con las que os relacionáis por los proyectos que lleváis a cabo en Madagascar. Pero aparte, pues estar aquí, Cristina, para hablar de una cena solidaria que va a tener lugar el próximo 4 de junio en Castelldefels.
2: Exactamente. Nosotros nos preguntamos, vale, ¿y nosotros qué podemos hacer, ¿no? ¿Qué podemos hacer desde aquí para que los niños no se queden sin comida? Que es lo que nos preocupa. Así que, pues un año más, ya es la quinta edición, que el restaurante Sel Blau nos acoge y nos regala la cena para que toda la recaudación se transforme en comida para los comedores escolares de Madagascar.
1: Es decir, que quien quiera asistir a la cena de pagar un ticket que luego se revierte su importe íntegro del restaurante a Malaria 40.
2: Directamente, quien quiera hacer una aportación, tanto viniendo a la cena, que la va a disfrutar muchísimo, porque desde el Sel Blau ya nos han dicho que vamos a tener unas sorpresas culinarias espectaculares, pero que si no puedes venir a la cena, pues siempre puedes hacer lo que denominamos fila cero, que es una aportación que bueno, nosotros para la cena pensamos en 30 euros y que esa aportación directamente ya se ingresa en Malaria 40, y Malaria 40 directamente la transfiere a Madagascar, sin intermediarios, sin que se pierda nada por el camino, como es nuestra manera de trabajar desde hace ya casi 20 años aquí en Castelldefels. Euro a euro enviamos todo el dinero para que se destine a lo que realmente se tiene que destinar y no se pierda ni siquiera en comisiones bancarias, en nada. Así que gracias aquí a todo el equipo de Sel Blau, a Raúl, que está allí, pues bueno, que nos acoge, a todos los proveedores, que son los que al final van a pagar la cena, a todo el personal de cocina y de sala. O sea que desde aquí un gracias en mayúsculas enorme, porque realmente gente solidaria que hace que haciendo esta actividad ellos pues pueden aportarlo y puede ser que Malaria 40 lo destine a los comedores sociales, ¿no? Donde hace falta.
1: ¿Cómo son estos comedores sociales? ¿Dónde están ubicados y cuál es su trabajo, cuál es su objetivo?
2: Pues mira, las Hijas de la Caridad están repartidas por todo Madagascar, pero sobre todo del centro para abajo, que es la zona de mayor pobreza. Entonces, allí están las escuelas y no podemos pensar como aquí, que tenemos sanidad pública y escuelas públicas. Esto no se puede pensar. O sea, y además es un país que en estos momentos no tiene ni gobierno. Entonces, allí están ellas, que son mujeres muy preparadas, maestras, profesoras, o doctoras, enfermeras, bueno. Y entonces, pues ellas pues están allí, en los comedores y en las escuelas, de manera que los niños puedan ir a las escuelas y puedan también comer, que seguramente será la única comida que van a tener al día. Y ya sabes también que cuando estamos haciendo pozos, pues que ya finalmente acabamos ya el último pozo que estábamos construyendo y lo construimos dentro de la escuela. Es decir, la escuela es el motor para que las cosas en Madagascar cambien. Nosotros lo pensamos así. Puede ir a la escuela, puede recoger el agua para ir a su casa y puede tener su comida. No solamente la comida intelectual, sino también la comida que llena la barriga, porque de otra manera muchos niños de Madagascar morirían. Así de crudo y así de real.
1: Claro, aquí, ¿cómo se accede a este servicio? Porque habrá muchos niños que lo necesiten.
2: Pues mira, las hermanas saben cómo hacerlo, llevan allí muchísimo tiempo, son muy expertas, conocen las familias, saben las familias que realmente pues están en una pobreza extrema y entonces pues allí es donde ellas están y donde ellas llegan y hacen estos milagros, que para mí son milagros y trabajan tan profesionalmente y me envían las facturas conforme han comprado el arroz y los sacos de arroz, ¿sabes? Sacos de 25 kilos que dan para comer a 170 comidas. Eso es maravilloso. Y bueno, y 365 días comiendo arroz el que puede, porque otros ni pueden comer eso, ¿no? Y aquí nos quejamos de tanto, ¿verdad?
1: ¿Y hay quien vive con tan poco?
2: Hay quien vive con tan poco y encima están felices y están contentos y a mí esto me sorprende. Aquí tenemos prácticamente de todo y si alguien no tiene trabajo, pues el gobierno le puede dar una ayuda y si alguien se pone enfermo, pues puede ir al CAP y te van a atender o al CUP y realmente están las cosas funcionando y te dan becas para los comedores. Allí todo es diferente. Allí todo es gracias a personas de aquí de Castelldefels, que desde ahora les doy las gracias infinitas, porque en todos estos casi 20 años que Malaria 40 está trabajando, pues nos están dando su apoyo. Y te doy las gracias a ti, Ana, porque siempre pues estás ahí y a todo tu equipo de radio que nos dais este apoyo y esta voz para que más personas se enteren de lo que pasa en una isla lejana que es muy bonita, que es uno de los países más ricos del mundo, pero que en cambio su población es de las más pobres del mundo. Entonces, pues siempre os doy las gracias y al Ayuntamiento de Castelldefels, que siempre nos está dando el apoyo, que están allí y por supuesto, nosotros estamos dentro del Consell de Pau y Solidaridad, entonces doy las gracias a todo el Consell, al regidor del Consell y a la técnica del Consell, porque de verdad que sin ellos que nos dan estos apoyos y estas plataformas, las ONGs como nosotras, que somos minúsculas, ya no llegamos ni a granito de arena, es mota de polvo, pues no podríamos hacer tantas cosas que estamos haciendo. Y eso es gracias a la gente de Castelldefels, que es que estamos en un sitio que además es que es solidario, que se une por las causas. O sea, gracias, gracias, gracias, gracias.
1: Para finalizar, Cristina, ¿cómo se pueden hacer esas aportaciones? O bien a la fila cero, o bien a la persona que quiere asistir a la cena del próximo 4 de junio.
2: Pues mira, en la página web está el número de cuenta, pero si lo queréis más fácil, por fin ya tenemos un Bizum. Tenemos un número de Bizum como ONG, que es el 14127. fíjate qué número más bonito, 14-127. Así que cualquier persona desde su teléfono puede hacer un Bizum. Es un poco diferente como cuando haces el Bizum a un número de teléfono. Tienes que buscar la opción, según cada entidad lo hace diferente, tienes que buscar la opción para hacer donación y allí pones este número, 14-127, haces la aportación y disfrutarás de una magnífica cena con un fin solidario que es maravilloso, como es dar de comer a los niños.
1: Pues muchísimas gracias, Cristina Cama, por adelantarnos. Este acontecimiento, esta cena solidaria con destino a comedores escolares de Madagascar para luchar, como siempre, contra la malaria y las condiciones precarias de las que viven los ciudadanos y ciudadanas de ese país. Cena solidaria en el Selblao el próximo 4 de junio. En más información en la web de Malaria 40.
2: Exactamente. Yo el jueves 4 de junio os espero a todos, a todas, para disfrutar de esa magnífica cena. Vamos a pasarlo muy bien y de allí, con el corazón contento de poder enviar muchísimo dinero para lo que realmente necesitamos.
1: Muchísimas gracias a ti, Cristina. Muy buenos días.
2: Muchísimas gracias a todos. Gracias, Ana.

0: Castelldefels es este jueves y mañana viernes la sede del Encuentro de Ciudades de la Red Española de Ciudades por el Clima. Nuestra ciudad reunirá representantes de las más de 370 entidades locales que forman parte de esta red estatal comprometida con la lucha contra el cambio climático. El alcalde de Castelldefels, Manu Reyes, asumirá la presidencia de la Red Española de Ciudades por el Clima después de que su nombramiento fuera aprobado por la Junta de Gobierno de la FEM, la Federación Española de Municipios y Provincias, el pasado mes de abril. Hasta ahora ocupaba la vicepresidencia segunda de la red. Pues hablamos con el secretario general de la Federación Española de Municipios y Provincias, Luis Martínez. ¿Qué tal? Buenos días.
1: ¿Qué tal? Buenos días. Buenos días.
0: En primer lugar, señor Martínez, ¿cuáles son los objetivos de esta Red Española de Ciudades por el Clima y por qué se creó?
1: Pues lo has dicho tú perfectamente. Se creó hace ya 20 años. De hecho, mañana, el día 22, vamos a celebrar un encuentro precisamente para conmemorar estos 20 años. Se creó en el año 2005 y tiene como finalidad, pues, el ayudar a las entidades locales en todo lo relativo al cambio climático. El cambio climático es una realidad que supone riesgos para la población. Todos somos conscientes de que cada vez son más frecuentes y más intensas las olas de calor, y a su vez el cambio climático también provoca alteraciones del clima en forma de incendios, en forma de sequía, en forma de inundaciones. Por lo tanto, lo que se trata es trabajar en red, que es el espíritu precisamente de esta Red Española de Ciudades por el Clima, para proporcionar documentos técnicos y apoyo técnico para que las entidades locales puedan trabajar y puedan adaptar sus entornos urbanos a este fenómeno del cambio climático.
0: Para ello se tienen que desarrollar estrategias. ¿Cuáles son las más destacadas que se impulsan desde la Red Española de Ciudades por el Clima?
1: Pues mira, la Red Española de Ciudades por el Clima es una de las redes más importantes con que cuenta la Federación Española de Municipios y Provincias. Efectivamente, son 371 entidades locales, 371 ayuntamientos los que conforman actualmente la red, pero lo más importante es que estos 371 ayuntamientos suponen una población de 33 millones de habitantes. Prácticamente el 70% de la población española, de la población de nuestro país, vive en ciudades que componen esta red del clima. Y esta red del clima trabaja para, como digo, para facilitar a los ayuntamientos que puedan adaptarse al cambio climático y también todo lo relativo a lo que es la transición energética. ¿Y qué hacemos? Pues de una parte se elaboran documentos técnicos. La Red del Clima colabora con la Oficina Española del Cambio Climático y en ese sentido elaboramos documentos técnicos. Por ejemplo, se elaboran guías que permiten a los ayuntamientos conocer cómo incorporar avances en materia del cambio climático, de la eficiencia energética. Por ejemplo, hay una guía sobre el establecimiento de comunidades energéticas locales, o hay una guía sobre la aplicación precisamente del Plan Nacional Integrado de Energía y Clima, que sabes que es el PNIEC, que es un plan estatal que lleva del 21 al año 2030. Y, en concreto, en la reunión que mantendrá hoy, que es la 18ª Asamblea General de la Red, se va en el plan de trabajo se va a contemplar la elaboración de una nueva guía precisamente para facilitar la aprobación de planes locales en supuestos de inundaciones, o la aplicación de la guía recientemente aprobada sobre incendios en la interfaz urbana forestal. Y también se van a seguir avanzando en la elaboración de planes locales para afrontar altas temperaturas, que incluyen la figura de los refugios climáticos. Por lo tanto, esta red supone un apoyo importante para que los ayuntamientos vayan adaptando su realidad a las circunstancias indeseables del cambio climático y, por tanto, trabajando para el bienestar y la seguridad de nuestra población.
0: Además de ese documento, ¿en qué van a consistir? ¿Cuál es el contenido de estas dos jornadas que se van a desarrollar en nuestro municipio?
1: Pues mira, en lo que es esta tarde, que como digo es la 18ª Asamblea General, ahí lo que se va a hacer por parte de la del conjunto de municipios que conforman la red, se van a aprobar los planes de trabajo correspondientes al 2026-2027, donde se contemplan estas guías que te he comentado, la relativa a inundaciones, la relativa a incendios. Se va a aprobar también a programar la elaboración de una nueva guía sobre los riesgos de sequía y, una cuestión importante también, se va a acordar la convocatoria del 11º premio de buenas prácticas en materia de clima. Estos son premios que se establecen con carácter bianual, con cinco categorías: movilidad sostenible, economía circular, transición energética, adaptación al cambio climático y una quinta categoría relativa a la sensibilización y concienciación pública. Eso es la carga de trabajo que tiene planteada la 18ª Asamblea de hoy. Y como digo, mañana se va a celebrar también en Castelldefels el encuentro con motivo de los 20 años de acción climática. Ese encuentro va a contar con la intervención de dos anteriores presidentes de esta red y va a contar también con, por supuesto, la intervención del nuevo presidente de la red, Manu Reyes, que toma posesión del cargo con ocasión de esta asamblea y de este encuentro. También va a intervenir el vicepresidente primero, que es el alcalde de Rota, y después se van a hacer dos mesas en relación precisamente con la adaptación de las ciudades al cambio climático. Por lo tanto, bueno, es una agenda de trabajo, la de hoy y la de mañana, muy intensa, y estoy seguro que este encuentro que vamos a celebrar en Castelldefels pues va a marcar un hito dentro de lo que es la actividad de esta potente red con que cuenta la Federación Española de Municipios y Provincias en el ámbito del cambio climático.
0: Pues muchísimas gracias por informarnos sobre los contenidos, sobre los objetivos de esta entidad, la Red Española de Ciudades por el Clima, que celebra pues esta asamblea, este encuentro hoy y mañana en el castillo de nuestra ciudad. Y como usted comentaba, señor Martínez, pues con el nombramiento como nuevo presidente del alcalde de nuestra ciudad, Manuel Reyes. Muchísimas gracias, Luis Martínez, secretario general de la FEM.
1: Muchísimas gracias por vuestra interés y un saludo muy afectuoso a los oyentes de Radio Castelldefels.
0: Gracias, señor Martínez. Buenos días.
1: Adiós, buenas.

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3: Los aniversarios del 2026. Este año se cumplen 75 años del nacimiento de Gato Pérez. Gato Pérez nacía como Javier Patricio Pérez Álvarez el 11 de abril de 1951 en Buenos Aires, Argentina. Fue un influyente músico y compositor, conocido por su contribución a la rumba catalana en España.

Gato Pérez nació en una familia de inmigrantes españoles que se trasladaron a Argentina. Desde joven mostró interés por la música, influenciado por su madre pianista y la rica cultura musical de su entorno. A los 15 años se mudó a Barcelona con su madre, donde comenzó a sumergirse en la vibrante escena musical de la ciudad.

En Barcelona, Gato Pérez se destacó en la rumba catalana, un género que fusiona elementos del flamenco y la música latina. Su estilo único y su habilidad para componer letras poéticas le permitieron conectar con el público y convertirse en un referente de la música urbana barcelonesa durante los años 70. Comenzó su carrera musical con el grupo Secta Sónica, pero pronto se hizo un nombre propio.

Gato Pérez no fue solo un músico, sino también un cronista de su tiempo, abordando en sus letras temas sociales y culturales que resonaban con la comunidad catalana. Su música era una mezcla de ritmos latinos y flamencos, lo que le permitió crear un sonido distintivo que lo diferenciaba de otros artistas de la época.

A pesar de su muerte prematura el 18 de octubre de 1990, Gato Pérez dejó un legado duradero en la música catalana. Su influencia se siente aún hoy y es recordado como un pionero que ayudó a dar forma a la rumba catalana moderna. Su vida y su obra han sido objeto de homenajes y estudios, destacando su papel como puente entre las culturas argentina y catalana.

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1: Continuamos hablando de las jornadas de la Gent Gran. Hay una actividad que acaba de finalizar, el taller de musicoterapia, y hablamos con su coordinador, Luis Vigata. Buenos días, Luis.
2: Hola, buenos días.
1: ¿En qué ha consistido este taller?
2: Bueno, era como una introducción, explicar qué es un poquito musicoterapia y sobre todo cómo la aplicamos con la Gent Gran, ¿no?
1: ¿Qué beneficios supone para este colectivo?
2: Bueno, muchos beneficios, ¿no? La música sobre todo nos afecta a nivel emocional, como, bueno, sobre todo la música que cada uno le gusta, evidentemente, te llega de una manera, bueno, quieras o no quieras, la música te llega, ¿no? Y eso permite que ahí podamos hacer otros trabajos.
1: ¿Por ejemplo?
2: Mira, te explico un poco la diferencia de lo que sería entre musicoterapia y quizá una clase de música, que la gente lo pueda confundir.
1: ¿Sí?
2: En la musicoterapia el enfoque sería, yo no intento que aprendan nada en concreto, sino que más bien lo enfoco para alguno de mis objetivos terapéuticos. Por ejemplo, yo trabajo con gente que tiene Alzheimer, pues claro, con ellos nos interesa trabajar mucho la atención, trabajar la memoria, no porque la vaya a desarrollar, pero sí para conservar. Y sobre todo con ellos, pues trabajar mucho, bueno, con todos los colectivos, la parte emocional. La música nos lleva como a fiesta, a diversión, también nos puede llevar muy para adentro, y eso nos puede llevar a ayudar a eso, a acompañar a esta persona quizá en una parte emocional. Bueno, espero que se entienda.
1: ¿Eso sería la diferencia entre una clase de música tradicional y la musicoterapia?
2: Exacto.
1: ¿Hay géneros que ayudan más que otros?
2: Va a depender sobre todo de la persona receptora. Quiero decir que yo lo primero que pregunto en cualquier taller, y ahora mismo lo acabo de hacer, es la procedencia, porque claro, la música que a ti más te ha llegado es la música que tú viviste en lo que decimos mi época, que generalmente es entre los 14 y 18 años, 14 y 20 años. Entonces, claro, tu procedencia, pues si tú eres de origen chino, seguramente cuando pongan música que oíste en China cuando tenías esa edad, pues te llega mucho más profundo, ¿no? Y te afecta más. Y luego la música que he podido desarrollar en mi vida, o sea, quiero decir, escuchar en mi vida, la que más me haya ido afectando, la que he preferido, claro, te lleva emocionalmente a recuerdos, te lleva emocionalmente a estar más abierto, a estar más contento, por ejemplo.
1: Ha habido estudios que han demostrado que el consumo de música pues realmente ejerce una terapia beneficiosa en las personas, como estábamos hablando, con beneficios físicos evidentes, ¿eh?, que se pueden medir.
2: Sí. Bueno, ahora en el taller les planteaba una cosa tan sencilla como es quién utiliza la música para hacer algo que no me apetece. Por ejemplo, que es una manera, que es como una aplicación que hacemos de la música, quiere decir, tengo que fregar los platos, pues mucha gente hoy en día, para fregar los platos, pues no puede hacerlo si no enciende un aparato de música o un podcast, por ejemplo, que también sería el mismo camino, ¿no? Es el camino auditivo y que me lleva a estarme divirtiendo, y como me estoy divirtiendo ya no me molesta tanto hacer esta otra actividad. Claro, eso es porque la música te lleva a unas partes del cerebro.

0: cerebro, o sea, afecta a unas partes que hace que te sea mucho más difícil, más fácil realizar actividades que no son cómodas, por ejemplo, ¿no?
1: Mm-hmm. En este sentido, también en este taller, por ejemplo, se baila, que un baile necesita música, evidentemente, para poder manifestarse.
0: En el de hoy concretamente no, porque el espacio era reducido, pero sí, claro, y sobre todo con la gente mayor que tiene una relación tan importante con el baile en su época y todo eso, afecta de una manera muy interesante, ¿no?
1: Muy bien, ¿tienes previsto llevar a cabo más talleres, Luis?
0: Bueno, yo vengo, bueno, a través de la AFA, de la Asociación de Alzheimer, del Baix Llobregat, y hacemos talleres todas las semanas. Pues yo hago talleres en Sant Boi, se hacen talleres en muchos puntos, en el Prat, por ejemplo, y con otras asociaciones yo sé que hacen otros talleres de musicoterapia. Aquí en Castelldefels concretamente no sé si hay alguien que está haciendo talleres ahora mismo.
1: Mm-hmm. Bueno, pues bienvenido a este taller que os ofreció dentro de las jornadas de la Gent Gran, Luis. Que vaya muy bien en adelante. Gracias.
0: Mucho gusto. Gracias.
1: Gracias por hablar con nosotros. A ti. Hasta luego.
0: Hasta luego.
1: Pues una de les activitats de la Gent Gran que s'ha dut a terme en aquest cas al Centre Cívic Frederic Mompou, un taller de musicoteràpia a càrrec del Lluís Bigatà.
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1: Pues hablamos ahora con el concejal de playas, Marc Solé, de diferentes temas relacionados con pues este bien que tenemos de ocio cultural y de todo tipo en más de 5 kilómetros de playa que tiene Castelldefels. Buenos días, señor Soler.
2: Hola, muy buenos días.
1: En primer lugar, se nos volvió a conceder la bandera azul, este distintivo, por la calidad de la playa.
2: Correcto. Un año más volvemos a tener bandera azul en nuestras playas. Para nosotros es un orgullo, porque sabemos que este tipo de distintivos no se regalan, pasan muchas auditorías y si no cumples todo como ellos lo requieren, te quitan la bandera azul. Entonces, renovar, muchas veces la gente piensa que renovar no hay trabajo, no, renovar año a año, tener el distintivo es un gran trabajo, una gran labor que se hace desde el área, los técnicos trabajan durante todo el año, muchas veces la gente nos dice, en invierno en playas
1: no hacéis nada,
2: ¿no? Digo, no, en invierno en playas se trabaja, y mucho, porque se trabaja para todo este tipo de cosas y para cuando llegue la temporada esté todo en marcha. Y entonces, bueno, se ha trabajado, se está trabajando para tener bandera azul y todos los demás distintivos, y para nosotros es un orgullo un año más tener bandera azul en nuestras playas en Castelldefels.
1: Pues otra de las novedades que presenta la playa este año es la instalación de una pasarela elevada. ¿Por qué se ha hecho esta pasarela?
2: Correcto. Eso nos vinieron desde la AMB y de Diputación, que querían hacer un proyecto piloto. Querían hacer una pasarela elevada que fuera por encima de las dunas y querían hacer, bueno, como te he dicho, un proyecto piloto para ver cómo funcionaban. Habían pensado en Castelldefels, se pusieron en contacto con nosotros. Nosotros desde el minuto número uno nos pusimos a su disposición. Eligieron esa zona, está en el acceso 3, porque, bueno, por el tipo de paseo, cómo está, queda elevado, y ellos creían que era la mejor zona y escogieron Castelldefels. Dentro de todas las playas que podían haber cogido de la provincia de Barcelona, escogieron Castelldefels para hacer esta prueba piloto. Nosotros encantados, creo que ha quedado preciosa. Aparte es accesible para la gente con minusvalía o discapacidad, que pueda ir sin, con movilidad reducida, que pueda ir sin ningún problema. Y nosotros encantados, ahora haremos, bueno, veremos cómo funciona, porque es, como he dicho, es una prueba piloto que probablemente se pueda ir implementando en otros municipios y en algunas otras zonas de nuestra playa.
1: Pues hablando de accesibilidad, también se trabaja desde su concejalía para hacer de Castelldefels una playa más accesible aún. Por eso se están realizando diversas auditorías que culminarán en el mes de junio, cuando nos otorguen, esperemos que sí, ese distintivo.
2: Correcto. Llevamos muchos meses trabajando en esto. Es uno del objetivo del equipo de gobierno, que queríamos ser una playa accesible. Hay gente que tiene muchos problemas, ¿no? Cuando la gente que andamos bien y tenemos problemas de visión y no tenemos ninguna dificultad, pues vamos a la playa y no valoramos y no analizamos el problema que puede tener otro tipo de personas, ¿no? Yo me he reunido con alguna asociación que tienen con movilidad reducida y con algún otro problema, y entonces empaticé mucho con ellos, me puse como objetivo trabajar para que ellos puedan ir a la playa y que tengan las mismas facilidades que podemos tener nosotros, y desde el área de playa se está trabajando para eso, para que nos den el distintivo, si lo conseguimos, de playas en Sabarreras, que dicen, o... Y estamos en ello, estamos pasando auditorías, están haciendo todo lo que nos piden, son muchos requerimientos, me podría poner a extender a explicar, pero la verdad que no es que lo regalen, me voy a poner un ejemplo muy, muy, muy chorra, ¿no? Pero es, tenemos que ahora a los chicos que de salvamento y socorrismo tendremos que enseñar a algunos el idioma de signos, ¿no? Porque, bueno, porque también es una de las cosas que para tener ese distintivo te exige. Se están mirando todas las zonas con las rampas que puedan ser accesibles desde el punto que llegue un vecino con el coche, que esté conviviendo con su coche propio y pueda aparcar y pueda ir sin ningún problema hasta el acceso a la playa, pero hasta que pueda ir en autobús. tenemos también que está trabajando para que una persona venga en autobús de fuera de Castelldefels o del pueblo de Castelldefels y que tenga la parada accesible, que pueda bajar, que tenga la rampa y que pueda llegar sin ningún impedimento a poder bañarse y disfrutar de un día de playa como cualquiera de los otros. Se está trabajando en todo eso, están haciendo auditorías y nuestro objetivo es para este verano a ver si tuviéramos este distintivo, porque no hay ninguna municipio, ninguna playa en Cataluña que lo tenga. Si lo tuviéramos seríamos los primeros y para nosotros sería un orgullo.
1: También en que se establezca un módulo, un cambiador para personas con dificultad, un módulo adaptado.
2: Correcto, llevamos también meses trabajando en esto, a ver si llegamos a este verano, lo estamos intentando llegar a tener, aparte de ya tienen pues las sillas anfibias y tienen ya los cambiadores, pero estamos haciendo un cambiador, un módulo nuevo, exclusivo para este sector, en el cual tienen unas duchas, tienen cambiadores, tendrán taquillas, es muy cómodo, yo los he visto, son espectaculares, sé que cuando lo tengan lo van a agradecer mucho porque les va a dar un servicio y una autonomía estupenda y la idea es a ver si conseguimos implantarlo para este verano. La idea, estamos trabajando en el acceso 32 porque es en el acceso donde más asiduos con este tipo de dificultad van a nuestra playa. La idea es implementarlo este primer año, este verano, si podemos en ese acceso, en el 32, y luego para próximos años implantarlos en más accesos y que pueda repartirse en toda la playa.
1: Hablando de otro tema relacionado con las playas, muy importante, es el servicio de salvamento y socorrismo, que empieza oficialmente en junio, durante todos los días, pero también se ha hecho un operativo especial los fines de semana de este mes de mayo.
2: Correcto. El dispositivo siempre empieza en junio, pero hemos visto que, sobre todo ahora los fines de semana de mayo, ya está habiendo mucha afluencia. No está todo el dispositivo completo, no estarán en todos los puestos, no habrá socorristas. Hay en un punto habrá unos socorristas que hacen como un retén y si pasa algo pues podrán tener una movilidad, ¿no? No es el servicio completo, que el servicio completo empezará en el mes de junio como cada año.
1: Muy bien, pues algo más a destacar, señor Soler.
2: Nada, que ya tenemos un año más, como ya hablamos, todos los chiringuitos montados y disfrutando de nuestra estupenda playa. Invitar a nuestros vecinos que vayan a disfrutar de nuestra playa y que tengan un buen verano todos.
1: También se lo deseamos a usted. Muchísimas gracias, Marsolé. Hablaremos a ver si finalmente ese mes de julio se consigue ese distintivo como playa muy accesible, la de Castelldefels.
2: Muchas gracias.
1: A usted, buenos días.

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1: Pues hablamos ahora de la Escuela Municipal de Danza, que ya ha empezado el periodo de matriculaciones para el curso que viene, 2026-2027. Lo hacemos con su directora, Miriam Martínez. Buenos días, Miriam.
2: Buenos días, Ana. Encantada de estar con vosotros, como
1: igual,
2: siempre.
1: Igual que tú, que vengas y nos visites. Hoy han empezado las matriculaciones. Estábamos hablando que este año las inscripciones en la Escuela Municipal de Danza son un poco diferentes a la metodología del año pasado.
2: Sí, hemos cambiado un poco el sistema porque en los últimos cursos, el tema de la preinscripción ha dado un poco de guerra y la gente no le queda muy claro, y entonces luego para nosotros administrativamente también nos da un problema. Entonces hemos cambiado un poquito el sistema a ver qué tal. Por supuesto ha habido el plazo de confirmación de plaza del alumnado actual, ya cada uno con su grupo correspondiente, y a partir de ahora, con todas las plazas libres, pues ya vamos directamente a la matriculación, que parece que a las familias les resulta más claro, al menos en el caso de la escuela de danza. Entonces, claro, ya tuvimos el sábado pasado una jornada de puertas abiertas, que es la segunda vez que la hacemos, y la verdad es que da resultado porque la gente viene a conocer el centro y ya aprovechamos para informarles un poquito del sistema de la escuela. Y bueno, y ayer empezó el periodo de matriculación y de momento pinta bien.
1: Ah,
2: toco madera. Sí, sí, sí. Y además de gente pequeña, que parecía que en los últimos años escaseaba un poco más, ¿no? La proporción entre pequeños y adultos ha ido variando a lo largo de estos últimos años.
1: ¿Qué disciplinas ofrece para el curso de bien en la Escuela Municipal de Danza?
2: Pues mira, empiezo de pequeño a mayor, que siempre me va muy bien para no dejarme nada. Tenemos danza en familia, que es de 1 a 3 años, pequeñito o pequeñita con papá o mamá, que es una actividad que cada vez tiene más éxito porque es muy gustosa para todos. Luego, con 4 años, hacen lenguaje musical y expresión corporal, que es un día a la semana. Y ya a partir de los 5 tenemos un ciclo de 3 cursos de iniciación a la danza, donde se les da la base para poder luego escoger una técnica de danza cualquiera y poder iniciar ahí otro camino. No es un pre-ballet, es iniciación a la danza, y de a partir de ahí pueden luego escoger, con 8 años, danza clásica, danza creativa, que es como la antesala del contemporáneo y el jazz, danza española, y ya un poquito más adelante danzas urbanas. Y luego, pues eso a partir de los 12, quien ha cogido creativa suele continuar en contemporáneo. También pueden cambiar de técnica, pueden combinar 2 técnicas o 3 en función de los horarios. Y luego ya pasamos a los grupos de adultos que tienen también, pues, contemporáneo, danza española, danza clásica, dinámica corporal, que es pilates, claqué. Este año se empezó un grupo de claqué que también está estupendo, el Authentic Jazz y un Jazz Broadway, y hay contemporáneos de inicio para adultos también, o sea que ya va habiendo niveles también en los grupos de adultos.
1: Muy bien, recordemos también que vosotros facilitéis el acceso a aquella persona que quiere dedicarse profesionalmente a la danza después.
2: Sí, primero que todo siempre intentamos que se informen bien de los caminos que pueden seguir, porque uno es estudiar los estudios profesionales en el Instituto del Teatre, pero claro, todo el mundo no entra, y entonces hay otras maneras de poder continuar estudiando danza y seguir en el mundo de la danza quien quiere dedicarse de una manera profesional. Y sí, asesoramos, intentamos ampliarles el horario cuando se tienen que preparar, porque claro, el cambio más fuerte, uno de los cambios más fuertes en mi opinión, es que claro, alguien que va 2 días a la semana y decide que quiere entrar al Instituto del Teatre o similar en el grado profesional, de repente necesita ampliar unas cuantas horas de danza, porque luego, una vez dentro, el horario de danza es muy duro, son muchas horas. Entonces hay que tener un poquito ya de hábito de poder estudiar y hacer danza todo a la vez, que te ocupa todo el día. Entonces, claro, hay que tenerlo, hay que pensarlo y hay que saberlo y conocerlo. Entonces, siempre lo intentamos explicar. Y por eso también la muestra de talleres del Instituto del Teatre, que suele venir en marzo, también nos ayuda a que se comprenda todo lo que hay después.
1: Que es lo importante.
2: Sí.
1: Hoy estáis viviendo también vosotros este festival, el Viu Dansa, que va a tener lugar hasta el próximo mes de junio.
2: El 4, sí, de julio.
1: De julio, perdón, en Castelldefels.
2: Sí, pues la verdad es que sí, lo estamos viviendo muy de cerca porque lógicamente la escuela es la municipal y entonces tiene mucho que ver y mucho que colaborar porque es una iniciativa muy nueva, nos hace mucha ilusión. Porque nos hemos pasado muchos años reivindicando que haya más programación de danza, pues ahora lo que tenemos que hacer es llenar los espacios donde se programe danza, intentar acudir. Además, las personas de 360, que son las que han presentado el proyecto a Cultura, han intentado hacer un abanico un poco que abarque a todos los públicos. Y tienen propuestas interesantísimas. Ahora este sábado aquí mismo hay una conferencia bailada que se llama Transmissions, que es sobre danzas urbanas y es súper chula. Es verdad que coincide con graduaciones, comuniones, etcétera, todos los eventos miles que hay en el mes de mayo en cualquier ciudad, pero es una pena perdérselo porque están muy bien. Y el domingo está la bailadora Laura Funes en el Teatro Plaza, que también es una compañía emergente que está teniendo mucho éxito por ahí y ahora tenemos la oportunidad de verla aquí. Y como eso más, hay otra actividad divulgativa que es el Explica Danza, que también es aquí en la Sirgu y es para todas las edades. Yo he tenido la oportunidad de verlos en otra ocasión, a Tony Jodar y Beatriz Daniel, y la verdad es que es tan ameno, tan agradable, y luego aporta tanta cultura a quien estudia danza. Claro, que esta es otra, porque quien juega al fútbol o al básquet no puede no saber quién es fulanito o menganito. Y luego hay gente que estudia danza y se cree que yendo y bailando una coreografía ya lo tiene todo. Y no, también es necesaria una cultura de la danza y una cultura del esfuerzo y mínimo de horas de trabajo y una preparación del profesor que te lleva. O sea que hay mucho más allá de voy, me la aprendo, salgo y ya tengo todo. Pues bueno, es una opción, pero, sí, pero no es la mejor.
1: Y además, recordando de nuevo el tema de las matriculaciones, Miriam, ofrecéis un horario muy amplio desde la Escuela Municipal de Danza.
2: Sí, claro. La Escuela Municipal de Danza, su actividad lectiva empieza a las 3:30 de la tarde y acaba a las 11:45 de la noche. Durante toda la tarde hay horarios para todos los gustos. El horario del mediodía, lógicamente, es más de adultos. Y luego toda la tarde, pues en función de la edad, ¿no? Y luego por la noche vuelve a ser horario de adultos. Este año incorporamos una actividad por la mañana que se llama Movimiento Creativo. Está dedicada a personas adultas. Hemos hecho un par de sesiones aquí en la biblioteca en las Jornadas de Vida Sana y vamos a intentar que funcione porque no se necesita saber bailar, no se necesita tener una condición física magnífica, se trata de disfrutar con el movimiento y con la expresión que te da. Y como siempre que se va a clase de danza, salir mejor que cuando has entrado, que suele ser, que es lo que pasa.
1: ¿Qué es lo que pasa?
2: Entras en una clase de danza, el mundo se queda afuera, es tuyo, es tu cuerpo, es tu cabeza, es tu corazón, y cuando sales estás mejor para afrontar el resto del día.
1: Efectivamente. Oye, pues hablemos de plazos. ¿Hasta cuándo las personas interesadas pueden inscribirse?
2: El periodo de matriculación, como hay que ponerle unas fechas, es del 20, que empezó ayer, hasta el 29 de mayo. Porque luego ya nosotros entramos en la vorágine de los festivales de fin de curso, sí, y todas esas cosas. Pero una vez se acaba ese periodo y está ya todo el mundo colocado en los grupos, las plazas que quedan, la gente puede seguir viniendo y preguntando, porque algunas veces, incluso durante el mes de junio, hemos matriculado alguna cosa, pero sobre todo en septiembre, cuando vienen, se vuelve a matricular siempre que haya sitio.
1: Muy bien, pues dicho queda. Muchísimas gracias, Miriam Martínez, por toda esta información. Matriculaciones que no inscripciones en la Escuela Municipal de Danza para el curso 2026-2027, con muchísimas propuestas, con muchos géneros. Simplemente, pues eso, que te guste bailar, que te guste estar en forma y divertirte.
2: Exactamente, ¿no? Para todas las edades.
1: Para todas las edades. Muchísimas gracias. Gustos.
2: Muchas gracias a vosotros.
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1: Bueno, escuchábamos a uno de los grandes, Eric Clapton o Slow Hand, y nos vamos con, pues, ¿qué vamos a decir? Otro también de los poderosos en el mundo de la música, Bob Marley. Nos vamos con él, nos despedimos, Gerard Carreras, Miguel Navarro y Ana López, pero llega enseguida en unos minutos Estefania González, que te cuenta la actualidad de Castelldefels. Gracias, como siempre, por estar ahí, por seguirnos, ya hasta mañana.

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1: Se creó hace ya 20 años, de hecho, mañana, el día 22, vamos a celebrar un encuentro precisamente para conmemorar estos 20 años. Se creó en el año 2005 y tiene como finalidad pues el ayudar a las entidades locales en todo lo relativo al cambio climático. El cambio climático es una realidad que supone riesgos para la población. Todos somos conscientes de que cada vez son más frecuentes y más intensas las olas de calor y, a su vez, el cambio climático también provoca alteraciones del clima en forma de incendios, en forma de sequía, en forma de inundaciones. Por lo tanto, lo que se trata es trabajar en red, que es el espíritu precisamente de esta red española de ciudades por el clima, para proporcionar documentos técnicos y apoyo técnico para que las entidades locales puedan trabajar y puedan adaptar sus entornos urbanos a este fenómeno del cambio climático.
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1: La Red Española de Ciudades por el Clima es una de las redes más importantes con que cuenta la Federación Española de Municipios y Provincias. Efectivamente, son 371 entidades locales, 371 ayuntamientos los que conforman actualmente la red, pero lo más importante es que estos 371 ayuntamientos suponen una población de 33 millones de habitantes. Prácticamente el 70% de la población española, de la población de nuestro país, vive en ciudades que componen esta red del clima. Y esta red del clima trabaja para, como digo, para facilitar a los ayuntamientos que puedan adaptarse al cambio climático y también todo lo relativo a lo que es la transición energética. ¿Y qué hacemos? Pues de una parte se elaboran documentos técnicos. La Red del Clima colabora con la Oficina Española del Cambio Climático y en ese sentido elaboramos documentos técnicos.
0: Entre les eines que impulsa la xarxa hi ha guies tècniques i plans locals per afrontar els efectes del canvi climàtic.
1: Por ejemplo, se elaboran guías que permiten a los ayuntamientos conocer cómo incorporar avances en materia del cambio climático de la eficiencia energética. Por ejemplo, hay una guía sobre el establecimiento de comunidades energéticas locales o hay una guía sobre la aplicación precisamente del Plan Nacional Integrado de Energía y Clima, que sabes que es el PNIEC, que es un plan estatal que lleva del 21 al año 2030. Y, en concreto, en la reunión que mantendrá hoy, que es la 18ª Asamblea General de la Red, se va a, en el plan de trabajo se va a contemplar la elaboración de una nueva guía precisamente para facilitar la aprobación de planes locales en supuestos de inundaciones o la aplicación de la guía recientemente aprobada sobre incendios en la interfaz urbana forestal. Y también se van a seguir avanzando en la elaboración de planes locales para afrontar altas temperaturas, que incluyen la figura de los refugios climáticos. Por lo tanto, esta red supone un apoyo importante para que los ayuntamientos vayan adaptando su realidad a las circunstancias indeseables del cambio climático y, por tanto, trabajando para el bienestar y la seguridad de nuestra población.
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1: En lo que es esta tarde, que como digo es la 18ª Asamblea General, ahí lo que se va a hacer por parte de del conjunto de municipios que conforman la red, se van a aprobar los planes de trabajo correspondientes al 2026-2027, donde se contemplan estas guías que te he comentado, la relativa a inundaciones, la relativa a incendios. Se va a aprobar también a programar la elaboración de una nueva guía sobre los riesgos de sequía y una cuestión importante también, se va a acordar la convocatoria del 11º premio de buenas prácticas en materia de clima. Estos son premios que se establecen con carácter bianual, con cinco categorías: movilidad sostenible, economía circular, transición energética, adaptación al cambio climático y una quinta categoría relativa a la sensibilización y concienciación pública. Eso es la carga de trabajo que tiene planteada la 18ª Asamblea de hoy.
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1: Se va a celebrar también en Castelldefels el encuentro con motivo de los 20 años de acción climática. Ese encuentro va a contar con la intervención de dos anteriores presidentes de esta red y va a contar también con, por supuesto, la intervención del nuevo presidente de la red, Manu Reyes, que toma posesión del cargo con ocasión de esta asamblea y de este encuentro. También va a intervenir el vicepresidente primero, que es el alcalde de Rota, y después se van a hacer dos mesas en relación precisamente con la adaptación de las ciudades al cambio climático. Por lo tanto, bueno, es una agenda de trabajo, la de hoy y la de mañana, muy intensa, y estoy seguro que este encuentro que vamos a celebrar en Castelldefels pues va a marcar un hito dentro de lo que es la actividad de esta potente red con que cuenta la Federación Española de Municipios y Provincias en el ámbito del cambio climático.
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2: Decirte que nosotros tenemos un colectivo muy implicado también. Yo creo que todo lo que podamos ir haciendo, todo lo que podamos ir consiguiendo en cuanto a este colectivo, se lo merecen. Aquí no tenemos a Gen Gran, no tenemos a un colectivo de Gen Gran, sino que tenemos a Gran Gen, a grandes personas. Y yo creo que eso, desde el consistorio del equipo de gobierno, lo tenemos que valorar. Entonces, todo lo que hagamos por ello, yo creo que es poco. Nosotros habitualmente hacemos las jornadas de la Gent Gran repartidas en dos semanas. Hemos empezado esta semana. Lo que sí te puedo decir es que todas las actividades están siendo un éxito.
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3: Realmente todas las actividades han estado a full, tanto el teatro como hasta las habaneras que nos llovió, al final hizo buen día y acabamos teniendo todas las sillas llenas. Las 500 sillas que teníamos previstas estaban a reventar en las habaneras. También hay que decir, bueno, domingo fue un poco más flojo, pero porque coincidía con un mogollón de actos, entonces estaban como muy repartidos en todos los actos. Pero también en el baile, tanto en el country como en las sevillanas, como los bailes en línea, bailes salón, estaba ya mucha gente en la plaza.
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2: El miércoles quisiera recordar que tenemos la merienda el miércoles por la tarde, a las 7 de la tarde en concreto, tenemos la orquesta que habitualmente es la Bisbal, insisto, a las 6 de la tarde, donde hemos repartido 1.200 tickets ya, 1.200 tickets. Aquí nos encontramos también que siempre falta alguno, bueno, es la merienda típica. Entonces, quisiera remarcar que esa cantidad de personas no es el poder de convocatoria que tienen estas jornadas, pues elevadísimo. Nosotros, y yo en este caso como responsable, pues estoy contento con lo siguiente.
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1: Bon dia, Castelldefels. Buenos días, Castelldefels. Aquí comienza Castelldefels, així som. Hoy en el programa del día sabremos los contenidos de ese magazine de pop y de rock tan especial que se llama Los Reyes de Muerto, que llegará en directo a las 8. Después a las 9 las formas del blues, el club del Sexperts, a las 9 y media de la noche y a las 10 Musicalia. Además de eso, hoy pues escucharemos a Cristian Guillamón. Él es uno de los concejales del Partido Socialista de Cataluña, que protagoniza como cada jueves el Castelldefels Coffee. Hablaremos también con estudiantes del Servei Local de Català y de la cena solidaria que vuelve a plantear la Asociación Malaria 40. Hablaremos con su presidenta, Cristina Camán. El taller de musicoterapia es una de las actividades previstas en las jornadas para la gent gran, que ya están pues empezando su recta final después de muchas actividades a lo largo de 2 semanas. El concejal de playas, Marc Soler, nos hablará de la bandera azul, ese nuevo distintivo que consigue la playa de Castelldefels, y de la nueva pasarela elevada que se ha instalado en la playa también. Y la Miriam Martínez, al final, la directora de la Escuela Municipal de Dansa, ens parlarà de les inscripcions per a la nova temporada que començarà al setembre. 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
3: Pues efectivamente, y con nosotros Cristian Guillamón, uno de los concejales con los que cuenta el Partido de los Socialistas de Cataluña en el Ayuntamiento de Castelldefels. Muy buenos días, señor Guillamón.
4: Muy buenos días, Ana. Sí. Muchas gracias una vez más por estar aquí con vosotros y con todos los oyentes.
3: A usted por venir. Bien, comenzamos, si le parece, analizando cuestiones de carácter general, como los resultados de las últimas elecciones al Parlamento andaluz. ¿Cómo valora esta pérdida, en este caso, de escaños que ha tenido el PSOE?
4: Sí, el Partido Socialista, la verdad es que no ha obtenido el resultado que esperaba. Y, bueno, la verdad es que para el Partido Socialista no es motivo de alegría el resultado. Pero, bueno, sí que es cierto que hemos aumentado los votos respecto a las elecciones anteriores. Y sí que es cierto que el Frente de Izquierdas ha obtenido pues una subida de escaños y de votos, y lo valoramos, eso lo valoramos positivamente. Ahora bien, a ver ahora qué hace el Partido Popular y Juanma Moreno Bonilla en pactar, como lo hace, porque ahora necesita, con la pérdida de la mayoría absoluta, necesita a Vox. Y si hasta ahora había habido una pérdida de los servicios básicos y de los problemas, como fueron todo el cribado del cáncer de mama con las mujeres y la privatización o esa asignación a su mujer de la farmacéutica, de los medicamentos a la farmacéutica donde trabaja su mujer, bueno, pues ahora veremos con Vox qué es lo que le pide, que ya le ha dicho que para ellos es un tema de clave nacional. Ves a saber tú qué significa eso y cómo el señor Feijóo vincula esas elecciones autonómicas con lo que pase en el Congreso de los Diputados. A partir de ahí, bueno, veremos a ver qué aritmética sale, qué gobierno sale, y nosotros desde el Partido Socialista creemos y continuaremos luchando precisamente para recuperar ese espacio político que nosotros teníamos y pues seguir frente de las políticas progresistas y de mejorar los servicios públicos y de hacer un frente contra esta extrema derecha que nos gobierna veladamente en muchas comunidades autónomas, porque Vox muchas veces no quiere entrar al gobierno, pero por detrás impone su agenda política y se le impone al Partido Popular, y eso es algo que nos preocupa gravemente, Ana. Pero bueno, yo creo que esa era una valoración en profundidad por parte del Partido Socialista y bueno, pues esperemos que en estos años la candidata o las personas que estén al frente del partido puedan encauzar de nuevo la situación para que en las próximas elecciones podamos continuar ganando voto y podamos mejorar ese resultado.
3: Bueno, de momento Juanma Moreno, desde el Partido Popular, ha dicho que su intención es gobernar en solitario y después ir pactando pues temas de gobierno, ¿no?
4: Correcto, pero claro, eso, o sea, está muy bien decirlo así y parece que es muy bonito, pero claro, para aprobar el presupuesto necesitará el apoyo de Vox. ¿Me explico, Ana? O sea, realmente, al final…
3: O el de ustedes.
4: O el del nuestro, pero claro, el nuestro, como es lógico, nosotros no le vamos a aprobar gratis unos presupuestos o cualquier ley que quiera aprobar en su comunidad autónoma. Nosotros le pediremos esa protección de los servicios básicos, de servicios públicos básicos de Andalucía. Entonces, a partir de ahí, bueno, él decidirá. O sea, nosotros, como aquí en el gobierno de la ciudad, siempre que sea bueno para la ciudad y siempre que sea bueno para la comunidad autónoma, por supuesto que somos un partido que puede contar con nosotros. Ahora bien, esperemos a ver si él quiere contar con nosotros también, Ana, ese es el tema, o quiere contar con Vox y con su agenda oculta. Entonces, bueno, a ver cómo se lo monta. Tiene un buen papel encima de la mesa, y nosotros desde el Partido Socialista, siempre que sea para mejorar el pueblo de Andalucía y las políticas públicas, nos tendrá al lado del gobierno para aprobarlo.
3: En otro orden de cosas, también conmoción esta semana por la imputación del expresidente Rodríguez Zapatero en la trama Plus Ultra.
4: Correcto, Ana. Esto, pues mira, la verdad es que Yo con nuestro presidente Zapatero coincidí dos veces en dos cenas que hubo en Madrid, en un máster de comunicación política que hice hace años. La verdad es que una persona muy cercana, una persona con mucho temple, con unos valores altísimos. Y la verdad es que cuando vi la imputación me quedé bastante sorprendido. Esto además, Ana, a la izquierda, y yo siempre lo digo, la izquierda nos choca mucho cuando una persona que creemos con unos valores y que creemos que no puede entrar a ese juego sucio político de corromperse, pues aparece en una investigación. Entonces, sí que es cierto, yo por ejemplo esta mañana me he estado leyendo la columna del director del diario.es, muy interesante, y sí que es cierto que a diferencia de los casos de Begoña, que son, todos son que si Aldamas, que si Oquiriario,
3: a la mujer de Pedro Sánchez,
4: que son todo que, bueno, habladurías o que luego no han encontrado o aún no han encontrado absolutamente nada, sí que es cierto que en este caso parece ser que hay algún tipo de vinculación entre unos servicios prestados por la empresa de nuestro presidente Zapatero a otra empresa que sí que es cierto que parece ser que esa empresa, con el recaste de Plus Ultra de la aerolínea, pues hubo algún tipo de blanqueo de dinero o de pago de comisiones, que todo esto se tiene que probar. Ana, claro, yo aquí en este punto es, dejemos trabajar a la justicia. Y si realmente ha hecho algo que va contra la ley, independientemente que sea Zapatero y que yo tenga un gran aprecio por nuestro presidente, que pague las consecuencias, Ana. Que pague las consecuencias. Pero sí que es cierto que me sorprende que de los cuatro presidentes, expresidentes de España, no quisiera hacer un repaso, Ana, ni mucho menos, ni de Felipe González, con lo que pasó en aquella época, porque era una época oscura de nuestro país, con la banda terrorista ETA, los fondos reservados, los GAL, etc. Tampoco hay que meterse con José María Aznar, aunque tenga 12 ministros imputados, aunque tuvo el lío que tuvo en Libia con contratos cuando no era ya presidente con Gaddafi por el tema del gas o varias cosas. Nada que hablar de la Kitchen y M. Rajoy, Ana, nada que hablar. Yo creo que nuestras oyentes habrán escuchado más. Pero claro, me sorprende que Zapatero, que es el último presidente y que esté el primero imputado, pues claro, a mí me choca. A partir de aquí, yo, serenidad, lo que diría es dejemos actuar a la justicia. Lo que sí que le pido a la justicia es que sea ciega, que sea imparcial, que sea justa, que luego no podamos los ciudadanos de izquierdas quedarnos con ese mal sabor de boca como la condena al fiscal general, Ana. Eso es lo que yo le pido a la justicia y a los jueces. Que no nos quedemos con el mal sabor de boca a los ciudadanos diciendo, jolines, al fiscal general han podido condenar sin pruebas, Ana. Porque, por cierto, el Tribunal Europeo ya ha hecho algún comentario y veremos a ver cómo acaba en Europa, en el Tribunal Superior de Justicia Europeo, cómo acaba esa condena al fiscal general. Pero bueno, no pasa nada. Mantengamos la serenidad y yo lo que sí que le pedí a justicia es celeridad en ese proceso, claridad, imparcialidad. Y si José Luis Zapatero ha hecho algo que no tocaba, pues como no puede ser de otra manera, Ana, tendrá que cumplir con la ley. Como todos los ciudadanos tenemos que cumplir con la ley. Y a partir de ahí, bueno, veremos a ver por dónde, porque esto no es un primer paso, Aunque el señor Rajoy, el señor Feijóo, hace dos semanas ya estaba hablando de la imputación de Zapatero, pero yo no entiendo cómo podía, o es clarividente, o tiene un sexto sentido, o no acabo de entender muy bien cómo ya tenía o estaba dando noticias sobre este caso del señor Zapatero. Pues bueno, veamos los próximos pasos y ya lo iremos comentando, Ana.
3: Muy bien, volvemos a Castelldefels, que ayer era escenario en la Plaza de las Palmeras de la entrega de una estrella en el paseo marítimo de Castelldefels a Ferran Adrià, el reconocido chef, el prestigioso chef, correcto, que había empezado su carrera fregando platos, lo dice el Hotel,
4: sí,
3: Playa Fels,
4: Hotel Playa Fels, correcto, sí, sí. Y con el Mingo, trabajando con el Mingo, con el restaurador.
3: Que también estaba allí.
4: Que también estaba allí y tenía muy buena relación. Me sorprendió mucho porque era una relación más cercana de lo que yo me pensaba. Pensaba que era más pero no, muy cercana. Bueno, la verdad es que, bueno, entraba dentro del marco de esta semana que tenemos de Capital Foods, de ese evento que se está haciendo también en Castelldefels. Nosotros fuimos para dar apoyo, como no puede ser de otra manera, a nuestro gremio de hostelería, que para nosotros, para el Partido Socialista, es un elemento importante de nuestra ciudad, un elemento vertebrador de nuestra economía, de nuestra ciudad. Hay que recordar que son más de 600 restaurantes con un alto nivel. Y la verdad es que nos sorprendió mucho tanto el evento de Capital Foods que hubo en la Plaza de las Palmeras, como posteriormente la entrega. La charla que dio Ferran Adrià fue súper interesante y me hace mucha gracia, sobre todo yo que soy un poco más joven que Ferran Adrià, que llega un momento en la vida que las personas cuando ya tienen esa experiencia, esa edad, pues claro, ya se permiten en decir lo que piensan sin tener que aguantar, ¿no?, formalismos o sin tener. Y la verdad es que me gustó mucho lo que compartió los problemas que tiene hoy en día la hostelería con la falta de personal, el aumento de las materias, la gran oferta que existe en nuestra ciudad y, bueno, la ciudad y en el resto del mundo, y lo difícil que es hoy en día ser restaurador. Es muy, muy, muy complicado. Es un trabajo, la verdad es que un sacrificio enorme. Y la verdad es que me gustó mucho y, bueno, la verdad es que felicito al equipo de gobierno por haber escogido a esta persona para representar a nuestra ciudad y tener esa estrella. No obstante, Ana, hay un tema en el tema del paseo ese de las estrellas que se mete de este equipo de gobierno, que a nosotros como Partido Socialista nos chirría un poquito. ¿Por qué? Porque ya sin entrar en personalismos de quién han puesto la estrella, sí que es cierto, Ana, que es que no hay ni un comité formado por los técnicos, por el gobierno y por la oposición. Es que no sabemos a qué corresponde, a qué criterio corresponde darle esa estrella a las personas que actualmente tienen la estrella. Y además nos sorprende que no hay ninguna mujer aún, si no me equivoco. Sí que es cierto que hay una entidad deportiva que no la podremos comentar, que es el Fútbol Club Barcelona, no, pero tenemos a Ronaldinho, tenemos a Dani Jarque y tenemos a Ferran Adrià. No tenemos. Entonces no entendemos muy bien.
3: Lorenzo
4: Quinn, discúlpame, tienes toda la razón. También otro hombre. Y al Fútbol Club Barcelona, pero eso no cuenta. Entonces, no entendemos por qué no han hecho una entrega de estrellas en cremallera, hombres y mujeres. Yo entiendo que habrá mujeres importantes vinculadas a Castelldefels o que han trabajado por Castelldefels que se merecerán una estrella, Ana. No lo sé. A lo mejor tú, Ana.
3: ¿Yo?
4: ¿No? Por favor, o sea.
3: Por Dios.
4: Claro, bueno, tú estás en la ciudad en todos los eventos, sí, representas a la ciudad. Bueno, claro, digo yo que habrá mujeres que representen a nuestra ciudad, pero por lo que sea no sabemos qué criterios, no sabemos cómo lo hacen, y eso es lo que no nos acaba de gustar de este paseo de las estrellas, Ana. Entonces, a partir de aquí, bueno, lo que le pedimos a este gobierno es que abra ese proceso y que cree un comité que estén representados todos los partidos políticos e incluso las asociaciones de la ciudad, Ana. Incluso las asociaciones de vecinos, de gremio comerciantes, de hostelería, y entre todos pongamos en común esos nombres de esas personas que se le van a dar ese premio, porque esas estrellas, Ana, se van a quedar ahí ya casi casi para siempre. O sea, nosotros cuando volvamos a gobernar no vamos a comenzar a arrancar estrellas a lo loco. Sería una locura, Ana. Aunque este alcalde sí que deshizo un carril bici porque era su empeño personal. Pero nosotros, entonces, lo que sí que le pediríamos es, si es un proyecto de ciudad, entendemos que sea un proyecto suyo de ciudad, pero, hombre, haznos partícipes al resto de oposición y a las asociaciones de la ciudad para que podamos poner esto. Y al hilo de Lorenzo Quinn, Ana, también es algo que nos, la verdad es que nos explota la cabeza. No entendemos a qué viene poner, no sé si son 5 o 6 esculturas que quería poner de Lorenzo Quinn por toda la ciudad, en un proyecto cultural, nos dijo en el Pleno, que no le costaría ni un euro a los ciudadanos y ciudadanas de Castelldefels, y que elevaría la representatividad de nuestra ciudad, etcétera, etcétera. Sí que es cierto. Sí que es cierto, por supuesto, nosotros estamos de acuerdo en hacer una ruta de las esculturas. Igual que la ruta de la tapa, Ana, la ruta de las esculturas. Pero, hombre, no solo de un autor. Porque este señor, ¿qué le pasa? Que nos cede las esculturas porque ya no las quiere en su nave industrial que tiene en Gabá, o por qué lo hace, o porque le hizo la campaña a Manu y ahora lo apoyó en las campañas de las elecciones municipales de 2023 y ahora Manu se lo está pagando. Que, por cierto, sí que nos cuesta dinero, porque poner la escultura no la paga Lorenzo Quinn, la pagamos los ciudadanos. Más de 30.000 euros de momento, Ana. Entonces, no lo sé, nos sorprende muy, muy, muy vastamente estas formas que tiene este equipo de gobierno. Por ejemplo, nosotros, pues no sé, a lo mejor Lorenzo Quinn podría haber buscado con artistas locales, con jóvenes artistas locales, y podrían haber hecho una escultura en común con gente de nuestra ciudad. No sé, tenemos a Manolo Rivera, que también puede hacernos una escultura, por ejemplo. Pero bueno, hemos elegido a Lorenzo Quinn para todas las esculturas. No digo que no ponga una, pero para todas las esculturas. Entonces, no sé, nos parece algo raro y creemos que no es una buena acción de gobierno. Y además subió los impuestos el alcalde porque decía que había un agujero. Ha pedido casi 40, 50 millones de euros en préstamos para aún no sabemos qué obras hacer, que por cierto ya no le va a dar tiempo en hacer porque queda escasamente un año para las elecciones. Y lo que vemos es que le hace un favor a un señor y no sabemos bien en qué revierte a los ciudadanos de la ciudad. Es un tema peliagudo este, Ana, y bueno, estaremos nosotros, pediremos por transparencia todos los informes, el convenio, y miraremos porque no estamos de acuerdo con cómo se ha hecho. No con el artista, que te puede gustar más, te puede gustar menos, eso es otro tema, sino cómo se implica la ciudad con ese artista y dónde se ponen esas esculturas y por qué, porque no lo llevaba en el programa político el Partido Popular de poner esculturas de Lorenzo Quinn en toda la ciudad. Entonces, si quiere hacer algo artístico, pues que cuente con la gente de la ciudad y haga una ruta de las esculturas. Y a partir de ahí, pues, oye, que cuente con nosotros para lo que sea necesario.
3: Bien, pues, días antes se inauguraba también el Parc del Ciprés en el barrio de Canyars y durante también todos estos días estamos asistiendo a actividades relacionadas con las Jornadas de la Gent Gran. Que
4: correcto.
3: 44 años ya.
4: Correcto, muy bien. Pues mira, el tema del Parc del Ciprés, nosotros lo llevamos también en el programa electoral y presentamos una moción a finales del 2023, principios de 2024, no recuerdo bien, precisamente para que se hiciera una diagnosis de todos los parques de la ciudad, pues el Parc de la Granota, el Parque de Plaza Cataluña, los de Bellamar, el Poal, los de Cambou, y lo que pedíamos eran dos cosas. Por un lado, debido al cambio climático, que por cierto está el Niño, en el Pacífico se está formando un Niño, calentándose el Pacífico como nunca se había calentado en hace 200 años, que veremos a ver eso, qué implica para el cambio climático, Ana, que lo veremos en los próximos meses. Pues nosotros lo que pedíamos es que los parques fueran refugios climáticos para la gente mayor, para nuestros jóvenes, para nuestras familias, y luego, por otro lado, que se mejorara esa infraestructura y se crearan parques adaptados al siglo XXI, inclusivos, donde pudiera haber no solo para los niños pequeños, sino para los jóvenes, para la gente mayor. Y bueno, ya se nos dijo en aquel pleno que ellos ya habían comenzado un plan y bueno, pues ahora se va materializando. Nosotros estamos a favor, Ana, que se invierta en la mejora de los parques de la ciudad y creemos que es algo que este gobierno y el que venga próximamente tiene que hacer y tiene que invertir. Por cierto, también creemos que el parque que hay delante del Cap del Castell, de la Juan 23, también debería de dársele una vuelta porque es un parque muy utilizado por un montón de niños y es un punto neurálgico, un punto central, y ese, en cambio, no está incluido dentro de los planes de gobierno y creemos que también tendría que darle una vuelta. Por ejemplo, el picnic de Can Roca, también se lo propusimos, el picnic de Can Roca lo tenemos abandonado y es una puerta de entrada al Massís del Garraf impresionante, con unas basas que habría que restaurarlas, con una zona que se podría destinar a los perros. Bueno, es una zona que también tendría que tener. Y luego las Jornadas de la Gent Gran, pues qué decir, 44 años si no me equivoco, y la verdad que bueno, que el grupo de las Bisbal estuvo ayer espectacular. Nos lo pasamos súper bien y yo la verdad es que bailamos sardanas el otro día también, fuimos a nuestra compañera Pilar que también hizo una obra en el teatro y la verdad es que la gente lo está disfrutando. Y yo la verdad es que me sorprendo mucho porque la Gent Gran es un colectivo muy movilizado, Ana, y además muy implicado en todo. Y la verdad es que es un gozo ver cómo participan en todas las actividades y cómo lo disfrutan. Y cómo tú vas al teatro, está lleno. Y aplaudiendo, y la verdad es que, oye, es una actividad para nuestra ciudad que la encuentro muy, muy positiva.
3: Pues antes hablaba del clima, del cambio climático. Uh-huh. Precisamente hoy mañana se reúnen en el Castillo de Castelldefels la Red de Ciudades Españolas por el Clima, auspiciada por la Federación de Municipios y Provincias de España.
4: Correcto. Bueno, pues una reunión, un congreso muy, muy importante. Una vez más ponemos en el centro de la política los problemas que tendremos con el cambio climático. Ya estamos viendo pues las sequías, las danas tan fuertes que tenemos, y a nivel municipal tenemos mucho que hacer. Ana, nuestras ciudades deben de adaptarse, deben ser resilientes a ese cambio climático, aumentando la masa arbórea que tenemos dentro de la ciudad, creando refugios climáticos, pintando los techos de blanco, fomentando la electrificación del parque automovilístico, de las calderas de gas. Hay muchas cosas a nivel local que se pueden hacer. Por ejemplo, te puedo dar una primicia, en el pleno de este mes, desde el Partido Socialista vamos a proponer que se cree una cooperativa de generación de electricidad verde para que fomente que se puedan poner más placas fotovoltaicas de generación de electricidad en nuestra ciudad, que ya hay unas cuantas en los equipamientos. Aquí, por ejemplo, en la biblioteca hay unos cuantos paneles solares, y lo que nosotros queremos es que esa cooperativa venda esa electricidad directamente pues a pequeños comercios, a hogares que tengan problemas económicos vinculados a la electricidad, y que fomente el uso de energías renovables, y que todo eso parta desde el nivel municipal, Ana. Y precisamente este congreso, una de las cosas que dice es que los municipios tienen mucho, mucho a decir en el cambio climático y en la lucha contra el cambio climático. De hecho, mañana en el Castillo hay una jornada, participaremos, y nada, esperemos que vaya bien. Creo que nuestro alcalde será nombrado presidente, y esperemos que en sus políticas pues se vea esas acciones por ser presidente que de ejemplo de políticas medioambientales a nivel municipal.
3: Cambiamos de tema, señor Guillamón, porque ustedes se quejan de que no han recibido respuesta a las alegaciones presentadas al plan previsto en la zona comprendida entre Arcadia y Balaguer, Calle Mayor, etcétera.
4: Correcto, para que nuestros oyentes se puedan hacer un poquito la idea. Estamos hablando de la zona azul que hay en la calle Arcadi Balaguer, justo delante del parque de aquí de la biblioteca. Y nosotros, hace un año, este equipo de gobierno presentó una aprobación inicial donde se eliminaban casi 100 viviendas que se podrían haber sido de protección oficial, y lo que hacían era poner un mercado municipal, entre comillas, a planta baja, en el sótano un gran supermercado, que aún no sabemos a quién se lo ha adjudicado, y en la planta primera de ese edificio poner 1.400 metros de restauración, como si fuera un mercado de San Miguel en Madrid o similar. Mm. Claro, nosotros hicimos unas alegaciones, Ana, no contra el mercado municipal, no contra que se abran comercios de ocio en nuestra ciudad o actividad económica en nuestra ciudad, no que se abra un mercado, un gran supermercado. Nosotros lo que dijimos es que se habían cargado esas 100 viviendas, aunque luego dijeron que habían pasado una parte de la edificabilidad a otro solar, etcétera. Bueno, se cargaron 100 viviendas, Ana. Hicimos unas alegaciones, sobre todo fijándonos en el tema de la movilidad, que crea un mercado y un supermercado al centro de la ciudad, y por el hecho de la pérdida patrimonial que supone la eliminación de esas 100 viviendas, o casi 100 viviendas, en ese ámbito. Un año después, Ana, no tenemos ninguna información. Estamos reclamando en qué estado están esas alegaciones. No sabemos nada. Lo que sí que nos han trasladado extraoficialmente es que parece ser que el expediente no estaba del todo completo y tienen que incluir muchos más informes preceptivos en cuanto a movilidad, en cuanto a tema de la vivienda, en cuanto a viabilidad del mercado. Y después de un año, Ana, no tenemos nada. Entonces, no sabemos qué quiere hacer este equipo de gobierno. Sí. dejar pasar ese plan o realmente sentarse con nosotros y llegar a un acuerdo para que nos eliminen esas 100 viviendas. Y además, Ana, todo esto contrasta con el hecho de que aquí en Arcadi Balaguer eliminan 100 viviendas, pero en cambio en el aparcamiento de allí de Paseo Pitor con Avinguda Paseo de Ferrocarril, donde han hecho el parking naranja, allí una zona verde que estaba hasta ahora era zona verde, hace un par de meses la recalificaron para que un privado pudiera construir un edificio de viviendas con una plusvalía de 5 millones de euros. O sea, eliminan vivienda pública en el centro de la ciudad, que es donde la necesita la gente mayor y nuestros jóvenes, y le da a un privado la posibilidad de transformar una zona verde en pisos para que gane más de 5 millones de euros. Entonces, Ana, no entendemos cuál es la política y el interés de este equipo de gobierno, por cierto, y de Son Castelldefels, que también lo aprobó. No entendemos, Nico y el señor Zerpa, qué interés tienen que un privado gane 5 millones de euros, y creemos que es algo que no tiene sentido. Entonces, bueno, estamos esperando las alegaciones. Hemos presentado también alegaciones a ese nuevo edificio que va a permitir que recalifique el gobierno, y bueno, estaremos atentos a noticias.
3: Y muy rápidamente quería comentar también el sector de Botigas Oeste.
4: Sí, precisamente es esto lo que le decía, que ya lo he vinculado los dos, que es el tema de este edificio en Botigas Oeste, que va a permitir que un privado con una recalificación de este gobierno pueda ganar 5 millones de euros.
3: También continúan encima del tema del cambio de usos en el Camerral, en una parcela.
4: Para que nuestros oyentes hagan una idea, pues en el pasado pleno este equipo de gobierno, en lo que sería donde está el Ammellé, donde está el Carrefour, donde están los bazares asiáticos, allí han hecho un cambio de uso y allí se podrá poner, a partir de ahora, pues centros recreativos, un casino, una sala de apuestas, una sala de tragaperras y una discoteca. Una o dos, Ana. Aunque el alcalde dijera que solo cabe una, depende de dónde se ponga, estará separada a más de 150 metros y se podrían llegar a poner hasta dos discotecas. Y lo que nos preocupa sobre todo, Ana, esto es, tú abres una discoteca ahí, porque se podrá abrir con la aprobación de este plan, pues la gente de Barcelona vendrá a las 11:30 de la noche a la discoteca, hará el botellón en la plaza de allí de Teresa Claramunt, y luego se meterá a la discoteca y luego por la mañana, a las 5 o 6 de la mañana, volverá a salir con las molestias que eso genera tanto para los institutos como para los vecinos. Y creemos que no es de recibo ese cambio de planificación en ese sector.
3: Bien, pues acabamos ya. Se ha agotado el tiempo. Muchísimas gracias, Cristian Guillamón, concejal por el Partido Socialista de Cataluña en el Ayuntamiento de Castelldefels. Hasta otro momento.
4: Muchas gracias, Ana. Que vaya bien.
3: Igualmente, buenos días.
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1: Hablemos ahora de solidaridad con Malaria 40 y su directora Cristina Cama. Buenos días, Cristina.
2: Buenos días, Ana.
1: Malaria 40, que trabaja por erradicar, por muy poco dinero, una enfermedad muy grave.
2: La malaria. Pues mira, pues de esto quería hablarte, porque ciertamente, si recordamos, en octubre el presidente del gobierno de Madagascar marchó a raíz de unas manifestaciones que hubieron en la calle y subió al gobierno provisionalmente el presidente actual, que es un militar. Así que solamente se está preocupando del tema militar. Y esto es duro porque, bueno, está teniendo reuniones en Rusia con Putin y está, pues, preparando Madagascar como si fuese el fin del mundo y viniera la guerra inminente, cuando la única lucha que hay allí es la malaria, el hambre, la sequía y los ciclones.
1: ¿Y consideráis que el país, según pues os comentan las personas que tenéis destinada allí, que conocéis el territorio, pensáis que el país ha empeorado?
2: Pues mira, en estos meses, en estos meses, por ejemplo, algo básico, que es el arroz, ha subido a unos precios igualados aquí a España. Imagínate lo que significa esto, cuando allí la gente, más del 90% no tienen un sueldo, una nómina, como entendemos aquí. Sencillamente quizás que viven pues de la agricultura, si es que pueden. Imagínate la dificultad de no tener el alimento básico, que es el arroz. Pero no solo eso, ahora nos encontramos precisamente que hay un brote de malaria y que el gobierno no tiene antimaláricos. Las farmacias no tienen antimaláricos y entonces pues nos encontramos con esta impotencia de pensar que los medicamentos que tenemos pues se están acabando y que en estos momentos pues muchos de los niños van a los centros de salud, que concretamente en Malaria 40 tenemos 32 centros de salud que gestionan las Hijas de la Caridad y que se encuentran pues en esta situación. No todos igual, porque cada zona de Madagascar tiene más o menos malaria, pero realmente la situación es grave.
1: Bueno, en estos momentos tú estás aquí además para explicarnos el contexto presente de la actualidad de ese país, cómo están las cosas, como decimos, porque tenéis contactos con personas que viven allá, con las que os relacionáis por los proyectos que lleváis a cabo en Madagascar. Pero aparte, pues estar aquí, Cristina, para hablar de una cena solidaria que va a tener lugar el próximo 4 de junio en Castelldefels.
2: Exactamente. Nosotros nos preguntamos, vale, ¿y nosotros qué podemos hacer? ¿No? ¿Qué podemos hacer desde aquí para que los niños no se queden sin comida? Que es lo que nos preocupa. Así que, pues un año más, ya es la quinta edición, que el restaurante Sel Blau nos acoge y nos regala la cena para que toda la recaudación se transforme en comida para los comedores escolares de Madagascar.
1: Es decir, que quien quiera asistir a la cena de pagar un ticket que luego se revierte su importe íntegro del restaurante a Malaria 40.
2: Directamente, quien quiera hacer una aportación, tanto viniendo a la cena, que la va a disfrutar muchísimo, porque desde el Sel Blau ya nos han dicho que vamos a tener unas sorpresas culinarias espectaculares, pero que si no puedes venir a la cena, pues siempre puedes hacer lo que denominamos fila cero, que es una aportación que bueno, nosotros para la cena pensamos en 30 euros y que esa aportación directamente ya se ingresa en Malaria 40, y Malaria 40 directamente la transfiere a Madagascar, sin intermediarios, sin que se pierda nada por el camino, como es nuestra manera de trabajar desde hace ya casi 20 años aquí en Castelldefels. Euro a euro enviamos todo el dinero para que se destine a lo que realmente se tiene que destinar y no se pierda ni siquiera en comisiones bancarias, en nada. Así que gracias aquí a todo el equipo de Sel Blau, a Raúl, que está allí, pues bueno, que nos acoge, a todos los proveedores, que son los que al final van a pagar la cena, a todo el personal de cocina y de sala. O sea que desde aquí un gracias en mayúsculas enorme, porque realmente gente solidaria que hace que haciendo esta actividad ellos pues pueden aportarlo y puede ser que Malaria 40 lo destine a los comedores sociales, ¿no? Donde hace falta.
1: ¿Cómo son estos comedores sociales? ¿Dónde están ubicados y cuál es su trabajo, cuál es su objetivo?
2: Pues mira, las Hijas de la Caridad están repartidas por todo Madagascar, pero sobre todo del centro para abajo, que es la zona de mayor pobreza. Entonces, allí están las escuelas. Y no podemos pensar como aquí, que tenemos sanidad pública y escuelas públicas. Esto no se puede pensar. O sea, y además es un país que en estos momentos no tiene ni gobierno. Entonces, allí están ellas, que son mujeres muy preparadas, maestras, profesoras, o doctoras, enfermeras, bueno. Y entonces, pues ellas pues están allí, en los comedores y en las escuelas, de manera que los niños puedan ir a las escuelas y puedan también comer, que seguramente será la única comida que van a tener al día. Y ya sabes también que cuando estamos haciendo pozos, pues que ya finalmente acabamos ya el último pozo que estábamos construyendo y lo construimos dentro de la escuela. Es decir, la escuela es el motor para que las cosas en Madagascar cambien. Nosotros lo pensamos así. Puede ir a la escuela, puede recoger el agua para ir a su casa y puede tener su comida. No solamente la comida intelectual, sino también la comida que llena la barriga, porque de otra manera muchos niños de Madagascar morirían, así de crudo y así de real.
1: Claro, aquí, ¿cómo se accede a este servicio? Porque habrá muchos niños que lo necesiten.
2: Pues mira, las hermanas saben cómo hacerlo, llevan allí muchísimo tiempo, son muy expertas, conocen las familias, saben las familias que realmente pues están en una pobreza extrema y entonces pues allí es donde ellas están y donde ellas llegan y hacen estos milagros, que para mí son milagros y trabajan tan profesionalmente y me envían las facturas conforme han comprado el arroz y los sacos de arroz, ¿sabes? Sacos de 25 kilos que dan para comer a 170 comidas. Eso es maravilloso. Y bueno, y 365 días comiendo arroz el que puede, porque otros ni pueden comer eso, ¿no? Y aquí nos quejamos de tanto, ¿verdad?
1: ¿Y hay quien vive con tan poco?
2: Ay, quien vive con tan poco. Y encima están felices. Están felices y están contentos. Y a mí esto me sorprende. Aquí tenemos prácticamente de todo. Y si alguien no tiene trabajo, pues el gobierno le puede dar una ayuda. Y si alguien se pone enfermo, pues puede ir al CAP y te van a atender o al CUP. Y realmente están las cosas funcionando y te dan becas para los comedores. Allí todo es diferente. Allí todo es gracias a personas de aquí de Castelldefels, que desde ahora les doy las gracias infinitas, porque en todos estos casi 20 años que Malaria 40 está trabajando, pues nos están dando su apoyo. Y te doy las gracias a ti, Ana, porque siempre pues estás ahí, y a todo tu equipo de radio que nos dais este apoyo y esta voz para que más personas se enteren de lo que pasa en una isla lejana que es muy bonita, que es uno de los países más ricos del mundo, pero que en cambio su población es de las más pobres del mundo. Entonces, pues siempre os doy las gracias, y al Ayuntamiento de Castelldefels, que siempre nos está dando el apoyo, que están allí, y por supuesto, nosotros estamos dentro del Consejo de Pau y Solidaridad, entonces doy las gracias a todo el Consejo, al regidor del Consejo y a la técnica del Consejo, porque de verdad que sin ellos que nos dan estos apoyos y estas plataformas, las ONGs, como nosotras, que somos minúsculas, ya no llegamos ni a granito de arena, es mota de polvo, pues no podríamos hacer tantas cosas que estamos haciendo. Y eso es gracias a la gente de Castelldefels, que es que estamos en un sitio que además es que es solidario, que se une por las causas. O sea, gracias, gracias, gracias, gracias.
1: Para finalizar, Cristina, ¿cómo se pueden hacer esas aportaciones? O bien a la fila cero, o bien a la persona que quiera asistir a la cena del próximo 4 de junio.
2: Pues mira, en la página web está el número de cuenta, pero si lo queréis más fácil, por fin ya tenemos un Bizum. Tenemos un número de Bizum como ONG, que es el 14127. Fíjate qué número más bonito, 14127. Así que cualquier persona desde su teléfono puede hacer un Bizum Es un poco diferente como cuando haces el Bizum a un número de teléfono. Tienes que buscar la opción, según cada entidad lo hace diferente, tienes que buscar la opción para hacer donación y allí pones este número, 14127, haces la aportación y disfrutarás de una magnífica cena con un fin solidario que es maravilloso, como es dar de comer a los niños.
1: Pues muchísimas gracias, Cristina Cama, por adelantarnos. Este acontecimiento, esta cena solidaria con destino a comedores escolares de Madagascar para luchar, como siempre, contra la malaria y las condiciones precarias de las que viven los ciudadanos y ciudadanas de ese país. Cena solidaria en el Selblao el próximo 4 de junio. En más información en la web de Malaria 40.
2: Exactamente. Yo el jueves 4 de junio os espero a todos, a todas, para disfrutar de esa magnífica cena. Vamos a pasarlo muy bien y de allí, con el corazón contento de poder enviar muchísimo dinero para lo que realmente necesitamos.
1: Muchísimas gracias a ti, Cristina. Muy buenos días.
2: Muchísimas gracias a todos. Gracias, Ana.

0: Castelldefels es este jueves y mañana viernes la sede del Encuentro de Ciudades de la Red Española de Ciudades por el Clima. Nuestra ciudad reunirá representantes de las más de 370 entidades locales que forman parte de esta red estatal comprometida con la lucha contra el cambio climático. El alcalde de Castelldefels, Manu Reyes, asumirá la presidencia de la Red Española de Ciudades por el Clima después de que su nombramiento fuera aprobado por la Junta de Gobierno de la FEM, la Federación Española de Municipios y Provincias, el pasado mes de abril. Hasta ahora ocupaba la vicepresidencia segunda de la red. Pues hablamos con el secretario general de la Federación Española de Municipios y Provincias, Luis Martínez. ¿Qué tal? Buenos días.
1: ¿Qué tal? Buenos días. Buenos días.
0: En primer lugar, señor Martínez, ¿cuáles son los objetivos de esta Red Española de Ciudades por el Clima y por qué se creó?
1: Pues lo has dicho tú perfectamente, se creó hace ya 20 años. De hecho, mañana, el día 22, vamos a celebrar un encuentro precisamente para conmemorar estos 20 años. Se creó en el año 2005 y tiene como finalidad pues el ayudar a las entidades locales en todo lo relativo al cambio climático. El cambio climático es una realidad que supone riesgos para la población. Todos somos conscientes de que cada vez son más frecuentes y más intensas las olas de calor y, a su vez, el cambio climático también provoca alteraciones del clima en forma de incendios, en forma de sequía, en forma de inundaciones. Por lo tanto, lo que se trata es trabajar en red, que es el espíritu precisamente de esta Red Española de Ciudades por el Clima, para proporcionar documentos técnicos y apoyo técnico para que las entidades locales puedan trabajar y puedan adaptar sus entornos urbanos a este fenómeno del cambio climático.
0: Para ello se tienen que desarrollar

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2: 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Són les 6.

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3: Los aniversarios del 2026. Este año se cumplen 75 años del nacimiento de Gato Pérez. Gato Pérez nacía como Javier Patricio Pérez Álvarez el 11 de abril de 1951 en Buenos Aires, Argentina. Fue un influyente músico y compositor, conocido por su contribución a la rumba catalana en España.

Gato Pérez nació en una familia de inmigrantes españoles que se trasladaron a Argentina. Desde joven mostró interés por la música, influenciado por su madre pianista y la rica cultura musical de su entorno. A los 15 años se mudó a Barcelona con su madre, donde comenzó a sumergirse en la vibrante escena musical de la ciudad.

Barcelona, Gato Pérez se destacó en la rumba catalana, un género que fusiona elementos del flamenco y la música latina. Su estilo único y su habilidad para componer letras poéticas le permitieron conectar con el público y convertirse en un referente de la música urbana barcelonesa durante los años 70. Comenzó su carrera musical con el grupo Secta Sónica, pero pronto se hizo un nombre propio.

Gato Pérez no fue solo un músico, sino también un cronista de su tiempo, abordando en sus letras temas sociales y culturales que resonaban con la comunidad catalana. Su música era una mezcla de ritmos latinos y flamencos, lo que le permitió crear un sonido distintivo que lo diferenciaba de otros artistas de la época.

A pesar de su muerte prematura el 18 de octubre de 1990, Gato Pérez dejó un legado duradero en la música catalana. Su influencia se siente aún hoy y es recordado como un pionero que ayudó a dar forma a la rumba catalana moderna. Su vida y su obra han sido objeto de homenajes y estudios, destacando su papel como puente entre las culturas argentina y catalana.

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1: Continuamos hablando de las jornadas de la gent gran. Hay una actividad que acaba de finalizar el taller de musicoterapia y hablamos con su coordinador, Luis Vigata. Buenos días, Luis.
2: Hola, buenos días.
1: ¿En qué ha consistido este taller?
2: Bueno, era como una introducción, explicar qué es un poquito musicoterapia y sobre todo cómo la aplicamos con la gent gran, ¿no?
1: ¿Qué beneficios supone para este colectivo?
2: Bueno, muchos beneficios, ¿no? La música sobre todo nos afecta a nivel emocional. Sobre todo la música que cada uno le gusta, evidentemente, te llega de una manera, bueno, quieras o no quieras, la música te llega, ¿no? Y eso permite que ahí podamos hacer otros trabajos.
1: ¿Por ejemplo?
2: Mira, te explico un poco la diferencia de lo que sería entre musicoterapia y quizá una clase de música, que la gente lo pueda confundir.
1: ¿Sí?
2: En la musicoterapia el enfoque sería, yo no intento que aprendan nada en concreto, sino que más bien lo enfoco para alguno de mis objetivos terapéuticos. Por ejemplo, yo trabajo con gente que tiene Alzheimer, pues claro, con ellos nos interesa trabajar mucho la atención, trabajar la memoria, no porque la vaya a desarrollar, pero sí para conservar. Y sobre todo con ellos, pues trabajar mucho, bueno, con todos los colectivos, la parte emocional. La música nos lleva como a fiesta, a diversión, también nos puede llevar muy para adentro, y eso nos puede llevar a ayudar a eso, a acompañar a esta persona quizá en una parte emocional. Bueno, espero que se entienda.
1: ¿Esa sería la diferencia entre una clase de música tradicional y la musicoterapia?
2: Exacto.
1: ¿Hay géneros que ayudan más que otros?
2: Va a depender sobre todo de la persona receptora. Quiero decir que yo lo primero que pregunto en cualquier taller, y ahora mismo lo acabo de hacer, es la procedencia, porque claro, la música que a ti más te ha llegado es la música que tú viviste en lo que decimos mi época, que generalmente es entre los 14 y 18 años, 14 y 20 años. Entonces, claro, tu procedencia, pues si tú eres de origen chino, seguramente cuando pongan música que oíste en China cuando tenías esa edad, pues te llega mucho más profundo, ¿no? Y te afecta más. Y luego la música que he podido desarrollar en mi vida, o sea, quiero decir, escuchar en mi vida, la que más me haya ido afectando, la que he preferido, claro, te lleva emocionalmente a recuerdos, te lleva emocionalmente a estar más abierto, a estar más contento, por ejemplo.
1: Ha habido estudios que han demostrado que el consumo de música pues realmente ejerce una terapia beneficiosa en las personas, como estábamos hablando, con beneficios físicos evidentes, que se pueden medir.
2: Sí. Bueno, ahora en el taller les planteaba una cosa tan sencilla como es quién utiliza la música para hacer algo que no me apetece. Por ejemplo, que es una manera que es como una aplicación que hacemos de la música, quiere decir, tengo que fregar los platos, pues mucha gente hoy en día para fregar los platos pues no puede hacerlo si no enciende un aparato de música o un podcast, por ejemplo, que también sería el mismo camino, ¿no? Es el camino auditivo y que me lleva a estarme divirtiendo y como me estoy divirtiendo ya no me molesta tanto hacer esta otra actividad. Claro, eso es porque la música te lleva a unas partes del cerebro, o sea, afecta a unas partes que hace que te sea mucho más difícil, más fácil realizar actividades que no son cómodas, por ejemplo, ¿no?
1: En este sentido, también en este taller, por ejemplo, se baila, que un baile necesita música, evidentemente, para poder manifestarse.
2: En el de hoy concretamente no, porque el espacio era reducido, pero sí, claro, y sobre todo con la gente mayor que tiene una relación tan importante con el baile en su época y todo eso, afecta de una manera muy interesante, ¿no?
1: Muy bien, ¿tienes previsto llevar a cabo más talleres, Luis?
2: Bueno, yo vengo, a través de la AFA, de la Asociación de Alzheimer, del Baix Llobregat, y hacemos talleres todas las semanas, pues yo hago talleres en Sant Boi, se hacen talleres en muchos puntos, en el Prat, por ejemplo. Y con otras asociaciones yo sé que hacen otros talleres de musicoterapia. Aquí en Castelldefels concretamente no sé si hay alguien que está haciendo talleres ahora mismo.
1: Bueno, pues bienvenido a este taller que os ofrecido dentro de las jornadas de la gent gran, Luis. Que vaya muy bien en adelante. Gracias.
2: Mucho gusto. Gracias.
1: Gracias por hablar con nosotros. A ti. Hasta luego.
2: Hasta luego.
1: Pues una de las actividades de la gent gran que s'ha dut a terme en aquest cas, al Centre Cívic Frederic Mompou, un taller de musicoteràpia a càrrec del Lluís Bigatà.
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1: Pues hablamos ahora con el concejal de playas, Marc Solé, de diferentes temas relacionados con pues este bien que tenemos de ocio cultural y de todo tipo en más de 5 kilómetros de playa que tiene Castelldefels. Buenos días, señor Soler.
2: Hola, muy buenos días.
1: En primer lugar, se nos volvió a conceder la bandera azul, este distintivo, por la calidad de la playa.
2: Correcto. Un año más volvemos a tener bandera azul en nuestras playas. Para nosotros es un orgullo, porque sabemos que este tipo de distintivos no se regalan, pasan muchas auditorías y si no cumples todo como ellos lo requieren, te quitan la bandera azul. Entonces, renovar, muchas veces la gente piensa que renovar no hay trabajo, no, renovar año a año, tener el distintivo es un gran trabajo, una gran labor que se hace desde el área, los técnicos trabajan durante todo el año. Muchas veces la gente nos dice, en invierno en playas
1: no
2: hacéis nada, ¿no? Digo, no, en invierno en playas se trabaja, y mucho, porque se trabaja para todo este tipo de cosas y para cuando llegue la temporada esté todo en marcha. Y entonces, bueno, se ha trabajado, se está trabajando para tener bandera azul y todos los demás distintivos, y para nosotros es un orgullo un año más tener bandera azul en nuestras playas en Castelldefels.
1: Pues otra de las novedades que presenta la playa este año es la instalación de una pasarela elevada. ¿Por qué se ha hecho esta pasarela?
2: Correcto, eso nos vinieron desde la AMB y de Diputación, que querían hacer un proyecto piloto. Querían hacer una pasarela elevada que fuera por encima de las dunas y querían hacer, bueno, como te he dicho, un proyecto piloto para ver cómo funcionaban. Habían pensado en Castelldefels, se pusieron en contacto con nosotros. Nosotros desde el minuto número uno nos pusimos a su disposición. Eligieron esa zona, está en el acceso 3, porque, bueno, por el tipo de paseo, cómo está, queda elevado, y ellos creían que era la mejor zona y escogieron Castelldefels. Dentro de todas las playas que podían haber cogido de la provincia de Barcelona, escogieron Castelldefels para hacer esta prueba piloto. Nosotros encantados, creo que ha quedado preciosa. Aparte, es accesible para la gente con minusvalía o discapacidad, que pueda ir sin, con movilidad reducida, que pueda ir sin ningún problema. Y nosotros encantados, ahora haremos, bueno, veremos cómo funciona, porque es, como he dicho, es una prueba piloto que probablemente se pueda ir implementando en otros municipios y en algunas otras zonas de nuestra playa.
1: Pues hablando de accesibilidad, también se trabaja desde su concejalía para hacer de Castelldefels una playa más accesible aún. Por eso se están realizando diversas auditorías que culminarán en el mes de junio, cuando nos otorguen, pues esperemos que sí, ese distintivo.
2: Correcto. Llevamos muchos meses trabajando en esto. Es uno del objetivo del equipo de gobierno, que queríamos ser una playa accesible. Hay gente que tiene muchos problemas, ¿no? Cuando la gente que andamos bien y tenemos problemas de visión y no tenemos ninguna dificultad, pues vamos a la playa y no valoramos y no analizamos el problema que puede tener otro tipo de personas, ¿no? Yo me he reunido con alguna asociación que tienen con movilidad reducida y con algún otro problema, y entonces empaticé mucho con ellos, me puse como objetivo trabajar para que ellos puedan ir a la playa y que tengan las mismas facilidades que podemos tener nosotros, y desde el área de playa se está trabajando para eso, para que nos den el distintivo, si lo conseguimos, de playas en sabarreras, que dicen, o... Y estamos en ello, estamos pasando auditorías, están haciendo todo lo que nos piden, son muchos requerimientos, me podría poner a extender a explicar, pero la verdad que no es que lo regalen. Me voy a poner un ejemplo muy muy muy chorra, ¿no? Pero es, tenemos que ahora a los chicos que de salvamento y socorrismo tendremos que enseñar a algunos el idioma de signos, ¿no? Porque, bueno, porque también es una de las cosas que para tener ese distintivo te exige. Se están mirando todas las zonas con las rampas que puedan ser accesibles. Desde el punto que llegue un vecino con el coche, que esté conviviendo con su coche propio y pueda aparcar y pueda ir sin ningún problema hasta el acceso a la playa, pero hasta que pueda ir en autobús. tenemos también que está trabajando para que una persona venga en autobús de fuera de Castelldefels o del pueblo de Castelldefels y que tenga la parada accesible, que pueda bajar, que tenga la rampa y que pueda llegar sin ningún impedimento a poder bañarse y disfrutar de un día de playa como cualquiera de los otros. Se está trabajando en todo eso, están haciendo auditorías y nuestro objetivo es para este verano a ver si tuviéramos este distintivo, porque no hay ninguna municipio, ninguna playa en Cataluña que lo tenga. Si lo tuviéramos seríamos los primeros y para nosotros sería un orgullo.
1: También en que se establezca un módulo, un cambiador para personas con dificultad, un módulo adaptado.
2: Correcto, llevamos también meses trabajando en esto, a ver si llegamos a este verano, lo estamos intentando llegar a tener, aparte de ya tienen pues las sillas anfibias y tienen ya los cambiadores, pero estamos haciendo un cambiador, un módulo nuevo, exclusivo para este sector, en el cual tienen unas duchas, tienen cambiadores, tendrán taquillas, es muy cómodo, yo los he visto, son espectaculares, sé que cuando lo tengan lo van a agradecer mucho porque les va a dar un servicio y una autonomía estupenda y la idea es saber si conseguimos implantarlo para este verano. La idea, estamos trabajando en el acceso 32 porque es en el acceso donde más asiduos con este tipo de dificultad van a nuestra playa. La idea es implementarlo este primer año, este verano, si podemos en ese acceso, en el 32, y luego para próximos años implantarlos en más accesos y que pueda repartirse en toda la playa.
1: Hablando de otro tema relacionado con las playas, muy importante, es el servicio de salvamento y socorrismo, que empieza oficialmente en junio, durante todos los días, pero también se ha hecho un operativo especial los fines de semana de este mes de mayo.
2: Correcto. El dispositivo siempre empieza en junio, pero hemos visto que, sobre todo ahora los fines de semana de mayo, ya está habiendo mucha afluencia. No está todo el dispositivo completo, no estarán en todos los puestos, no habrá socorristas. Hay en un punto habrá unos socorristas que hacen como un retén y si pasa algo pues podrán tener una movilidad, ¿no? No es el servicio completo, que el servicio completo empezará en el mes de junio como cada año.
1: Muy bien, pues algo más a destacar, señor Soler.
2: Nada, que ya tenemos un año más, como ya hablamos, todos los chiringuitos montados y disfrutando de nuestra estupenda playa. Invitar a nuestros vecinos que vayan a disfrutar de nuestra playa y que tengan un buen verano todos.
1: También se lo deseamos a usted. Muchísimas gracias, Marsolé. Hablaremos a ver si finalmente ese mes de julio se consigue ese distintivo como playa muy accesible, la de Castelldefels.
2: Muchas gracias.
1: A usted, buenos días.

0: Pues hablamos ahora de la Escuela Municipal de Danza, que ya ha empezado el periodo de matriculaciones para el curso que viene, 2026-2027, y lo hacemos con su directora, Miriam Martínez. Buenos días, Miriam.
1: Buenos días, Ana. Encantada de estar con vosotros, como
0: igual,
1: siempre.
0: Igual que tú, que vengas y nos visites. Hoy han empezado las matriculaciones, estábamos hablando que este año las inscripciones en la Escuela Municipal de Danza son un poco diferentes a la metodología el año pasado.
1: Sí, hemos cambiado un poco el sistema porque en los últimos cursos el tema de la preinscripción ha dado un poco de guerra y la gente no le queda muy claro, y entonces luego para nosotros administrativamente también nos da un problema. Entonces hemos cambiado un poquito el sistema a ver qué tal. Por supuesto, ha habido el plazo de confirmación de plaza del alumnado actual, ya cada uno con su grupo correspondiente, y a partir de ahora, con todas las plazas libres, pues ya vamos directamente a la matriculación, que parece que a las familias les resulta más claro, al menos en el caso de la escuela de danza. Uh-huh. Entonces, claro, ya tuvimos el sábado pasado una jornada de puertas abiertas, que es la segunda vez que la hacemos, y la verdad es que da resultado porque la gente viene a conocer el centro y ya aprovechamos para informarles un poquito del sistema de la escuela. Y bueno, y ayer empezó el periodo de matriculación y de momento pinta bien.
0: Ah,
1: toco madera. Sí, sí, sí. Y además de gente pequeña, que parecía que en los últimos años escaseaba un poco más, ¿no? La proporción entre pequeños y adultos ha ido variando a lo largo de estos últimos años.
0: ¿Qué disciplinas ofrece para el curso que viene en la Escuela Municipal de Danza?
1: Pues mira, empiezo de pequeño a mayor, que siempre me va muy bien para no dejarme nada. Tenemos danza en familia, que es de 1 a 3 años, pequeñito o pequeñita con papá o mamá, que es una actividad que cada vez tiene más éxito porque es muy gustosa para todos. Luego, con 4 años, hacen lenguaje musical y expresión corporal, que es un día a la semana. Y ya a partir de los 5 tenemos un ciclo de 3 cursos de iniciación a la danza, donde se les da la base para poder luego escoger una técnica de danza cualquiera y poder iniciar ahí otro camino. No es un pre-ballet, es iniciación a la danza, y de a partir de ahí pueden luego escoger con 8 años danza clásica, danza creativa, que es como la antesala del contemporáneo y el jazz, danza española y ya un poquito más adelante danzas urbanas. Uh-huh. Y luego pues eso a partir de los 12, quien ha cogido creativa suele continuar en contemporáneo. También pueden cambiar de técnica, pueden combinar 2 técnicas o 3 en función de los horarios, y luego ya pasamos a los grupos de adultos que tienen también pues contemporáneo, danza española, danza clásica, dinámica corporal, que es pilates, claqué. Este año se empezó un grupo de claqué que también está estupendo, el Authentic Jazz y un Jazz Broadway. Y hay contemporáneos de inicio para adultos también. O sea que ya va habiendo niveles también en los grupos de adultos.
0: Muy bien. Recordemos también que vosotros facilitéis el acceso a aquella persona que quiere dedicarse profesionalmente a la danza después.
1: Sí, primero que todo siempre intentamos que se informen bien de los caminos que pueden seguir, porque uno es estudiar los estudios profesionales en el Instituto del Teatre, pero claro, todo el mundo no entra, y entonces hay otras maneras de poder continuar estudiando danza y seguir en el mundo de la danza quien quiere dedicarse de una manera profesional. Y sí, asesoramos, intentamos ampliarles el horario cuando se tienen que preparar, porque claro, el cambio más fuerte, en uno de los cambios más fuertes en mi opinión, es que claro, alguien que va 2 días a la semana y decide que quiere entrar al Instituto del Teatre o similar en el grado profesional, de repente necesita ampliar unas cuantas horas de danza, porque luego, una vez dentro, el horario de danza es muy duro, son muchas horas. Uh-huh. Entonces hay que tener un poquito ya de hábito de poder estudiar y hacer danza todo a la vez, que te ocupa todo el día. Entonces, claro, hay que tenerlo, hay que pensarlo y hay que saberlo y conocerlo. Entonces siempre lo intentamos explicar, y por eso también la muestra de talleres del Instituto del Teatre, que suelen venir en marzo, también nos ayuda a que se comprenda todo lo que hay después.
0: Que es lo importante.
1: Sí.
0: Hoy estáis viviendo también vosotros este festival, el Viu Dansa, que va a tener lugar hasta el próximo mes de junio.
1: El 4, sí, de julio.
0: De julio, perdón, en Castelldefels.
1: Sí, pues la verdad es que sí, lo estamos viviendo muy de cerca porque lógicamente la escuela es la municipal y entonces tiene mucho que ver y mucho que colaborar porque es una iniciativa muy nueva, nos hace mucha ilusión. Porque nos hemos pasado muchos años reivindicando que haya más programación de danza, pues ahora lo que tenemos que hacer es llenar los espacios donde se programe danza, intentar acudir. Además, las personas de 360, que son las que han presentado el proyecto a Cultura, han intentado hacer un abanico un poco que abarque a todos los públicos. Y tienen propuestas interesantísimas. Ahora este sábado aquí mismo hay una conferencia bailada que se llama Transmissions, que es sobre danzas urbanas y es súper chula. Es verdad que coincide con graduaciones, comuniones, etcétera, todos los eventos miles que hay en el mes de mayo en cualquier ciudad, pero es una pena perdérselo porque están muy bien. Y el domingo está la bailadora Laura Funes en el Teatro Plaza, que también es una compañía emergente que está teniendo mucho éxito por ahí y ahora tenemos la oportunidad de verla aquí. Y como eso más, hay otra actividad divulgativa que es el Explica Danza, que también es aquí en la Sirgu y es para todas las edades. Yo he tenido la oportunidad de verlos en otra ocasión, a Tony Jodar y Beatriz Daniel, y la verdad es que es tan ameno, tan agradable, luego aporta tanta cultura a quien estudia danza. Claro, que esta es otra, porque quien juega al fútbol o al básquet no puede no saber quién es fulanito o menganito. Y luego hay gente que estudia danza y se cree que yendo y bailando una coreografía ya lo tiene todo. Y no, también es necesaria una cultura de la danza y una cultura del esfuerzo y mínimo de horas de trabajo y una preparación del profesor que te lleva. O sea, que hay mucho más allá de voy, me la aprendo, salgo y ya tengo todo. Pues bueno, es una opción, pero, sí, pero no es la mejor.
0: Y además, recordando de nuevo el tema de las matriculaciones, Miriam, ofrecéis un horario muy amplio desde la Escuela Municipal de Danza.
1: Sí, claro. La Escuela Municipal de Danza, su actividad lectiva empieza a las 3:30 de la tarde y acaba a las 11:45 de la noche. Durante toda la tarde hay horarios para todos los gustos. El horario del mediodía, lógicamente, es más de adultos. Y luego toda la tarde, pues en función de la edad, ¿no? Y luego por la noche vuelve a ser horario de adultos. Este año incorporamos una actividad por la mañana que se llama Movement Creative. Está dedicada a personas adultas. Hemos hecho un par de sesiones aquí en la biblioteca en las Jornadas de Vida Sana y vamos a intentar que funcione porque no se necesita saber bailar, no se necesita tener una condición física magnífica, se trata de disfrutar con el movimiento y con la expresión que te da. Y como siempre que se va a clase de danza, salir mejor que cuando has entrado, que suele ser, que es lo que pasa.
0: ¿Qué es lo que pasa?
1: Entras en una clase de danza, el mundo se queda afuera, es tuyo, es tu cuerpo, es tu cabeza, es tu corazón, y cuando sales estás mejor para afrontar el resto del día.
0: Efectivamente. Oye, pues hablemos de plazos. ¿Hasta cuándo las personas interesadas pueden inscribirse?
1: El periodo de matriculación, como hay que ponerle unas fechas, es del 20, que empezó ayer, hasta el 29 de mayo. Porque luego ya nosotros entramos en la vorágine de los festivales de fin de curso, sí, y todas esas cosas. Pero una vez se acaba ese periodo y está ya todo el mundo colocado en los grupos, las plazas que quedan, la gente puede seguir viniendo y preguntando, porque algunas veces, incluso durante el mes de junio, hemos matriculado alguna cosa, pero sobre todo en septiembre, cuando vienen, se vuelve a matricular siempre que haya sitio.
0: Muy bien, pues dicho queda. Muchísimas gracias, Miriam Martínez, por toda esta información. Matriculaciones, que no inscripciones, en la Escuela Municipal de Danza para el curso 2026-2027, con muchísimas propuestas, con muchos géneros. Simplemente, pues eso, que te guste bailar, que te guste estar en forma y divertirte.
1: Exactamente, ¿no? Para todas las edades.
0: Para todas las edades. Muchísimas gracias.
1: Gustos. Muchas gracias a vosotros.
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1: Bueno, escuchábamos a uno de los grandes, Eric Clapton o Slow Hand, y nos vamos con, pues, ¿qué vamos a decir? Otro también de los poderosos en el mundo de la música, Bob Marley. Nos vamos con él, nos despedimos, Gerard Carreras, Miguel Navarro y Ana López, pero llega enseguida en unos minutos Estefania González, que te cuenta la actualidad de Castelldefels. Gracias, como siempre, por estar ahí, por seguirnos, ya hasta mañana.

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0: Hola, ¿qué tal? La esperanza sirve para poblar una época árida de imágenes excitantes. La esperanza no es pasiva como el miedo. La esperanza contagia movimiento y acción. Nos dirige a un futuro deseado. La esperanza nos hace concebir sueños realizables. La esperanza hace que no soportemos una vida perra, que nos rebelemos ante las imposiciones injustas. La vida de todos se halla cruzada por sueños soñados despierto. El sueño de hacer poesía de nuestra propia vida. Somos AVE, Pedro Alcarria, Seba, Sonia, Sendra Crespo y Manolo Crespo. Estamos en un barco perdido y en una isla imposible. Y esto es Lou Reed ha muerto.
1: Lou Reed ha muerto.

vamos a comenzar, como es debido, con las novedades. Compro Oro nace en Almería con un plan de acción creativo y libertario basado en una propuesta que mezcla la música popular como la copla o la rumba con sonidos eléctricos. Su especial atención a las melodías y una potente base rítmica acompañada de teclados rumberos construyen las señas de identidad de esta banda.

Y ahora en mayo del 26, después de un periodo de descanso y reagrupación, vuelven en el disco, fieles a su eclecticismo y mestizaje musical. Podemos encontrar rock, pop, noise, post-punk o incluso guiños a la música urbana. Eso sí, sin perder su alma callí, marca de la casa.

Y si creías que el punk del 77 era cosa del pasado, Automatic Lovers está aquí para recordarte que el espíritu rebelde del rock and roll sigue. Lanzan su primer disco con Folk Records.

Y estos madrileños han irrumpido en la escena evocando a los grandes del punk británico como The Damned, The Vibrators o Slaughter and the Dogs.

Y por su parte, Fanta presenta el single Necesito Tiempo como adelanto de su próximo álbum Me Aburro Volumen 2. Y claro, este nuevo trabajo supone la continuación de Me Aburro Volumen 1 y se convierte en el octavo disco de estudio del trío de Santa Coloma de Gramenet. Si la primera entrega funcionaba como introducción al proyecto, esta segunda amplía su propuesta con un enfoque más directo.

Con varias décadas de trayectoria, Fanta se ha consolidado como una de las formaciones de referencia del punk pop nacional, con una base de seguidores que trasciende fronteras y tiene presencia en países como Japón, México o Argentina. Fanta, necesito tiempo.

Ski Patrol fue una banda británica de post-punk formada en Londres en 1979 por Ian Lovery, ex vocalista de la banda punk The Wall, y Nick Clift, guitarrista de Debutantes.

Pronto se les unieron sus compatriotas Peter Ballmer, exmiembro de Stranded al bajo, y el batería Bruce Archibald, que también había estado en la convulsa The Wall.

Ski Patrol se formó en Brixton, Londres, en el año de 1979 y tomaron el nombre de una canción de John Cale. Se inspiraron en los sonidos de The Dark Wave, de bandas como Joy Division o Gang of Four.

La banda comenzó a tocar en el circuito de música en vivo de Londres, teloneando a The Carpets. En diciembre del 79, Ski Patrol había grabado 4 canciones en los Alaska Studios en Waterloo. Eran sus primeros registros que lanzaron con su sello propio, Cleaver Metal, ayudados en la distribución por Rush Trade Records.

Rápidamente se ganaron un público fiel en locales como The Rock Garden y The Moonlight Club de Londres. Los Ski Patrol llamaron la atención de Malicious Damage, un sello, y a la vez agencia de representación, que ya había publicado la música de Killing Joke.

En junio de 1980, con el nuevo sello, grabaron y produjeron el segundo sencillo, este Agent Orange, que fue su canción más conocida.

Agent Orange está inspirada en la película Apocalypse Now. La letra hace referencia a la guerra de Vietnam. Los teclados los puso Jazz Coleman de los Killing Joke.

A principios de 1981, la banda grabó una sesión para el programa de John Peel de la BBC. Tres temas que se emitieron en enero. 7 meses más tarde, la patrulla de esquí se disolvía.

Con la banda ya disuelta salió su nuevo sencillo Bright Shiny Things, que fue lanzado por Cleveland Metal en septiembre de 1982.

existe una recopilación del trabajo de la banda, Versions of a Life, que incluye la escasa producción de Ski Patrol, una antología que fue publicada en 2014.

Así, con otra de las bandas que publicaron en los primeros años del post-punk y que, sin trascender, nos han dejado destellos brillantes con un puñado de buenas canciones, nos vamos. Hoy, los Ski Patrol tuvieron aquí un espacio merecido. ¡Chao, Corsarios!

Hola capitán, hoy voy a hablar de Little Willie John, nacido William Edward en 1937 en el sur segregado de Estados Unidos, aunque su familia se trasladó pronto a Detroit. Allí, tras ganar varios concursos locales, con solo 14 años ficha por King Records y registra este debut en 1955.

El tema es un plano secuencia urbano, un blues de ritmo denso donde su voz es impulsada por unos vientos que suenan como el tráfico nocturno de la ciudad del motor.

El éxito masivo llega rápido y con él el dinero fácil para un adolescente que apenas levanta 1,55 m, un complejo físico que arrastrará siempre. En 1956 graba Fever, un bombazo que vende 1 millón de copias y lo convierte en el rey del circuito de música negra.

Willie John aborda el tema en pura combustión, un contrabajo obsesivo que marca los latidos de una taquicardia y una interpretación vocal asfixiante. A los 19 años, el cantante saborea el triunfo, pero también empieza a frecuentar los bajos fondos.

finales de la década, el cantante ya es un hombre casado y padre de familia, pero la estabilidad doméstica no frena unos demonios interiores alimentados por la ginebra. Su carácter en las giras se vuelve volátil y paranoico, hasta el punto de no separarse jamás de un afilado cuchillo de caza.

este corte de 1958 muestra su cumbre como baladista, ejecutando un fraseo limpio y quirúrgico que haría escuela en la futura escudería Motown. Pero mientras en el estudio es un cirujano de la melodía capaz de conmover a cualquiera, en el camerino es un tipo peligroso, propenso a las peleas por cualquier mirada de superioridad.

Grabada en sus inicios, esta pieza se convierte en su declaración de principios definitiva, mientras recorre el hostil y peligroso circuito de locales segregados del sur profundo. Viajar siendo una estrella negra en esos años implica sufrir el acoso policial y dormir en hostales de mala muerte. Una rabia sorda que se filtra en cada nota de esta obra maestra.

Este Need Your Love So Bad es quizá el eslabón perdido entre el rhythm and blues clásico y el soul moderno. Una súplica amorosa que se transforma en un grito de pura supervivencia.

pesar de las barreras raciales, el directo de Willie John es un espectáculo salvaje que llena recintos míticos como el Apolo de Nueva York. En este corte de 1958 se aprecia la demoledora maquinaria rítmica que desplegaba en escena. Un swing acelerado y directo al estómago, donde maneja el tempo con la suficiencia de un tahúr. De esa misma época, un joven y desconocido James Brown trabaja a menudo como su telonero.

James Brown, fascinado por la presencia escénica de su jefe, se queda entre bambalinas copiando sus caídas de rodillas y su forma de dominar al público, absorbiendo las lecciones que pronto le convertirían en el rey del funk.

1959, la discográfica, alarmada por el declive de las ventas y sus constantes escándalos por portar armas, intenta suavizar su sonido buscando un éxito apto para todos los públicos. Sin embargo, el instinto salvaje de Willie John sabotea cualquier intento de cursilería. Su voz rompe la melodía con una aspereza callejera incontrolable.

es el reflejo de una vida al límite. Las giras se vuelven caóticas, el cantante falta a las sesiones y las detenciones por reyertas se acumulan en las comisarías.

El punto de no retorno llega al ritmo tenso, espasmódico y primitivo de este tema, I'm Shaking, que anticipa el garage rock y que mucho después rescatará Jack White. La música se detiene abruptamente en 1964, cuando, completamente borracho tras un concierto en Seattle, Willie John saca su cuchillo en una pelea de bar y apuñala fatalmente a un hombre. Es enviado a la prisión de máxima seguridad de la isla de McNeil, donde su voz se apaga definitivamente en 1968, a los 30 años, por un supuesto ataque cardíaco.

Hola, hoy os traemos un disco reciente de Soul Jazz Records titulado Power Pop, American Power Pop for the New Generation 1977-1981. Publicado el 18 de abril, es una compilación que rescata sencillos extremadamente raros y autoeditados de bandas estadounidenses de finales de los 70.

It's All Up to You del grupo Ambulance que estamos escuchando fue lanzada en 1980 como un sencillo bajo el sello Sing Sing Records. Es una pieza clásica del género con guitarras enérgicas y un estilo garajero.

Dow Jones and the Industrials fue una banda pionera del punk y en la New Wave, formada en el año 79 en West Lafayette, en Indiana. Aunque solo estuvieron activos 2 años, su influencia en la escena musical del Medio Este de los Estados Unidos fue indudable.

La banda surgió cuando los estudiantes de la Universidad de Purdue, Greg Horn, guitarra y voz, y Chris Clark, al bajo y también a la voz, se unieron por su mutuo rechazo por la cultura convencional y completaron la formación con Tim North en la batería y Brad Garton, conocido como Mr. Science, en los sintetizadores y los teclados.

Su sonido, como puedes ver, es una mezcla de punk energético con texturas electrónicas futuristas y letras satíricas que criticaban la vida monótona del medio oeste estadounidense y la relación de la sociedad con la tecnología. Bandas como Yo la Tengo han versionado su música.

Hot Dates, I Can't Stay, 1978. La banda Hot Dates se forma en Boston a finales de la década de los años 70. Aunque no alcanzaron la fama masiva de contemporáneos como The Cars, se convirtieron en figuras habituales del circuito de clubs de Boston, tocando frecuentemente en lugares icónicos como el de Rat's Keller, The Rat o The Club.

Su sonido tiene mezcla de melodías al estilo de los primeros Beatles con la energía cruda del punk. Debutaron en el 78 con el sencillo I Can't Stay, una pieza considerada hoy de culto que reflejaba la estética del New Wave temprano, como puedes escuchar. En 1981 lanzaron su único álbum titulado Hot Dates bajo el sello de Boston Skyline. El disco incluye temas destacados como The Heart of You o Do You Want Me.

Nasty Facts nacen en Brooklyn alrededor del 79 al año 80. Lo más sorprendente de la banda era su edad. Todos eran adolescentes que se conocieron en la escuela primaria y comenzaron tocando versiones de Kiss antes de escribir su propio material.

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A pesar de su juventud, se ganaron el respeto de la escena neoyorquina tocando en clubes legendarios que todos hemos escuchado como el TVGB's o el Max Kansas City. En el año 81 lanzaron su único disco de tres canciones, Drive My Car, bajo el sello Jimboco Records. La canción principal es esta que estamos escuchando y es una obra maestra del power pop. El legendario DJ de la BBC, John Pell, pinchó el disco con frecuencia en Londres, lo que les dio cierta notoriedad en el Reino Unido.

La banda de Pointed Sticks se formó en verano del 78 en Canadá. El nombre surge de un sketch de los Monty Python, reflejando el sentido del humor irónico del grupo. Su cantante fundó la banda tras regresar de Inglaterra, influenciado por la explosión punk que entonces ya aparecía, como por ejemplo de bandas de los Buzzcocks. En el 79 se convierten en la primera banda canadiense en firmar con los británicos Stiff Records.

The Normals fue una banda fundamental en la escena punk de Nueva Orleans, Louisiana. Formada en el año 77, son reconocidos como los pioneros que lanzaron el movimiento punk en su ciudad natal.

Su canción Hardcore es el lado B de su único sencillo Almost Ready, lanzado en el 78. Aunque se les asocia con el punk, su sonido era una mezcla de pop punk y power pop, con fuertes melodías y armonías, comparado a menudo con bandas británicas como The Woodcocks o The Jam.

Su carrera fue corta pero intensa. 3 años, del 77 al 80, se mudaron a Nueva York buscando el éxito, pero no lo lograron y se disolvieron.

Shoes se forman en 1974 en Illinois. La banda surge de la amistad de los hermanos John y Jeff Murphy con Gary Cleve. Curiosamente, empezaron a grabar canciones antes de saber tocar sus instrumentos, utilizando una grabadora de cuatro pistas en su propio sótano.

En esa época se precisaban grandes estudios para sonar profesionalmente y Shoes grabó de forma independiente su álbum Black Vinyl Shoes en el año 77, que por ese sonido se convirtió en un objeto de culto.

Su éxito les llevó a firmar con Elektra Records, con quienes lanzaron Present Tense en el 79 y otro LP en el 81. Fueron los primeros artistas en aparecer en la MTV el día de su estreno en el 81 con vídeos como Tomorrow Night.

Y terminamos con Puppet Rulers. Al igual que Shoes y The Reaction, este grupo forma parte de esa era dorada del power pop independiente, que ha vuelto a la luz recientemente gracias a estas ediciones especiales. Puppet Rulers fue un trío de power pop originario de Boston. Su lanzamiento más importante fue este single, el Outta My Mind, que en la cara B llevaba Complicated Girl.

Este disco es considerado una pieza de coleccionista debido a su escasa tirada original. A diferencia de bandas con mayor éxito comercial como Shoes, Puppet Rulers permaneció en la oscuridad hasta esta grabación que rescatamos hoy.

Bien, pues no me digas que no ha sido un programa extraordinario. Lou Reed ha muerto, se despide otra semana más de todos vosotros. Recuerda que puedes escucharnos en directo y siempre que quieras en el podcast de Radio Castelldefels. Adiós, querida.

0: 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Són les 9. 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

Hoy presentamos algunos temas de una banda granaína que se llama El Oso y sus Sabandijas. Escuchamos un primer tema, Bring It On Home.

junto con Tony Molina a la guitarra, Danny Levy, sobrino de un gran amigo, por cierto, al bajo, y Gigs Mnother a la batería. No sé si lo he pronunciado bien, perdóname, Gigs. Bueno, ellos son El Oso y sus Sabandijas. Escuchamos el siguiente tema, How Many More Years, la versión del gran Howling Wolf.

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El oso y sus sabandijas desde Granada, homenajeando desde Otis Rush a Muddy Waters. Chicago Blues. Oímos su homenaje al Morris James titulado Cry Me For Me, Baby.

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Todos estos temas han sido grabados en un directo que podéis ver en YouTube. Vamos a escuchar el cuarto tema, Come Back Baby, tema de Little Walter.

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Vamos a oír otra versión magnífica de Little Walter. Too Late.

Las formas del blues. Bueno, nos despedimos de esta magnífica banda de Granada con un abrazo muy fuerte a todos estos experimentados y grandes músicos y deseándoles mucho, mucho, mucho bien. Escuchamos Keep on Loving Me Baby, ya sabéis, a quitar el blues escuchando blues.

0: Bueno, ya lleva la despedida. Las formas del plus se despide hasta la siguiente. Hasta luego.
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Este legendario y mítico grupo musical estadounidense se formó en Chicago, Illinois, en el año 1970. Fundado por Maurice White, el cual utiliza y mezcla en su carrera musical y discográfica varios géneros de música como pocas bandas han hecho, una fusión de disco, rhythm and blues, funk, con el jazz, soul, gospel, pop, blues, psicodelia, música africana y rock and roll. Durante su carrera han sido 20 veces candidatos a los Grammy, ganando 6 premios. También obtuvieron su propia estrella en el Paseo de la Fama de Hollywood, junto a la del jamaicano Bob Marley. Hoy, el Musicalia, un servidor Diego González, os presento la biografía rock-pop de Here, Wind and Fire, Can't Let Go.

Maurice White, un soñador nacido en 1944 en Memphis, Tennessee, a los 6 años ya cantaba en un cuarteto gospel y a los 12, concentrándose en la batería, había participado en varios concursos para nuevos talentos. Estos estupendos días terminaron en 1960, cuando Maurice, que vivía con su abuela, se trasladó a vivir con sus padres a Chicago. Allí se inscribió en la Roosevelt University, pero enseguida se pasó al conservatorio. En 1963, White actuaba 4 noches a la semana en el Hungry Eye Club, mientras de día trabajaba en el estudio de Chess Records. A Love Goes On.

Chess fue para él una escuela donde aprendió a trabajar en equipo, a componer y a producir. Tocó, entre otros, junto a Muddy Waters, Buddy Guy, Howlin' Wolf, Bill Stewart y Etta James. En 1965, White fue invitado por Ramsey Lewis, un óptimo pianista gospel, a formar parte de su trío. Maurice aceptó, y junto al bajista Cleveland Eaton, sustituyeron a Red Hall y Al DeJohn en el Ramsey Lewis Trío, continuando con ellos hasta 1970. Grabaron una decena de álbumes y obtuvieron varios éxitos. Cuando White abandonó el grupo, formó The Salty Peppers, After the Love Has Gone.

tuvieron un discreto éxito en la zona de Chicago, donde actuaban en locales nocturnos. A finales de 1970, The Salty Peppers se separaron y Maurice comenzó a proyectar Heart, Wind and Fire, derivado de su interés por la astrología. La formación original incluía a Maurice, su hermano Berdin al bajo, Mitchell Bill, guitarra y armónica, Wade Flemons, voz, Jacob Ben Israel, percusiones y congas, Sherry Scott a la voz, Alex Toman al trombón, Chet Washington, saxo y tenor y Don Whitehead a las teclas. Star.

Desde el principio, Hear Wind and Fire se reveló como un grupo soul diferente de los demás. Aparte de alguna tenue conexión con el jazz, debido a Maurice, su música estaba claramente arraigada en el viejo rhythm and blues. Hay una fundamental mezcla de música negra e influencias blancas, ya evidenciadas en artistas como Santana, Chicago y Ohio Players, y enriquecida con la contribución de Miles Davis, Milton Nascimento y Stevie Wonder. Estas son las raíces de Hear, Wind and Fire, salpicadas por algunas influencias del Flower Power, la filosofía hippie de los años 60. En 1971 aparecía su primer álbum, Hear, Wind and Fire, September.

La mayoría de las canciones están escritas por Maurice White, Flemons y Whitey Heath, y el estilo abarca desde el funk duro hasta el gospel apocalíptico, de los ritmos latinos al jazz hasta llegar al rhythm and blues puro. El segundo álbum, The Need of Love, publicado en diciembre de 1971, se reveló aún más potente y confirmó las buenas promesas del grupo. La cara A está llena del rock al estilo de Hendrix, dulces baladas de amor y rudo rhythm and blues, mientras que la otra cara revela la naturaleza esquizofrénica de la banda, Fall in Love with Me.

no sorprende que, en un periodo en el que imperaba el soul puro, estos dos primeros álbumes no obtuvieran mucho éxito. Here, Wind and Fire abandonaron Warner y después de grabar una banda sonora para Stax, firmaron con Columbia. Last Days and Time, de 1972, muestra a Maurice y a Verdín acompañados por una nueva formación: Philip Bailey, Larry Dunn, Ralph Johnson, Connie Labs, Roland Bautista y Jessica Clips. Bautista y Labs fueron sustituidos por Al McKay y Andrew Woodworth, a quienes se unió el guitarrista Johnny Graham para la realización de Here to Sky en 1973, In the Stone.

El diseño de la portada de Here to Sky es el reflejo de las espiritualidades de White. Jessica, con un turbante blanco y un manto sexy, está rodeada de hombres de torso desnudo que representan los gusanos en el último estadio antes de convertirse en mariposa. El barbudo Maurice preside benignamente toda la situación. Las letras son complicadas, pero la música es soberbia. Una mezcla de scat de los años 40, shuffle chicano y exotismo de la costa oeste. Todos los vicios y virtudes que convertían a Here, Queen and Fire en un grupo de animadores locos y embriagadores se condensan en Open Our Eyes, publicado en abril de 1974. Getaway.

El tema Kalimba Story es una declaración de intenciones de los hermanos White, decididos más que nunca a crear la música del futuro, mientras que Midnight Mickey, publicado como single, hoy obtuvo un gran éxito. En octubre, la gran popularidad de Mass Devotion hacía presagiar el triunfo clamoroso de la banda. La consagración llegó con la banda sonora That's the Way of the World, armonías limpias y compactas, la voz alta de Bailey para guiar el decidido ritmo y los vientos bien acordados. Shining Star, el single extraído del álbum, llegó al número uno en ese mismo mes de marzo. Shining Star.

El siguiente álbum, Gratitude, de 1975, presenta el sonido de la sección rítmica reforzado por la inclusión de Fred White, que entró en la banda junto a otro músico, el saxofonista Don Meerick. En este periodo, las actuaciones ya empezaban a rozar altas cotas de espectacularidad, con láser y batería sobre el escenario. Al año siguiente, Maurice White y el arreglista productor Charles Stepney grabaron otro disco en estudio, Spirit, dedicado a Stepney, que falleció durante las grabaciones finales. Representa un paso adelante en el refinamiento de su estilo. Serpentine Fire.

En diciembre de 1977 apareció Hall and All, con un Maurice White metido hasta el cuello en sus problemas metafísicos, aunque detrás de su obsesión por la egiptología y el poder mágico de las pirámides se podía encontrar un notable sonido, e incluía Serpentine Fire, Fantasy. Un año después, Here, Wind and Fire publicaban The Best of the Here, Wind and Fire Volumen 1, que solo contiene tres temas nuevos, la mítica e irresistible September, la percusiva Love Music y una versión al estilo Big Band de Got to Get into My Life de John Lennon y Paul McCartney, grabada para la película Sgt. Pepper's Lonely Hearts Club Band en 1978. Got to Get You into My Life.

El álbum I Am, de 1979, contiene dos singles de éxito, Boogie Wonderland, en la que interviene el conjunto vocal femenino Emotions, y After the Love Has Gone, una balada dominada por el dulce saxo tenor de Don Meary, que hacía pensar en la producción más empalagosa de The Commodores. Como anteriormente hicieron September y Life, ambas entraron en el top ten americano. Para el siguiente álbum, un ambicioso disco doble titulado Faces, en 1980, contrataron a nuevos autores, entre ellos Brenda Russell. Pero a pesar de contener tres grandes singles como Let Me Tell, Pride y Faces, las ventas no fueron satisfactorias. Boogie Wonderland.

Rise, publicado un año más tarde, puso remedio a la situación. Abandonando el misticismo y contando con la ayuda de colaboradores externos, el álbum ofrece una esencialidad que captura de lleno el espíritu de la época. La cita con los fans habituados a comprar los singles se cumplió gracias a Les Grove, que obtuvo el tercer puesto en las listas de éxitos. Escuchando el álbum entero, uno se puede encontrar con joyas como My Love. Los grandes aforos aclamaban a Here We Are on Fire, y su público estaba compuesto por todas las clases sociales y raciales. En la cumbre de la popularidad empezaron a tener problemas. Les Grove.

La música de Earth, Wind & Fire había creado escuela, y grupos como Shalamar u otras formaciones funk parecía que iban a desbancarles. Al mismo tiempo, los miembros de la banda debían atender trabajos externos como productores y arreglistas. Maurice White estaba envuelto con éxito en proyectos como The Ramsey Ladies, Dennis Williams y The Motions, y se preparaba a colaborar con Jennifer Holliday. Verdín, tras haberse preparado con The Pockets, proyectaba producir a los británicos Level 42 con la asistencia de Larry Dunn, Fantasy.

Tras más de 15 años en la brecha, Here, Wind and Fire parecían haber perdido su brillo y permanecieron en silencio durante un largo periodo de tiempo, lo que hizo pensar en su disolución inminente. Pero a finales de 1987 aparece Touch of the World, que los exhibe al completo. Es un disco que pasa de lo personal a lo político, de lo romántico a lo desenfrenado, y en el que sopla un cierto aire de renovación. En 1988, el grupo, en un aparente crisis de ideas, publica Dance Tracks, que intenta ofrecer lo mejor de la producción dance de Here, Wind and Fire, All in the Way.

Maurice White abandonaría la banda en los años 90, ya que comenzaría a padecer de Parkinson. Mientras tanto, el grupo seguiría realizando sus conciertos en vivo y sus grabaciones. En el año 2004, Maurice White volvería a escena en la ceremonia de los premios Grammy ejecutando September con Alicia Keys y Clive Davis. El último álbum de Here, Wind and Fire se editaría en el año 2013 y se titulaba Now, Then and Forever. Maurice White fallecía en el año 2016 en la ciudad de Los Ángeles a los 74 años de edad. Here, Wind and Fire era una fusión de energías en la que confluían su esencia funk con elementos de otros ritmos como el jazz, soul, gospel, pop, blues, psicodelia, folk, música africana y rock and roll. El grupo no solo ayudarían a la evolución de la música pop, sino que su misión más trascendental sería darle ese matiz a las ya marcadas diferencias y discriminación entre la música de los blancos y los negros. Par sempre, Maurice White, Forever, Here, Wind and Fire, Sing a Song.

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1: Bon dia, Castelldefels. Buenos días, Castelldefels. Aquí comienza Castelldefels, així som. Hoy en el programa del día sabremos los contenidos de ese magazine de pop y de rock tan especial que se llama Los Reyes Muertos, que llegará en directo a las 8. Después a las 9 las formas del blues, el club del Sexperts, a las 9 y media de la noche y a las 10 Musicalia. Además de eso, hoy pues escucharemos a Cristian Guillamón. Él es uno de los concejales del Partido de los Socialistas de Cataluña, que protagoniza como cada jueves el Castelldefels Coffee. Hablaremos también con estudiantes del Servei Local de Català y de la cena solidaria que vuelve a plantear la Asociación Malaria 40. Hablaremos con su presidenta, Cristina Camán. El taller de musicoterapia es una de las actividades previstas en las jornadas para la gent gran, que ya están pues empezando su recta final después de muchas actividades a lo largo de 2 semanas. El concejal de playas, Marc Soler, nos hablará de la bandera azul, ese nuevo distintivo que consigue la playa de Castelldefels, y de la nueva pasarela elevada que se ha instalado en la playa también. Y la Miriam Martínez, al final, la directora de la Escuela Municipal de Dansa, ens parlarà de les inscripcions per a la nova temporada que començarà al setembre. Comencem, welcome!
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8: Muy buenos días, Ana López, y muy buenos días a toda la gran audiencia de Així Som en Radio Castelldefels. Qué placer saludaros esta mañana de jueves. Hoy vengo a haceros una propuesta para esta noche. 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Pero por el otro está la radio temática musical, heredada de la cultura musical anglosajona. Esa, pensada en exclusiva para los más exigentes gourmets de la buena música, con mayúsculas. Y en eso, amigos, os aseguro que Musicalia es una de las grandes pioneras. 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Y aquí, en Musicalia, siempre, siempre vas a escuchar esa melodía o esa canción que te lo recordará. ¿Cuál es nuestra fórmula mágica? Sin duda, la variedad. El dinamismo de ir alternando en nuestros días de emisión secciones que ya conocéis de sobra, como Soundtrack, Early Music, Top Hits, Top Albums, y la más reciente, que estrenaremos por todo lo alto el próximo 30 de julio, Mix and Middles. Pero por supuesto, no nos olvidamos de nuestra gran sección, nuestra sección estrella, las ya famosas biografías Rogopop. Y si os perdéis algo, no os preocupéis, porque tenéis casi 400 podcasts de programas temáticos a vuestra total disposición para escucharnos cuando y donde queráis. Pero lo importante es el hoy, porque esta noche, de jueves día 21 a las 22 horas, nos vestimos de gala. Nuestro programa estará dedicado íntegramente a la biografía Rogopop de Here, Wind and Fire. Vamos a repasar la historia de los auténticos reyes de las pistas de baile, de la fusión perfecta entre el funk, el soul y el disco, liderados por el genio inigualable de Maurice White, una banda que definió el sonido de una época con su sección de viento legendaria y su energía arrolladora. Ya lo sabéis, la cita con la música con mayúsculas es esta noche a las 22 horas aquí, en Radio Castelldefels, con Musicalia y la biografía Rogopop de Here, Wind and Fire, presentado por un servidor, Diego González. Ana López, un beso enorme para ti y todo el equipazo y audiencia de Icy Som. Muchas gracias por abrirnos vuestra ventana. Audiencia querida, os espero a todos y todas esta noche a las 10 de la noche. ¡No faltéis!
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3: Pues efectivamente, y con nosotros Cristian Guillamón, uno de los concejales con los que cuenta el Partido de los Socialistas de Cataluña en el Ayuntamiento de Castelldefels. Muy buenos días, señor Guillamón.
4: Muy buenos días, Ana. Sí. Muchas gracias una vez más por estar aquí con vosotros y con todos los oyentes.
3: A usted por venir. Bien, comenzamos, si le parece, analizando cuestiones de carácter general, como los resultados de las últimas elecciones al Parlamento andaluz. ¿Cómo valora esta pérdida, en este caso, de escaños que ha tenido el PSOE?
4: Sí, el Partido Socialista, la verdad es que no ha obtenido el resultado que esperaba. Y, bueno, la verdad es que para el Partido Socialista no es motivo de alegría el resultado. Pero, bueno, sí que es cierto que hemos aumentado los votos respecto a las elecciones anteriores. Y sí que es cierto que el Frente de Izquierdas ha obtenido pues una subida de escaños y de votos, y lo valoramos, eso lo valoramos positivamente. Ahora bien, a ver ahora qué hace el Partido Popular y Juanma Moreno Bonilla en pactar, como lo hace, porque ahora necesita, con la pérdida de la mayoría absoluta, necesita a Vox. Y si hasta ahora había habido una pérdida de los servicios básicos y de los problemas, como fueron todo el cribado del cáncer de mama con las mujeres y la privatización o esa asignación a su mujer de la farmacéutica, de los medicamentos a la farmacéutica donde trabaja su mujer. Bueno, pues ahora veremos con Vox qué es lo que le pide, que ya le ha dicho que para ellos es un tema de clave nacional. Ves a saber tú qué significa eso y cómo el señor Feijóo vincula esas elecciones autonómicas con lo que pase en el Congreso de los Diputados. A partir de ahí, bueno, veremos a ver qué aritmética sale, qué gobierno sale, y nosotros desde el Partido Socialista creemos y continuaremos luchando precisamente para recuperar ese espacio político que nosotros teníamos y pues seguir frente de las políticas progresistas y de mejorar los servicios públicos y de hacer un frente contra esta extrema derecha que nos gobierna veladamente en muchas comunidades autónomas, porque Vox muchas veces no quiere entrar al gobierno, pero por detrás impone su agenda política y se le impone al Partido Popular, y eso es algo que nos preocupa gravemente, Ana. Pero bueno, yo creo que será una valoración en profundidad por parte del Partido Socialista y bueno, esperemos que en estos años la candidata o las personas que estén al frente del partido puedan encauzar de nuevo la situación para que en las próximas elecciones podamos continuar ganando voto y podamos mejorar ese resultado.
3: Bueno, de momento Juanma Moreno, desde el Partido Popular, ha dicho que su intención es gobernar en solitario y después ir pactando pues temas de gobierno, ¿no?
4: Correcto, pero claro, eso, o sea, está muy bien decirlo así y parece que es muy bonito, pero claro, para aprobar presupuestos necesitará el apoyo de Vox. ¿Me explico, Ana? O sea, realmente, al final…
3: O el de ustedes.
4: O el del nuestro, pero claro, el nuestro, como es lógico, nosotros no le vamos a aprobar gratis unos presupuestos o cualquier ley que quiera aprobar en su comunidad autónoma. Nosotros le pediremos esa protección de los servicios básicos, de servicios públicos básicos de Andalucía. Entonces, a partir de ahí, bueno, él decidirá. O sea, nosotros, como aquí en el gobierno de la ciudad, siempre que sea bueno para la ciudad y siempre que sea bueno para la comunidad autónoma, por supuesto que somos un partido que puede contar con nosotros. Ahora bien, esperemos a ver si él quiere contar con nosotros también, Ana, ese es el tema, o quiere contar con Vox y con su agenda oculta. Entonces, bueno, a ver cómo se lo monta. Tiene un buen papel encima de la mesa, y nosotros desde el Partido Socialista, siempre que sea para mejorar el pueblo de Andalucía y las políticas públicas, nos tendrá al lado del gobierno para aprobarlo.
3: En otro orden de cosas, también conmoción esta semana por la imputación del expresidente Rodríguez Zapatero en la trama plusúltera.
4: Correcto, Ana. Esto, pues mira, la verdad es que Yo con nuestro presidente Zapatero coincidí dos veces en dos cenas que hubo en Madrid, en un máster de comunicación política que hice hace años. La verdad es que una persona muy cercana, una persona con mucho temple, con unos valores altísimos. Y la verdad es que cuando vi la imputación me quedé bastante sorprendido. Esto además, Ana, a la izquierda, y yo siempre lo digo, la izquierda nos choca mucho cuando una persona que creemos con unos valores y que creemos que no puede entrar a ese juego sucio político de corromperse, pues aparece en una investigación. Entonces, sí que es cierto, yo por ejemplo esta mañana me he estado leyendo la columna del director del diario.es, muy interesante, y sí que es cierto que a diferiencia de los casos de Begoña, que son, todos son que si Aldamas, que si
3: o que Diario,
4: a la mujer de Pedro Sánchez, que son todo que, bueno, habladurías o que luego no han encontrado o aún no han encontrado absolutamente nada, sí que es cierto que en este caso parece ser que hay algún tipo de vinculación entre unos servicios prestados por la empresa de nuestro presidente Zapatero a otra empresa que sí que es cierto que parece ser que esa empresa con el recaste de Plus Ultra de la aerolínea pues hubo algún tipo de blanqueo de dinero o de pago de comisiones, que todo esto se tiene que probar. Ana, claro, yo aquí en este punto es dejemos trabajar a la justicia. Y si realmente ha hecho algo que va contra la ley, independientemente que sea Zapatero y que yo tenga un gran aprecio por nuestro presidente, que pague las consecuencias, Ana. Que pague las consecuencias. Pero sí que es cierto que me sorprende que de los cuatro presidentes, expresidentes de España, no quisiera hacer un repaso, Ana, ni mucho menos, ni de Felipe González, con lo que pasó en aquella época, porque era una época oscura de nuestro país, con la banda terrorista ETA, los fondos reservados, los GAL, etc. Tampoco hay que meterse con José María Aznar, aunque tenga 12 ministros imputados, aunque tuvo el lío que tuvo en Libia con contratos cuando no era ya presidente con Gaddafi por el tema del gas o varias cosas. Nada que hablar de la Kitchen y M. Rajoy, Ana, nada que hablar. Yo creo que nuestras oyentes habrán escuchado más. Pero claro, me sorprende que Zapatero, que es el último presidente y que esté el primero imputado, pues claro, a mí me choca. A partir de aquí, yo, serenidad, lo que diría es dejemos actuar a la justicia. Lo que sí que le pido a la justicia es que sea ciega, que sea imparcial, que sea justa, que luego no podamos los ciudadanos de izquierdas quedarnos con ese mal sabor de boca como la condena al fiscal general, Ana. Eso es lo que yo le pido a la justicia y a los jueces. Que no nos quedemos con el mal sabor de boca a los ciudadanos diciendo, jolines, al fiscal general han podido condenar sin pruebas, Ana. Porque, por cierto, el Tribunal Europeo ya ha hecho

0: pero que ellos ya habían comenzado un plan y bueno, pues ahora se va materializando. Nosotros estamos a favor, Ana, que se invierta en la mejora de los parques de la ciudad y creemos que es algo que este gobierno y el que venga próximamente tiene que hacer y tiene que invertir. Por cierto, también creemos que el parque que hay delante del Cap del Castell, de la Juan 23, también debería de dársele una vuelta porque es un parque muy utilizado por un montón de niños y es un punto neurálgico, un punto central y ese, en cambio, no está incluido dentro de los planes de gobierno y creemos que también tendría que darle una vuelta. Por ejemplo, el picnic de Can Roca, también se lo propusimos, el picnic de Can Roca lo tenemos abandonado y es una puerta de entrada al Massís del Garraf impresionante, con unas basas que habría que restaurarlas, con una zona que se podría destinar a los perros. Bueno, es una zona que también tendría que tener. Y luego las jornadas de la Gent Gran, pues qué decir, 44 años si no me equivoco, y la verdad que el grupo de las Bisbal estuvo ayer espectacular. Nos lo pasamos súper bien y yo la verdad es que bailamos sardanas el otro día también, fuimos a nuestra compañera Pilar que también hizo una obra en el teatro y la verdad es que la gente lo está disfrutando y yo la verdad es que me sorprendo mucho porque la Gent Gran es un colectivo muy movilizado, Ana, y además muy implicado en todo y la verdad es que es un gozo ver cómo participan en todas las actividades y cómo lo disfrutan. Y tú vas al teatro, está lleno y aplaudiendo. Y la verdad es que, oye, es una actividad para nuestra ciudad que la encuentro muy, muy positiva.
1: Pues antes hablaba del clima, del cambio climático. Precisamente hoy mañana se reúnen en el Castillo de Castelldefels la Red de Ciudades Españolas por el Clima, auspiciada por la Federación de Municipios y Provincias de España.
0: Correcto. Bueno, pues una reunión, un congreso muy, muy importante. Una vez más ponemos en el centro de la política los problemas que tendremos con el cambio climático. Ya estamos viendo pues las sequías, las danas tan fuertes que tenemos. Y a nivel municipal tenemos mucho que hacer. Ana, nuestras ciudades deben de adaptarse, deben ser resilientes a ese cambio climático, aumentando la masa arbórea que tenemos dentro de la ciudad, creando refugios climáticos, pintando los techos de blanco, fomentando la electrificación del parque automovilístico, de las calderas de gas. Hay muchas cosas a nivel local que se pueden hacer. Por ejemplo, te puedo dar una primicia, en el pleno de este mes, desde el Partido Socialista vamos a proponer que se cree una cooperativa de generación de electricidad verde para que fomente que se puedan poner más placas fotovoltaicas de generación de electricidad en nuestra ciudad, que ya hay unas cuantas en los equipamientos. Aquí, por ejemplo, en la biblioteca hay unos cuantos paneles solares y lo que nosotros queremos es que esa cooperativa venda esa electricidad directamente pues, a pequeños comercios, a hogares que tengan problemas económicos vinculados a la electricidad y que fomente el uso de energías renovables y que todo eso parta desde el nivel municipal, Ana. Y precisamente este congreso, una de las cosas que dice es que los municipios tienen mucho, mucho a decir en el cambio climático y en la lucha contra el cambio climático. De hecho, mañana en el Castillo hay una jornada, participaremos y nada, esperemos que vaya bien. Creo que nuestro alcalde será nombrado presidente y esperemos que en sus políticas pues se vea esas acciones por ser presidente que de ejemplo de políticas medioambientales a nivel municipal.
1: Cambiamos de tema, señor Guillamón, porque ustedes se quejan de que no han recibido respuesta a las alegaciones presentadas al plan previsto en la zona comprendida entre Arcadia y Balaguer, Calle Mayor, etcétera.
0: Correcto, para que nuestros oyentes se puedan hacer un poquito la idea. Estamos hablando de la zona azul que hay en la calle Arcadi Balaguer, justo delante del parque de aquí de la biblioteca. Y nosotros, hace un año, este equipo de gobierno presentó una aprobación inicial donde se eliminaban casi 100 viviendas que se podrían haber sido de protección oficial y lo que hacían era poner un mercado municipal, entre comillas, a planta baja, en el sótano un gran supermercado, que aún no sabemos a quien se le ha adjudicado, y en la planta primera de ese edificio poner 1.400 metros de restauración, como si fuera un mercado de San Miguel en Madrid.

0: poquito similar. Claro, nosotros hicimos unas alegaciones, Ana, no contra el mercado municipal, no contra que se abran comercios de ocio en nuestra ciudad o actividad económica en nuestra ciudad, no que se abra un mercado, un gran supermercado. Nosotros lo que dijimos es que se habían cargado esas 100 viviendas, aunque luego dijeron que habían pasado una parte de la edificabilidad a otro solar, etcétera. Bueno, se cargaron 100 viviendas, Ana. Hicimos unas alegaciones, sobre todo fijándonos en el tema de la movilidad, que crea un mercado y un supermercado al centro de la ciudad, y por el hecho de la pérdida patrimonial que supone la eliminación de esas 100 viviendas o casi 100 viviendas en ese ámbito. Un año después, Ana, no tenemos ninguna información. Estamos reclamando en qué estado están esas alegaciones. No sabemos nada. Lo que sí que nos han trasladado extraoficialmente es que parece ser que el expediente no estaba del todo completo y tienen que incluir muchos más informes preceptivos en cuanto a movilidad, en cuanto a tema de la vivienda, en cuanto a viabilidad del mercado. Y después de un año, Ana, no tenemos nada. Entonces, no sabemos qué quiere hacer este equipo de gobierno. Sí. Dejar pasar ese plan o realmente sentarse con nosotros y llegar a un acuerdo para que nos eliminen esas 100 viviendas. Y además, Ana, todo esto contrasta con el hecho de que aquí en Arcadi Balaguer eliminan 100 viviendas, pero en cambio en el aparcamiento de allí de Paseo Pitor con Avinguda Paseo de Ferrocarril, donde han hecho el parking naranja, allí una zona verde que estaba hasta ahora era zona verde, hace un par de meses la recalificaron para que un privado pudiera construir un edificio de viviendas con una plusvalía de 5 millones de euros. O sea, eliminan vivienda pública en el centro de la ciudad, que es donde la necesita la gente mayor y nuestros jóvenes, y le da a un privado la posibilidad de transformar una zona verde en pisos para que gane más de 5 millones de euros. Entonces, Ana, no entendemos cuál es la política y el interés de este equipo de gobierno, por cierto, y de Son Castelldefels, que también lo aprobó. No entendemos, Nico y el señor Zerpa, qué interés tienen que un privado gane 5 millones de euros, y creemos que es algo que no tiene sentido. Entonces, bueno, estamos esperando las alegaciones. Hemos presentado también alegaciones a ese nuevo edificio que va a permitir que recalifique el gobierno, y bueno, estaremos atentos a noticias.
1: Y muy rápidamente quería comentar también el sector de Boutiques Suester.
0: Sí, precisamente es esto lo que le decía, que ya lo he vinculado los dos, que es el tema de este edificio en Boutiques Suester, que va a permitir que un privado con una recalificación de este gobierno pueda ganar 5 millones de euros.
1: También continúan encima del tema del cambio de usos en el Camerral, en una parcela.
0: Para que nuestros oyentes hagan una idea, pues en el pasado pleno este equipo de gobierno, en lo que sería donde está el Ammellé, donde está el Carrefour, donde están los bazares asiáticos, allí han hecho un cambio de uso y allí se podrá poner, a partir de ahora, pues centros recreativos, un casino, una sala de apuestas, una sala de tragaperras y una discoteca. Una o dos, Ana. Aunque el alcalde dijera que solo cabe una, depende de dónde se ponga, estará separada más de 150 metros y se podrían llegar a poner hasta dos discotecas. Y lo que nos preocupa sobre todo, Ana, esto es, tú abres una discoteca ahí, porque se podrá abrir con la aprobación de este plan, pues la gente de Barcelona vendrá a las 11:30 de la noche a la discoteca, hará el botellón en la plaza de allí de Teresa Claramunt, y luego se meterá a la discoteca y luego por la mañana, a las 5 o 6 de la mañana, volverá a salir con las molestias que eso genera, tanto para los institutos como para los vecinos. Y creemos que no es de recibo ese cambio de planificación en ese sector.
1: Bien, pues acabamos ya. Se ha agotado el tiempo. Muchísimas gracias, Cristian Guillamón, concejal por el Partido Socialista de Cataluña en el Ayuntamiento de Castelldefels. Hasta otro momento.
0: Muchas gracias, Ana. Que vaya bien.
1: Igualmente, buenos días.
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1: Hablemos ahora de solidaridad con Malaria 40 y su directora Cristina Cama. Buenos días, Cristina.
2: Buenos días, Ana.
1: Malaria 40, que trabaja por erradicar, por muy poco dinero, una enfermedad muy grave.
2: La malaria. Pues mira, pues de esto quería hablarte, porque ciertamente, si recordamos, en octubre el presidente del gobierno de Madagascar marchó a raíz de unas manifestaciones que hubieron en la calle y subió al gobierno provisionalmente el presidente actual, que es un militar. Así que solamente se está preocupando del tema militar. Y esto es duro porque, bueno, está teniendo reuniones en Rusia con Putin y está, pues, preparando Madagascar como si fuese el fin del mundo y viniera la guerra inminente, cuando la única lucha que hay allí es la malaria, el hambre, la sequía y los ciclones.
1: ¿Y consideráis que el país, según pues os comentan las personas que tenéis destinada allí, que conocéis el territorio, pensáis que el país ha empeorado?
2: Pues mira, en estos meses, en estos meses, por ejemplo, algo básico que es el arroz ha subido unos precios igualados aquí a España. Imagínate lo que significa esto, cuando allí la gente, el más del 90% no tienen un sueldo, una nómina como entendemos aquí. Sencillamente quizás que viven pues de la agricultura, si es que pueden. Imagínate la dificultad de no tener el alimento básico, que es el arroz. Pero no solo eso, ahora nos encontramos precisamente que hay un brote de malaria y que el gobierno no tiene antimaláricos. Las farmacias no tienen antimaláricos y entonces pues nos encontramos con esta impotencia de pensar que los medicamentos que tenemos pues están acabando y que en estos momentos pues muchos de los niños van a los centros de salud, que concretamente en Malaria 40 tenemos 32 centros de salud que gestionan las Hijas de la Caridad y que se encuentran pues en esta situación. No todos igual, porque cada zona de Madagascar tiene más o menos malaria, pero realmente la situación es grave.
1: Bueno, en estos momentos tú estás aquí además para explicarnos el contexto presente de la actualidad de ese país, cómo están las cosas, como decimos, porque tenéis contactos con personas que viven allá, con las que os relacionáis por los proyectos que lleváis a cabo en Madagascar. Pero aparte, pues estar aquí, Cristina, para hablar de una cena solidaria que va a tener lugar el próximo 4 de junio en Castelldefels.
2: Exactamente. Nosotros nos preguntamos, vale, ¿y nosotros qué podemos hacer? ¿No? ¿Qué podemos hacer desde aquí para que los niños no se queden sin comida? Que es lo que nos preocupa. Así que, pues un año más, ya es la quinta edición, que el restaurante Sel Blau nos acoge y nos regala la cena para que toda la recaudación se transforme en comida para los comedores escolares de Madagascar.
1: Es decir, que quien quiera asistir a la cena de pagar un ticket que luego se revierte su importe íntegro del restaurante a Malaria 40.
2: Directamente, quien quiera hacer una aportación, tanto viniendo a la cena, que la va a disfrutar muchísimo, porque desde el Sel Blau ya nos han dicho que vamos a tener unas sorpresas culinarias espectaculares, pero que si no puedes venir a la cena, pues siempre puedes hacer lo que denominamos fila cero, que es una aportación que bueno, nosotros para la cena pensamos en 30 euros y que esa aportación directamente ya se ingresa en Malaria 40, y Malaria 40 directamente la transfiere a Madagascar, sin intermediarios, sin que se pierda nada por el camino, como es nuestra manera de trabajar desde hace ya casi 20 años aquí en Castelldefels. Euro a euro enviamos todo el dinero para que se destine a lo que realmente se tiene que destinar y no se pierda ni siquiera en comisiones bancarias, en nada. Así que gracias aquí a todo el equipo de Sel Blau, a Raúl, que está allí, pues bueno, que nos acoge, a todos los proveedores, que son los que al final van a pagar la cena, a todo el personal de cocina y de sala. O sea que desde aquí un gracias en mayúsculas enorme, porque realmente gente solidaria que hace que haciendo esta actividad ellos pues pueden aportarlo y puede ser que Malaria 40 lo destine a los comedores sociales, ¿no? Donde hace falta.
1: ¿Cómo son estos comedores sociales? ¿Dónde están ubicados y cuál es su trabajo, cuál es su objetivo?
2: Pues mira, las Hijas de la Caridad están repartidas por todo Madagascar, pero sobre todo del centro para abajo, que es la zona de mayor pobreza. Entonces, allí están las escuelas. Y no podemos pensar como aquí, que tenemos sanidad pública y escuelas públicas. Esto no se puede pensar. O sea, y además es un país que en estos momentos no tiene ni gobierno. Entonces, allí están ellas, que son mujeres muy preparadas, maestras, profesoras, o doctoras, enfermeras, bueno. Y entonces, pues ellas pues están allí, en los comedores y en las escuelas, de manera que los niños puedan ir a las escuelas y puedan también comer, que seguramente será la única comida que van a tener al día. Y ya sabes también que cuando estamos haciendo pozos, pues que ya finalmente acabamos ya el último pozo que estábamos construyendo y lo construimos dentro de la escuela. Es decir, la escuela es el motor para que las cosas en Madagascar cambien. Nosotros lo pensamos así. Puede ir a la escuela, puede recoger el agua para ir a su casa y puede tener su comida. No solamente la comida intelectual, sino también la comida que llena la barriga, porque de otra manera muchos niños de Madagascar morirían. Así de crudo y así de real.
1: Claro, aquí, ¿cómo se accede a este servicio? Porque habrá muchos niños que lo necesiten.
2: Pues mira, las hermanas saben cómo hacerlo, llevan allí muchísimo tiempo, son muy expertas, conocen las familias, saben las familias que realmente pues están en una pobreza extrema y entonces pues allí es donde ellas están y donde ellas llegan y hacen estos milagros, que para mí son milagros y trabajan tan profesionalmente y me envían las facturas conforme han comprado el arroz y los sacos de arroz, ¿sabes? Sacos de 25 kilos que dan para comer a 170 comidas. Eso es maravilloso. Y bueno, y 365 días comiendo arroz el que puede, porque otros ni pueden comer eso, ¿no? Y aquí nos quejamos de tanto, ¿verdad?
1: ¿Y hay quien vive con tan poco?
2: Hay quien vive con tan poco y encima están felices y están contentos y a mí esto me sorprende. Aquí tenemos prácticamente de todo y si alguien no tiene trabajo, pues el gobierno le puede dar una ayuda y si alguien se pone enfermo, pues puede ir al CAP y te van a atender o al CUP y realmente están las cosas funcionando y te dan becas para los comedores. Allí todo es diferente. Allí todo es gracias a personas de aquí, de Castelldefels, que desde ahora les doy las gracias infinitas porque en todos estos casi 20 años que Malaria 40 está trabajando, pues nos están dando su apoyo. Y te doy las gracias a ti, Ana, porque siempre pues estás ahí y a todo tu equipo de radio que nos dais este apoyo y esta voz para que más personas se enteren de lo que pasa en una isla lejana que es muy bonita, que es uno de los países más ricos del mundo, pero que en cambio su población es de las más pobres del mundo. Entonces, pues siempre os doy las gracias y al Ayuntamiento de Castelldefels, que siempre nos está dando el apoyo, que están allí y por supuesto, nosotros estamos dentro del Consell de Pau y Solidaridad, entonces doy las gracias a todo el Consell, al regidor del Consell y a la técnica del Consell, porque de verdad que sin ellos que nos dan estos apoyos y estas plataformas, las ONGs como nosotras, que somos minúsculas, ya no llegamos ni a granito de arena, es mota de polvo, pues no podríamos hacer tantas cosas que estamos haciendo. Y eso es gracias a la gente de Castelldefels, que es que estamos en un sitio que además es que es solidario, que se une por las causas. O sea, gracias, gracias, gracias, gracias.
1: Para finalizar, Cristina, ¿cómo se pueden hacer esas aportaciones? O bien a la fila cero, o bien a la persona que quiere asistir a la cena del próximo 4 de junio.
2: Pues mira, en la página web está el número de cuenta, pero si lo queréis más fácil, por fin ya tenemos un Bizum. Tenemos un número de Bizum como ONG, que es el 14127. Fíjate qué número más bonito, 14127. Así que cualquier persona desde su teléfono puede hacer un Bizum Es un poco diferente como cuando haces el Bizum a un número de teléfono. Tienes que buscar la opción, según cada entidad lo hace diferente, tienes que buscar la opción para hacer donación y allí pones este número, 14127, haces la aportación y disfrutarás de una magnífica cena con un fin solidario que es maravilloso, como es dar de comer a los niños.
1: Pues muchísimas gracias, Cristina Cama, por adelantarnos. Este acontecimiento, esta cena solidaria con destino a comedores escolares de Madagascar para luchar, como siempre, contra la malaria y las condiciones precarias de las que viven los ciudadanos y ciudadanas de ese país. Cena solidaria en el Selblao el próximo 4 de junio. En más información en la web de Malaria 40.
2: Exactamente. Yo el jueves 4 de junio os espero a todos, a todas, para disfrutar de esa magnífica cena. Vamos a pasarlo muy bien y de allí, con el corazón contento de poder enviar muchísimo dinero para lo que realmente necesitamos.
1: Muchísimas gracias a ti, Cristina. Muy buenos días.
2: Muchísimas gracias a todos. Gracias, Ana.

0: Castelldefels es este jueves y mañana viernes la sede del encuentro de ciudades de la Red Española de Ciudades por el Clima. Nuestra ciudad reunirá representantes de las más de 370 entidades locales que forman parte de esta red estatal comprometida con la lucha contra el cambio climático. El alcalde de Castelldefels, Manu Reyes, asumirá la presidencia de la Red Española de Ciudades por el Clima después de que su nombramiento fuera aprobado por la Junta de Gobierno de la FEM, la Federación Española de Municipios y Provincias, el pasado mes de abril. Hasta ahora ocupaba la vicepresidencia segunda de la red. Pues hablamos con el secretario general de la Federación Española de Municipios y Provincias, Luis Martínez. ¿Qué tal? Buenos días.
1: ¿Qué tal? Buenos días. Buenos días.
0: En primer lugar, señor Martínez, ¿cuáles son los objetivos de esta Red Española de Ciudades por el Clima y por qué se creó?
1: Pues lo has dicho tú perfectamente. Se creó hace ya 20 años. De hecho, mañana, el día 22, vamos a celebrar un encuentro precisamente para conmemorar estos 20 años. Se creó en el año 2005 y tiene como finalidad, pues, el ayudar a las entidades locales en todo lo relativo al cambio climático. El cambio climático es una realidad que supone riesgos para la población. Todos somos conscientes de que cada vez son más frecuentes y más intensas las olas de calor, y a su vez el cambio climático también provoca alteraciones del clima en forma de incendios, en forma de sequía, en forma de inundaciones. Por lo tanto, lo que se trata es trabajar en red, que es el espíritu precisamente de esta Red Española de Ciudades por el Clima, para proporcionar documentos técnicos y apoyo técnico para que las entidades locales puedan trabajar y puedan adaptar sus entornos urbanos a este fenómeno del cambio climático.
0: Para ello se tienen que desarrollar estrategias. ¿Cuáles son las más destacadas que se impulsan desde la Red Española de Ciudades por el Clima?
1: Pues mira, la Red Española de Ciudades por el Clima es una de las redes más importantes con que cuenta la Federación Española de Municipios y Provincias. Efectivamente, son 371 entidades locales, 371 ayuntamientos los que conforman actualmente la red, pero lo más importante es que estos 371 ayuntamientos suponen una población de 33 millones de habitantes. Prácticamente el 70% de la población española, de la población de nuestro país, vive en ciudades que componen esta Red del Clima. Y esta Red del Clima trabaja para, como digo, para facilitar a los ayuntamientos que puedan adaptarse al cambio climático y también todo lo relativo a lo que es la transición energética. ¿Y qué hacemos? Pues de una parte se elaboran documentos técnicos. La Red del Clima colabora con la Oficina Española del Cambio Climático y en ese sentido elaboramos documentos técnicos. Por ejemplo, se elaboran guías que permiten a los ayuntamientos conocer cómo incorporar avances en materia del cambio climático, de la eficiencia energética. Por ejemplo, hay una guía sobre el establecimiento de comunidades energéticas locales, o hay una guía sobre la aplicación precisamente del Plan Nacional Integrado de Energía y Clima, que sabes que es el PNIEC, que es un plan estatal que lleva del 21 al año 2030. Y, en concreto, en la reunión que mantendrá hoy, que es la 18ª Asamblea General de la Red, en el plan de trabajo se va a contemplar la elaboración de una nueva guía precisamente para facilitar la aprobación de planes locales en supuestos de inundaciones, o la aplicación de la guía recientemente aprobada sobre incendios en la interfaz urbana forestal. Y también se van a seguir avanzando en la elaboración de planes locales para afrontar altas temperaturas, que incluyen la figura de los refugios climáticos. Por lo tanto, esta red supone un apoyo importante para que los ayuntamientos vayan adaptando su realidad a las circunstancias indeseables del cambio climático y, por tanto, trabajando para el bienestar y la seguridad de nuestra población.
0: Además de ese documento, ¿en qué van a consistir? ¿Cuál es el contenido de estas dos jornadas que se van a desarrollar en nuestro municipio?
1: Pues mira, en lo que es esta tarde, que como digo es la 18ª Asamblea General, ahí lo que se va a hacer por parte de la del conjunto de municipios que conforman la red, se van a aprobar los planes de trabajo correspondientes al 2026-2027, donde se contemplan estas guías que te he comentado, la relativa a inundaciones, la relativa a incendios. Se va a aprobar también a programar la elaboración de una nueva guía sobre los riesgos de sequía y una cuestión importante también, se va a acordar la convocatoria del 11º premio de buenas prácticas en materia de clima. Estos son premios que se establecen con carácter bianual, con cinco categorías: movilidad sostenible, economía circular, transición energética, adaptación al cambio climático y una quinta categoría relativa a la sensibilización y concienciación pública. Eso es la carga de trabajo que tiene planteada la 18ª Asamblea de hoy. Y como digo, mañana se va a celebrar también en Castelldefels el encuentro con motivo de los 20 años de acción climática. Ese encuentro va a contar con la intervención de dos anteriores presidentes de esta red y va a contar también con, por supuesto, la intervención del nuevo presidente de la red, Manu Reyes, que toma posesión del cargo con ocasión de esta asamblea y de este encuentro. También va a intervenir el vicepresidente primero, que es el alcalde de Rota, y después se van a hacer dos mesas en relación precisamente con la adaptación de las ciudades al cambio climático. Por lo tanto, bueno, es una agenda de trabajo, la de hoy y la de mañana, muy intensa, y estoy seguro que este encuentro que vamos a celebrar en Castelldefels pues va a marcar un hito dentro de lo que es la actividad de esta potente red con que cuenta la Federación Española de Municipios y Provincias en el ámbito del cambio climático.
0: Pues muchísimas gracias por informarnos sobre los contenidos, sobre los objetivos de esta entidad, la Red Española de Ciudades por el Clima, que celebra pues esta asamblea, este encuentro hoy y mañana en el castillo de nuestra ciudad. Y como usted comentaba, señor Martínez, pues con el nombramiento como nuevo presidente del alcalde de nuestra ciudad, Manuel Reyes. Muchísimas gracias, Luis Martínez, secretario general de la CEMA.
1: Muchísimas gracias por vuestro interés y un saludo muy afectuoso a los oyentes de Radio Castelldefels.
0: Gracias, señor Martínez. Buenos días.
1: Adiós, buenas.

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